0: Brody. Se va el gran Brody. Sí, de verdad. Oye, un abrazo a los chicos Aventura que andan todavía aquí en Radiópolis. Se fueron allá a la estación hermana, a la Q. Le ponemos un abrazo a la bella Roxana. También un abrazo a todos ellos. Gracias por su cumbia poblana. Que viva la cumbia por siempre, por siempre. Son las 6 de la tarde, 29 minutos. ¿Cómo están? Soy Fernando López. Soy arroba chinchefarcho contigo hasta las 8 de la noche. Con boletos, billete, juegos, brujería. No, eso no, eso no. Eso no. ¡Vámonos con las rolas que cuentan para tu cuenta! ¿Las apuntaste todas? Marca ahora 55-51-66-892-9.
1: No quiero.
0: No, sí, tienes que marcar. Mira, ya están marcando ahí la banda. Uy, está muy bien. Deja cuelgo las líneas telefónicas. Ahora sí, márcale. Bueno, la que buena. Buenas tardes. Hola, soy el Chinche. ¿Quién habla? ¿Quién?
2: Aquí suena la fiesta en el 92.9.
0: Muy bien. ¿Cómo se llaman?
2: Ay, me llamo Emily. Están aquí mis hijos, que es Mateo e Ian.
0: No, pero ¿cómo se llaman? O sea, ¿por WhatsApp o por llamada? O sea.
2: Ah.
0: Mis amores, adelante. Adelante con las rolas que cuentan para su cuenta.
2: Ok, la primera es CCC de Michelle. Las miradas matarán, de la Arrolladora. De todas y de nadie, en los dos carnales. La cama helada, Germán Montero. Más te recuerdo, de Julián Álvarez. Fiebre de amor, de Arat. Quédate, de Cristian Nodal. No me vuelvo a enamorar, Herencia, de Jalisco. Y la de Madre Melcochita.
0: Mi amor, ¿cómo me dijiste que te llamas, cielo?
2: Liz.
0: Emily. Ah, Oli. ¿De dónde te reportas, Oli? Ah, Emily. Si es que Emily. Es que no sé qué tienes en la boca. No, le digo a mi productor, es que me estaba dando un beso. Emily, ¿de dónde te reportas, Emi?
2: De aquí, de los Reyes La Paz.
0: ¡Sí! ¡Ya ganaste! ¡450 pesos! ¡Muchas felicidades! ¿Cuántos hijos tienes, mi amor?
2: Tengo 3.
0: ¡Guau! Wow. ¿Cómo se llaman ellos,
2: Mateo,
0: uno,
2: Ian,
0: dos,
2: y Nair.
0: Muy bien, mi amor. ¡Felicidades! No vayas a colgar. Grítame bien fuerte allá en tu colonia. ¿Cómo se dice?
2: Aquí suena la que buena, 92.9.
0: Besotes, hacemos pausa. Regreso con Moy Bobadilla, Ángeles Azules y Alejandro Sanz. Eden Muñoz aquí a
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0: Soy Fernando López, soy arroba chinchefercho y son las 6:31. Hola.
4: La temperatura:
0: 19 grados en el aire.
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0: 6:37.
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0: años 90. Aquí está en Los Ángeles Azules. Se llama Te Necesito, la segunda de entrega de amor. Son las 6 de la tarde, 45 minutos. Buenas tardes. Qué gusto acompañarte, saludarte desde Tlalpan 3000. Esto al sur de la gran ciudad de México. Vamos al Cebao, se queda de la que buena. Tú propones, la segunda llamada se queda. Si te apoya, la dejamos completa al aire. Si no, se va la rola y tú propones la nueva. Buenas tardes, la que buena. Hola. ¿Quién?
1: Hola, buenas tardes.
0: Ah, caray, ¿cómo tienes que contestar?
1: Aquí suena la que buena 92.
0: ¡Eso! Guapo, ¿cuál propones?
1: Nada iguales de Cristian Nodal.
0: Muy bien, nada iguales de Nodal. Ahí está, gracias. 55-51-66-8929. Se va o se queda, buenas tardes, la que buena. ¡Hola! ¡Nada iguales! ¡Eso, mi amor! Se va o se queda Cristian Nodal.
2: Se va, papito.
3: ¡Sí! ¡Que se largue!
0: ¿Cuál propones, bebé?
2: Mi última canción de los
0: Temerarios. ¡Rolo! ¡No, no, no! Carnal, va. ¡No! Ahí está la propuesta. Se va o se queda, Temerarios. Tu última canción, Rolo, no, no, no, con Temerarios. Bueno, la que buena, hola. Se va o se queda. Tu última canción, Temerarios. Bueno. Hola.
4: ¿A qué suena la que buena?
0: Eso, carnal, se va o se quedan los Temerarios, tu última canción.
4: Se va.
0: Se va, ¿cuál no, propones?
4: La luna.
0: Luna con Saúl el Jaguar. Márcale 5551668929. Se va o se queda Saúl el Jaguar. Luna, hola. Bueno.
5: Buena, qué buena.
0: Eso, carnal, se va o se queda la luna.
5: Se va.
0: ¿Cuál propones?
5: Hermosa experiencia.
0: La banda MS, hermosa experiencia. Gracias, carnal. Márcale 5551668929. Se va o se queda la banda MS. Bueno, hola, qué buena, hola. ¿Hola? ¿Oli?
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0: Amiga, te pasas de mujer. Mi amor, se va o se queda la banda MS con hermosa experiencia.
6: ¿Ora? Se queda.
0: ¡Se queda! ¿A quién se la quieres dedicar?
6: No tenía pensado dedicársela a alguien.
0: Nerviecitos, pero... bebé.
6: Ok, es que. Pues nunca había pasado al aire.
0: Oye, ¿y sí es cierto que eres de Ciudad Neza?
6: Sí.
0: Ah, muy bien. Bueno, te tenemos una sorpresa para dentro de 4 años.
6: Ah, bueno.
0: Dime cómo se grita ya en Ciudad Neza.
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7: Ay, no, todavía no lo tengo. Hola, Bob Esponja, todavía no tengo hasta Neza corazón.
0: 6:48, buenas tardes. A las 7... 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
1: Son las 6:50.
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1: 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Llamada que entre, llamada que se va, invitación doble, ¿sale? Vamos a regresar con las 9 de la Qué Buena 92.9 y lo hacemos con un basta. Sí, el basta oficial de
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1: Hola, buenas noches. Soy Fernando López, soy arroba chinchefercho contigo. ¿Y sabes qué? En 4, las 7.
6: La temperatura.
1: 19 grados centígrados.
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8: El paquete presupuestal 2027 incluye más recursos para diversos rubros. Educación tendrá un incremento de 10%, ciencia 13%, salud 11%, seguridad 11.5% y el campo 20%. La presidenta Claudia Sheinbaum puntualizó además que se garantice el presupuesto para todos los programas para el bienestar con un incremento por encima de la inflación.
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8: En temas de la Ciudad de México, la jefa de gobierno Clara Brugada encabezó el inicio del programa Código 1, Policía en tu Calle, con el objetivo de reforzar el modelo de proximidad policíaca. La mandataria local indicó que más de 8,000 policías realizarán patrullajes por todas las calles hasta recorrer en su totalidad sus respectivos cuadrantes y se reportarán con ciudadanos identificados como enlaces de paz.
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8: En temas deportivos, Pumas y León se enfrentarán este jueves 10 de septiembre en la jornada 7 de la Liga MX. El equipo de la UNAM llega tras perder 2-0 ante Tijuana, mientras que León venció al América en el partido por el tercer lugar de la Leagues Cup. El duelo será en el Estadio Olímpico Universitario en punto de las 9 de la noche y tú podrás seguir las acciones completamente en vivo a través de las frecuencias, el portal o la aplicación de W Radio México.
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0: ¿cómo estás? Buenas noches. Son las 7:30 en este miércoles, mitad de semana, miércoles. Son las 7:30. ¿Qué estás haciendo, manejando? Qué gusto saludarte y acompañarte a través de La Qué Buena. En las 9 de La Qué Buena, 92.9. ¡La apuesta, hijo! Inviértele. Los dos seres que se aman. Un bebecito con tus ojos, temerario, sé que te amo, etapa migajera, Los Rojos. Merenglás, se llama la mujer del pelotero, pintábamos pa' grandes, pero la... El Jackie, lo nuevo, la adictiva, nada iguales. Cañón y medio con Firme y Luis R. Conríquez y Peso Pluma, siempre pendientes, son las 7:30. ¿Qué onda? Nos seguimos en @chinchefercho. Márcale, porque más adelante, después de la pausa, vamos a regresar ya sea con Miau o ya sea con Basta de La Qué Buena y quiero jugar contigo. Contigo, no con tus sentimientos. O sea, regreso, está el Caimán en el Master Digital, está Sandy en la multilínea, márcale, ya te contesta el 55-5166-8929. Regresamos.
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0: Teslita también en la operación telefónica, soy @chinchefercho y el Rorro haciéndose 7:31.
2: La temperatura
0: 18 grados.
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0: Buenas noches, son las 7:36.
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3: 740.
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0: Magui. Son las 7:44. ¡Feliz noche! ¿Cómo estás? Un abrazo muy especial desde Tlalpan 3000. Te estamos acompañando y saludando en este gran miércoles, ombligo de semana. Hoy es 9/9/26. Vámonos a jugar el Basta de la Que Buena. Son 200 varos por cada correcta respuesta. ¡Va! ¡Vámonos! 55-5166-8929. 55-5166-8929. ¡Márcale! Y vamos a jugar. Bueno, la que buena, hola.
1: Buena, la que buena.
0: ¿Quién habla, carnal?
1: Jorge.
0: ¿Qué pasó, mi George? ¿Cómo estás, carnalito?
1: Aquí andamos cotorreando, carnal, contigo.
0: Eso, ¿dónde andas? ¿Aquí en México o en Estados Unidos?
1: Vamos. Por aquí cerca de Tlalpan 3000.
0: Ah, caray, ¿de qué lado? O sea, ¿para el sur o para el norte, carnal? ¿Para el centro?
1: Aquí en Six Flags.
0: Abrazo a la gente de la Pikachu Ajusco. Vamos a jugar, carnal. Yo digo la letra A y tú me dices basta y ahí paramos. ¿Va?
1: Sale.
0: Órale, carnal. Dice A.
1: Basta.
2: La letra es S.
0: La letra es S. Venga, mi George. Nombre S. Con S de... De sal. Nombre.
2: Saúl. Dos.
1: Saúl.
2: Uno.
0: Apellido con S.
2: Tres.
1: Serrano.
2: Dos.
0: Ciudad o país con S.
2: Tres.
1: Ciudad dos. López Mateo.
2: Uno.
0: O sea, ciudad o país con S. López Mateos.
1: Me equivoqué.
0: No, no te preocupes, carnal. Un pequeño error de la S con la L. Va como que ahí juntas, carnal. Cosa con S.
1: Cosa tres, con S, tal.
2: Dos.
0: Flor o fruto con S.
2: Tres. Dos. Uno.
1: Cilantro. Sí pasó.
0: ¿Cilantro con S, carnal? No, color con S.
2: Tres. Dos.
1: Salmón.
2: Uno.
0: Animal con S.
2: Tres.
1: Serpiente.
2: Dos.
0: Canción con S.
2: Tres.
1: Si no te hubieras ido.
2: Dos.
0: ¿Con el Buki o con quién?
1: Con la que quiere.
0: Carnal, nombre Saúl, apellido Serrano. Cosa cero. Ciudad o país cero. No, cosa sal. Flor o fruto cero. Color salmón. Animal serpiente. Canción, si no te hubiera sido, te llevas 100, 200, 300 pesos.
1: Te los cambio por unos boletos de Conjunto Primavera.
0: Sí, pero nada más tengo los del año pasado. ¿Te sirven?
1: Unos de Ramón Ayala. Mira, vamos a hacer algo.
0: Mande.
1: Te voy a cambiar esos 300 pesos por un gato ahorita para los boletos de Ramón Ayala.
0: Híjole, es que el gato ya no nos alcanza el tiempo, pero no vas a colgar, ¿va?
1: ¿Ya qué?
0: Yo te cuelgo. Son las 7:47, no cuelgues.
1: Cuídate.
0: ¿Quieren billete? Esta es la rola millonaria. La rola millonaria en el mes de septiembre. La rola mexicana. Son las 7:48.
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0: La rola mexicana es de Rosy Arango. Se llama El Pastor. Y trae billete. ¿Quieres rola mexicana? Márcale 55-5166-8929. Hay varo en la que buena. Marca ahora para cerrar con broche de oro, porque ahí viene el Chapulín con las migajeras de la que buena. 10 minutos y a las 8 de la noche debes de contestar, ya sabes, la frase clave. Aquí suena la que buena 92.9. Bueno, la que buena, hola, hola. ¿Quién? Bro.
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0: ¿Cómo te llamas, mi amor?
1: Paola.
0: Hola, Pao. ¿De dónde llamas, Pao?
1: De Catepec.
0: ¿Y para qué te reportas, mi Pao?
1: Para la rola millonaria.
0: Mi amor, es cortesía de Rosy Arango, se llama El Pastor y es la rola mexicana millonaria. Sale, amor, no vayas a colgar. ¿De qué colonia de Catepec de Morelos?
1: Jardines de Morelos.
0: ¿Cómo se grita en Jardines de Morelos, Pao?
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0: No cuelgues, amor, son las 7.51, 7.51. Manejen con precaución, utilicen el cinturón de seguridad y quédesele viendo al de lado si es sexo contrario. Ay. Nada más hágale. 7.51. Ahora.
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0: Muchas gracias. Ya me voy. Mañana regreso. Primeramente, el creador de la radio y de todo el universo. Soy Fernando López, soy arroba chinchefercho. ¿Te quedas con?
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0: Te quedas con el Chapulín y las migajeras. 6 minutos y ya las 8 de la noche. Hola, soy arroba chinchefercho. Soy Fernando López.
2: La temperatura:
0: 16 grados centígrados.
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3: 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La presidenta Claudia Sheinbaum anunció que el paquete económico 2027 no contempla nuevos impuestos ni aumentos a las gasolinas. Sin embargo, señaló que se reforzarán las medidas para combatir la evasión fiscal, es decir, las prácticas mediante las cuales personas o empresas buscan evitar el pago de las contribuciones que les corresponden.
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3: La jefa de gobierno de la Ciudad de México, Clara Brugada, puso en marcha la estrategia Código 1, la policía en tu calle, que busca garantizar presencia policial en todas las calles para fortalecer la seguridad. Uno de los principales componentes será la participación ciudadana, mediante una red de enlaces de paz integrada voluntariamente por vecinas y vecinos. Actualmente ya existen cerca de 20.000 enlaces en la ciudad, quienes verificarán que los más de 8.000 policías recorran sus calles.
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3: Por primera vez en la historia, 99 aviones surcarán por el espacio aéreo del Zócalo de la Ciudad de México para abrir el desfile militar con motivo del 216 aniversario del inicio de la Guerra de Independencia. Serán 93 aeronaves de la Fuerza Aérea Mexicana y 6 de la Guardia Nacional.
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2: Hola, ¿cómo están? Bienvenidos y bienvenidas. ¿Qué onda? Ya estamos aquí en las migajeras de la ¡Qué buena! Sí, este es el consultorio más grande de México. Pásele, por favor. Este es el Jaco, el que le habla detrás del micrófono. Con gusto lo saludamos, con gusto recibimos ya los mensajes de toda la Qué Buena en cadena. Bueno, pues puede comunicarse ya 55 51 66 8929. Es un gusto estar el día de hoy ya recibiendo las historias en el consultorio más grande de México. Aquí escuchamos y no juzgamos. Iniciamos.
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1: Las 8:05. 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

Esta es la historia migajera. Las migajeras de la cámara contigo, al aire, soy el Yaco, soy el Chapulín de la Qué Buena. Momento de marcar, 55-51-66-8929, es el número en cabina, es el WhatsApp, así que repórtate, dinos, pues ahí déjanos tu número y nosotros te buscamos para que compartas tu historia migajera.

0: Bien, siéntete cómodo. Adelante, Saúl, con tu historia, amiga Gea.
1: Jaco, pues, ¿qué crees? Que hace algunos meses terminé una relación.
0: Okay.
1: Porque anduve con alguien, pues, menor que yo.
0: Uh-huh.
1: Y pues resulta que sus papás no estaban muy de acuerdo en nuestra relación. Tanto es así que su mamá una vez fue a mi trabajo a espiarme, ¿tú crees?
0: A ver, hermano, para poner en contexto esta situación y la gente y un servidor sepa bien cómo estuvo el rollo, si tú tienes 34, ¿cuántos años tenía la muchacha en cuestión?
1: 26.
0: ¡Ay, llora! Ah, bueno, no, tampoco es que estuviera tan morrita. O sea, yo dije, si me sale con que a lo mejor tenía 18 años, 19, o sea, pues te la compro, pero ya 26 años hablas de también un adulto funcional, ¿estás de acuerdo? Ya es una mujer más hecha que derecha, ya no es tan niña, ¿o sí?
1: Pues sí. No, pero su mamá dice que es niña de casa y que no quiere que sea pervertida ni nada de eso. Entonces me fue a espiar la señora al trabajo.
0: Ajá.
1: Y como me vio con unos compañeros y dos compañeras también, pues que me empieza a gritar la señora ahí. Yo ni sabía que era su mamá hasta que me dijo, es que tú andas con mi hija. Pues yo dije, bueno, es con la única persona con la que ando, pues es su mamá. Y ya empezamos a intercambiar palabras y pues resulta que la señora me fue a espiar al trabajo. Yo dije, bueno, pues ya bien, ¿no? Pues me voy a traer a mí mínimo lunch, ¿no?
0: Sí, claro. O sea, a ver, si va a estar ahí de chismosa y de espiona, pues por lo menos te hubiera llevado unas donitas, ¿no? Para el almuerzo. Oye, carnal.
1: Pues sí,
0: también. Y pregunta, o sea, ¿logró su cometido la doña? ¿Hizo que te separaras de su hija? O me imagino que tú tocaste el tema con la morrita, ¿no? Así de, oye, vino tu mamá al trabajo, ¿qué pex?
1: Que después de eso, todavía seguimos como por 4 meses más, pero pues no solo era eso. Una vez le marca a su mamá.
0: Uh-huh.
1: Y pues ella conectó su celular al carro.
0: Okay.
1: Y en el altavoz le dice a la mamá, todavía sigues con este pen, ya te imaginas, ¿no?
0: Uh-huh.
1: Y le dice ella, estás en altavoz, mamá. Me dice, pues qué bueno que me escuche. Y yo, pues bueno. Y la señora considera eso y ya empezamos a discutir. De ahí pues empezamos a yo no le había dicho nada hasta que pues pasó esto del carro. Ya le comenté que su mamá había ido a espiarme. Luego su papá me mandó en Facebook solicitud de amistad. No se la acepté y como no se la acepté me mandó mensaje. Y en un mensaje me amenazó que el señor tenía contactos muy pesados. Y pues como estamos en México todo se puede. Yo dije no, pues mejor me alejo.
0: O sea, de plano te odiaban, carnal, ¿no? De plano no querían verte ni tantito cerca de su hija, güey.
1: No, y eso que la verdad, pues, no me va mal en el trabajo y, pues, yo considero que era una buena opción para su hija, pero si ellos no la ven así, pues está bien. Yo creo que el papá algo hizo que sabe muy bien que, van a tener sus maños, no sé.
0: No, te voy a decir algo, me dejaste ahorita pensando porque seguramente esto lo vive mucha gente hoy que nos está escuchando. Este tema de sí, como decía el buen José José, ¿no? El famoso 40 y 20, que yo te voy a decir algo. A ver, aquí escuchamos y no juzgamos. Y yo también creo que en el tema del amor, pues no hay edad. Mientras que haya y se comparta una misma forma de ver la vida, ¿no? Mientras que haya respeto, mientras que haya comunicación, mientras que haya un sentido común que mantenga la relación. Pero creo que todavía este tema de la edad sigue siendo un tabú por lo que me platicas. O sea, todavía muchos papás, pues de repente le saca de onda el que pues sus hijos o hijas tengan parejas tan mayores. Que en este caso tampoco eran tanto, carnal. Pues son 8 años. Yo creo que 8 años.
1: Sí.
0: Es, pues no me parece tampoco
1: pero
0: tan
1: yo
0: gandalla.
1: No entiendo ¿Por qué no les parece si su papá le lleva 12 años a su mamá?
0: Mira, esta es otra cosa que también es muy cierta y son realidades. Estás tirando puros factos, ¿eh? Estás tirando realidades donde, a ver, critico y me quejo de algo que yo también hice como papá, ¿estás de acuerdo?
1: Uh-huh.
0: O sea, es como...
1: Pero es que, ¿sabes qué? Yo creo que ya son ideas muy, muy antiguas porque también en algún momento cuando platiqué con la señora,
0: uh-huh,
1: me dijo que yo me tenía que casar con su hija. Y yo en mi mente, pues si puedo tener 2 o 3, no es cierto.
0: Ya ves, carnal. No, a ver, me estoy poniendo de tu lado, pero empiezas a ponerte inestable, empiezas a ponerte bien malito, así como te voy a tirar esquina.
1: Yo en algún punto dije, pues ¿por qué me quiere casar? Si estoy estamos jóvenes, su hija pues me está conociendo apenas, o sea, yo estoy conociendo a su

0: su hija. Y pues no, la verdad no, pero es que sabes qué, que creo que tienen muy arraigados ideologías muy, muy antiguas. Entonces, pues ya, no sé, yo siento que el matrimonio todavía no es lo mío, siento que todavía estoy joven como para pensar en casarme. Yo creo que en unos 4 o 5 años más podría cambiar esa idea, pero ahorita no.
1: Oye, ¿y al final tú terminaste a la chica o ella te terminó a ti?
0: Fíjate que fuimos a comer, la llevé ahí a un restaurante en la Ciudad de México, ahí muy famosillo, por unas hamburguesas que las bañan con queso.
1: Ok, ya sé cuál dices.
0: Y ahí en ese restaurante, pues yo no sabía, su papá llegó y a 3-4 meses estaba su papá con otra persona, no con su mamá. Y cuando nos vio el señor se puso pálido y yo dije, miren, usted sí me quiere obligar a casarme y para hacer lo mismo después que usted, ¿no?
1: Ah, o sea que lo cachaste en una infidelidad y también la hija vio, o sea, la morrita sí vio.
0: Sí, entonces, pues como el señor ya me traía así de que me quería amenazar y eso.
1: A ver, vamos a
0: pues
1: hacer algo, carnal. Espérame. Regálame un segundo bloque y me cuentas a detalle cómo fue esa escena donde encontraron al papá. Al papá muy moralista, ¿no? O sea, por el tema de las edades, poniéndole el cuerno ahí a la mamá y pues obviamente su hija, que era tu pareja, pues también vio toda esta situación. ¿Me cuentas al regreso? ¿Te parece? ¿Te quedas conmigo?
0: Claro, sí, claro.
1: Órale, va. Mientras tanto, ¿qué canción le vamos a poner a esta historia migajera?
0: La de No te contaron mal, de Cristian Nodal.
1: Órale, va. Mientras tanto, ¿cómo se grita en CDMX?
0: Aquí suena la que buena. Voy a contestar.

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1: 8:19. Momento de marcar a cabina. 55-5166-8929.
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1: Las 8:23. 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

0: y no juzgamos. Escríbenos al WhatsApp 5551668929. Vamos a una pausa y retachamos. Este es el consultorio más grande de México, el único consultorio donde escuchamos y no juzgamos. Sí, así como lo oye, aquí escuchamos y no juzgamos. Así que a comunicarse, venimos con más historias, venimos con segundas partes. No se mueva.
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5: Las migajeras de La Qué Buena están de regreso. 8:32. Es hora de contar tu historia. 55 51 66

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1: Las 8:35. 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
1: Estamos en el consultorio más grande de México. Soy el Yaco, soy el Chapulín de La Qué Buena. Y esto que escuchas son las migajeras de La Qué Buena. Vaya historias. El día de hoy tenemos esta... esta historia que yo le voy a titular 40 y 20, porque me cuenta acá mi carnal cómo él, al tener 34 años, pues tenía una relación con una chica de 26. No me parece tanta diferencia de años. Usted opine, público. Al final usted tiene la última decisión, familia. No me parece tanta la diferencia. Pero bueno, el punto es que los papás de la chica, o sea, sus suegros, le hicieron siempre la vida imposible, ¿no? Intentaron lo que fuera con tal de separarlos porque no estaban de acuerdo por la diferencia de edades, que su hija estuviera con alguien tan mayor, que no creo que sea así. Pero bueno, cada quien tiene su punto de vista. El punto es que después de tanta moralidad, entre comillas, un día en un restaurante, cuando él con la chica en cuestión estaban comiendo, pues en ese mismo restaurante se encontraron al papá, al suegro. Pero no estaba con la suegra, no estaba con la mamá de la chica, estaba con otra mujer. Lo cacharon siendo infiel. Carnal, él se atrevía a reclamarte con mucha moralidad y resultó ser bien infielesote. ¿Qué hiciste en ese momento? ¿Qué pasó? ¿Se dio cuenta? ¿Qué sucedió?
2: Pues para empezar, la verdad es que yo traté de disimular, pero cuando me fijé qué edad tenía la niña con la que estaba, la niña tenía la edad de mi pareja en ese...
1: ¡No manches!
2: Te lo digo así.
1: No, todo está peor, o sea, todo está más... Sí, no, a ver, eso no... Pues...
2: Ay, ¿cómo ves?
1: Yo quisiera decir que... No quería decir que está cabrón, pero sí está cabrón. Porque no, pues, aparte de que se atreve a decirte que eres muy mayor, o sea, él me imagino que no le llevaba 8 años, le llevaba como unos, mínimo unos 20, ¿no?
2: O más.
1: O más, ¿verdad? Sí,
2: ya
1: sí, tienes razón.
2: Sí, entonces mi novia en ese entonces lo vio, le empezó a gritar. Ahí en ese restaurante se hizo un despapalle, ¿sí? Los de seguridad y los meseros se entraron a separar a las dos niñas, ¿no? Prácticamente. Y no, se hizo un escandalazo ahí. De hecho, estuvo muy sonado en redes sociales. Sugar encuentra a su hija, a Sugar, algo así estaba la noticia. Entonces,
1: híjole.
2: Pues ya después yo le hablé a la suegra y le conté todo. Y dije, bueno, pues ya tendamos de chismosos. Y ya, de ahí terminamos.
1: No, pues sí, ya no había manera de salvar esa relación. Y te digo algo, carnal, creo que digo, la chava, tu novia en cuestión, creo que era la menos culpable de todo, ¿no? Ella,
2: exacto,
1: quedó como en medio de sus padres y de ti, pero, híjole, parecía que también la tenían sofocada a ella, no la dejaban hacer su vida, y eso iba a ser muy complicado para ti estar lidiando con ese tipo de situaciones, ¿no?
2: Sí, la verdad es que sí, y la verdad es que también, pues yo lo pensé así, yo dije, bueno, si sigo aquí, ¿qué problema nos vamos a meter el señor y yo, no? Vamos a seguir teniendo problemas. Y la verdad es que por salud mental yo decidí alejarme. Yo dije en algún punto, yo dije, bueno, esta relación yo la veo como con buen futuro. ¿Por qué? Porque pues sí, en efecto es mi casa. Y yo, pues, la verdad, me dedico a trabajar y, pues, no sé, me gusta estar como al tanto de ella.
1: Claro.
2: Pero, pues, yo dije, bueno, pues, no se pudo, ni modo, ¿no?
1: Híjole. Bueno, carnal, yo creo que te salió mejor el quedar fuera de esa relación. No iba por buen camino. Y a mí me decía mi abuelita algo que creo que es muy cierto, que al final cuando te casas o te emparentas con alguien, te relacionas con alguien, no te casas con la persona, te casas con toda la familia. Y si no hay una buena relación con los padres, o sea, con los suegros en cuestión, desde un inicio, creo que es meterse en camisa de once varas, porque nunca vas a estar feliz al 100, porque siempre van a estar metiendo ahí pues su cuchara, ¿no? Entonces creo que te salió barata y, pues, aunque no creo que era tu plan terminar esa relación, mejor así, mejor solo que mal acompañado.
2: Te tengo una buena.
1: A ver.
2: Una buena para el chisme. Me terminó buscando su hermano, que tiene 19 años. Ajá. 20. ¿Cómo ves?
1: ¿Cómo? ¿Cómo que te terminó buscando su hermano?
2: Me escribió que quería salir conmigo.
1: ¿Hermano? ¿Hermano hombre?
2: No, hermana.
1: Ah, hermana.
3: ¡Órale, qué fuerte!
1: No,
2: Dios me libre.
1: No, ni para hacer la travesura, ¿eh? O sea, no te vayas a meter ahí en camisa de once varas. Ya quedaste libre de culpa. Mejor aquí corrió que aquí murió, carnal. ¿Va que va? Es el consejo que te doy porque tu amigo el Yaco soy. Sé que no me lo pediste, pero te lo dejo. Mientras tanto, ¿qué canción le vamos a poner a esa historia migajera?
2: Pues no sé, Yaco. A ver, ¿cuál me recomiendas para este mal de amor?
1: Pues yo creo que una, la de libre de culpa, o la de 40 y 20. ¿Cuál quieres?
2: Ándale, mejor 40 y 20.
1: Órale, ya estás, me parece perfecto. Te la vamos a poner mientras tanto. ¿Cómo se grita en Ciudad de México?
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1: 847. 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

0: está abierto para ti. Márcanos 55 51 66 8929. Esta es una pausa, pero te dejo el número telefónico para que me marques a cabina o para que me mandes un WhatsApp con tu número 55 51 66 8929 y nosotros te contactamos. Bienvenidas todas las historias, aquí suena. 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
0: Las migajeras de La Qué Buena están de regreso. Hola, ¿cómo están? Saludos y bienvenidos sean. Esta es la segunda hora, ¿eh? Segunda hora de las migajeras de La Qué Buena. Oye, cada día somos más que se están comunicando en este espacio, en este tu consultorio. Gracias a toda la gente que nos llegan en números de toda la nación. Se están reportando, se están registrando. Nosotros los vamos buscando y les vamos marcando también para compartir todas estas historias que están increíbles. De verdad, gracias por abrirle el corazón. Gracias por compartir. Soy el Yaco y te dejo el número 55 51 66 8929. Hay más para ti.
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0: Las 9:01. 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
1: Las 9.05. Momento de marcar a cabina. 55 51 66 8929.

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1: Este es el consultorio más grande de México. Yo soy el Yaco, soy el Chapulín de La Qué Buena. Y esto que escucha son las migajeras de La Qué Buena. Y tenemos llamada telefónica. Usted puede compartir su historia migajera al 55 51 66 8929. O también me puedes agregar en redes, en el Instagram, arroba yo soy Yaco, todo con Y, arroba yo soy Yaco. Vamos a ver qué onda, quién está en la línea. Buenas noches, hola.
2: Hola, Yaco, buenas.

0: Mi amor, estás en el consultorio más grande de México. Ponte muy cómoda, así que adelante con tu historia migajera.
1: Ahí te da mi historia migajera, sí. Ya lo solté, entonces ya lo puedo platicar con libertad.
0: Ah, eso es bueno, ¿eh? Mira, esa es buena señal. Cuando ya lo puedes platicar es porque ya pasado pisado, ¿eh? La neta.
1: Exacto, sí, totalmente. Ahí te da. Resulta que tenía una pareja hace tiempo. Y nos enojamos, como que tuvimos ahí una pequeña ruptura. Y me metí a stalkearlo a redes sociales. Y además, no sé, me metí a stalkear a la persona con la que pensé que había salido. Y en efecto, esa persona había puesto una foto de perfil juntos. Y ahí fue donde dije, oh Dios, ya entiendo todo, ¿no? Y no obstante, después de que vi, fui a buscarlo saliendo del trabajo a su trabajo. Dije, oye, ajá, ¿qué onda? ¿Qué pasó? Vi la foto de esta chava. Y muy triste, uno muy canijo este, fue como que me abrazó y me dijo, no, mira, vamos a platicarlo, no sé, y así en mi cara le marcó a ella y me dijo, oye, ¿por qué pusiste esa foto? Yo te dije que se iba a dar cuenta, obviamente.
0: No manches, o sea, estaba a punto de decir, y bueno, mira, lo voy a decir, ¿qué pedo con ese güey, eh? O sea, 100%, ¿qué sí le pasa a ese baboso? O sea, ya no es cínico, o sea, ya es, no tiene sentido común, o sea, ¿qué intención o qué ganaba con hacer esa llamada de, ay, ¿por qué la publicaste? Mira, aquí está conmigo, ¿no? Y luego, ¿tú qué hiciste, mi amor?
1: Sí, no, obviamente yo en ese momento, la neta, sí estaba como llorando, como que dije, ¿qué onda? ¿Qué está pasando? ¿No? Sí sentí feo, sentí triste, porque era alguien que la verdad yo quería mucho, pero pues justo, ¿no? O sea, como que después de analizando, dije, ¿qué escena es esta, Dios mío, no? Porque aparte él hablando por teléfono con ella, como de, oye, ¿qué onda con? ¿Por qué pusiste la foto? Sí, está bien, estamos saliendo, pero espérate, te dije que tenía que terminar bien con ella. O sea, yo escuchando todo, y aparte el cínico abrazándome, ¿no? Así como, sí, a ver, tata, papá, está aquí, pero también me aclara la situación con ella. Casi vámonos los tres a tomar un café y lo platicamos, ¿no?
0: Es que te iba a decir eso, o sea, porque, por ejemplo, analizando la situación de los tres, la verdad, aquí escuchamos y no juzgamos, ¿eh? Pero no sabes quién ocupa más terapia de los tres, la neta. Si este güey que está abrazando a quien está cortando, pero le está hablando a la otra de que no suba la foto, si tú de que ahí te dejaste abrazar y tú así como cuando debiste de haberle dado una patada donde ya sabes dónde, o la otra que está del otro lado del teléfono aguantando que los dos están ahí abrazados, terminando su relación amorosamente. O sea, no, o sea, luego no tiene sentido esto, ¿verdad?
2: Ya nos exhibiste.
1: Sí, no, cero sentido, te digo, ahorita ya lo platico y digo, qué oso, qué pena, pero bueno, la verdad es que sí, así pasó, así lo viví, pero bueno, ya, gracias a Dios, ese ciclo está cerrado.
0: Oye, a ver, pero entonces quiero preguntarte algo. Una vez que ya pasas este suceso, esta escenita, ¿no? Esta escenita tan dolorosa y todo ese rollo, ¿qué pasa? ¿Este güey con el tiempo te siguió buscando o ahí de plano terminó absolutamente todo? ¿Tú lo bloqueaste? ¿Ya no sabes de él? ¿O es de ese típico hombre tóxico que anda con otra pero regresa con la misma?
1: Fíjate que sí, pasó tiempo, sí me buscó. De hecho, sí regresamos un tiempo, pero después fue como que otra vez, fue como ese tema de infidelidades. Y ahí fue donde dije, no, o sea, ese cuate, pues, así le gusta, ¿no? Así le gusta,
0: sí, claro.
1: Pero pues, no es lo que yo quiero, ¿no? No.
0: O sea,
1: no,
0: sí, le diste su chance, sí te viste un poco ahí migajerona, ¿no? Ahí de que sí, otra vez lo perdonaste al güey.
1: Sí, como que dije, bueno, ya pasó un año, chance ya cambió, pues órale, va, te quiero mucho, va, órale. Pero sí, ya cuando lo empiezan a repetir, que ya ves que ya es constante, dices, no, ya va.
0: Sí, es que tú dijiste, acabas de decir algo bien, bien perro y bien interesante. El tema es que a veces son patrones de comportamiento ya.
1: Totalmente.
0: Ya cuando uno de repente, mira, yo creo que la infidelidad no es un error, es una decisión, ¿no? O sea, cuando dicen, no, perdón, me equivoqué, no, pues a ver, te equivocas, o sea, si te resbalas ahorita porque no te fijaste en el escalón, eso es una equivocación. Pero cuando tú eres infiel, estás decidiendo absolutamente todo, o sea, incluso, ok, una cosa es una conversación, pero ya cuando hay contacto, o sea, todo eso lo estás decidiendo. Ok, perfecto. Eso puede ser un proceso de aprendizaje. Pero cuando es alguien que ya es infiel cada 15 días, cada mes, o sea, eso ya es un patrón de comportamiento y eso es algo que se tiene que arreglar, la neta. O sea, que sí se tiene que arreglar con terapia, la verdad.
1: Totalmente, 100% de acuerdo contigo. 100%, y por supuesto del otro lado también, ¿no? Porque a lo mejor yo pude haber dicho que, bueno,

0: está bien, lo acepto así como es, ¿no? Pero la realidad es que, pues no estoy para esa
1: Acabas
0: situación.
1: Acabas de decir todavía algo más perro, y eso me encanta, y qué bueno tener este tipo de llamadas contigo, mi amor, porque, por ejemplo, también del otro lado, a veces uno tiene que ser consciente de decir, no, pues a lo mejor sí ocupo que me echen la mano porque estoy normalizando situaciones que no son normales, o sea, que no es normal estar aguantándole vara a un canijo porque yo digo quererlo, ¿no? Pero,
0: exacto.
1: Pero qué interesante, de verdad te agradezco ahorita que me hayas compartido esta historia, mi amor, porque a veces cuando me comparten sus historias me dejan reflexionando y me dejan echando a volar la imaginación sobre cómo es que nos comportamos los seres humanos, ¿verdad? A veces somos todo un arte, somos todo un... Sí, es que somos magia.
0: Somos los humanos, sí, claro.
1: Sí, somos magia y somos caos. Mi amor, te mando un besote enorme. ¿Qué canción le vamos a poner a este cínico migajero, patán asqueroso?
0: ¿Cuál será? Ay, ¿sabes qué? Ando ahorita mucho con Intocable, nada de Intocable.
1: Órale, va, me parece perfecto. Te late, no sé, la de Enséñame a Olvidarte, Fuerte No Soy.
0: Ándale, esa, Enséñame a Olvidarte.
1: Enséñame a Olvidarte, va, me parece perfecto, te la pongo. Mientras tanto, ¿cómo se dice en Ciudad de México, mi amor?
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1: Las 9:19. Márcanos o déjanos un WhatsApp. 55 5166 8929.

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1: Las 9:23.
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0: y no juzgamos. Escríbenos al WhatsApp 5551668929. A una pausa, es una pausa breve y regresamos. Mientras, saludos a la Qué Buena Mérida y a la Qué Buena Cuernavaca. Gracias por estar con nosotros. 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
0: Estamos de vuelta en el consultorio más grande de México. Las migajeras de la que buena. 9:32. Momento de marcar a cabina. 55 51 66 8929.

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1: Las 9:38. 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
1: Hola, ¿cómo están? Saludos, bandita. Buenas noches a toda la gente que se está conectando, que está escuchando aquí las migajeras. Si vas ahorita manejando, si vas en tu auto, abrazo grandote a toda la República Mexicana, toda la que buena en cadena. Hoy vamos a recibir llamada telefónica al 55-5166-8929. Así que, ¿quién está en la línea? Buenas noches, hola.
2: Hola, ¿qué tal? Buenas noches, mi Yaco, habla Dylan.
1: ¿Qué onda, Dylan? ¿Cómo andas, carnal? ¿Qué edad tienes y de dónde eres, mi querido Dylan?
2: Orgullosamente uno de los mejores barrios de aquí de la colonia Guerrero.
1: ¿Cómo? Ajá. ¿Y qué edad tienes, mi rey?
2: ¿Y aquí andamos? Tengo 30.
1: Ah, perfecto. Entonces, 30 años de la colonia Guerrero, de la Warrior. Y el buen Dylan, pues carnal, bienvenido, mi rey. Abrazo grandote. Te cedo el micrófono. Estás en el consultorio más grande de México. Adelante, padrino, con tu historia migajera.
2: Pues mira, ahora sí que empezamos con un suspiro acordándonos de esto que pasó. Todo empezó en diciembre, en cuestión laboral. Yo estaba en mi trabajo, yo trabajo en un restaurante, soy mesero. Entonces, en esos días, ya los últimos días de diciembre, llegó una nueva compañera. Ella fue a dejar su documentación porque venía de cambio. Entonces, yo cuando la vi, pues me gustó, me enamoré físicamente. A las 2 semanas fueron mis vacaciones y regresando en enero, sorpresa, los Reyes Magos y Santa Claus me cumplieron mi regalo de pues de Año Nuevo, que ella ya estaba ahí. No fui a atacar luego, esperé que hubiera más confianza. Okay. Entonces, pues conforme a los días, empezó a haber más plática en las horas que se podían, que nos daban la hora de comida, pues estábamos juntos, pero pues hubo a gente que no le gustó, a compañeros de trabajo, empezó a haber esa, pues la tiradera, la famosa tiradera de que porque platican tanto, siempre nosotros respetábamos las horas de trabajo, y pues con esta mujer empecé a sentir hace cosas que no había sentido hace muchos años, esa como esa emoción rica por ver a una persona. Cuando yo llegaba a mi trabajo, yo entraba por donde está el estacionamiento y pues yo veía su carro y decía, ya llegó. Y pues me ponía el perfumito, un chiclito, pues para llegar bien con la persona, ¿no? Y pues sorpresa, ella ya tenía un galán. Entonces pues ella me platicaba. Yo nunca le dije mi sentir como tal hacia ella, pues por respeto a mí, porque dije, no, me va a batear o me va a decir que no, que ahorita no es el momento. Siempre yo la escuché, estuve para ella, escuchándola acerca de su, pues de su vida, porque ella ya es una persona con hijos. Entonces, claro, pues también su vida personal me decía, no, pues con esta pareja no me va bien, etcétera, etcétera, y siempre la escuché. Hasta que un día yo, pues, conforme avanzó, pues le empecé a aventar las famosas indirectas de que me gustaba, de que por qué no íbamos a tomar algo, pero ella siempre muy distante, muy de así como que, ah, sí estaría chido, ¿no? Hasta ahí.
1: Sí, como que hasta ese momento tú estabas pisando la friendzone, la neta.
2: Sí. No me quise ir tan de frente al ataque luego, porque pues yo nunca le dije que me gustaba como tal, pero ella siempre me platicaba de su pareja, de problemas familiares. Entonces dije, no, me espero.
1: No, y te voy a decir algo también, carnal. Aparte, fui inteligente porque, primero, una tenía galán y dos, no deja de ser alguien del trabajo. Entonces uno tiene que ir con cautela si tiene un interés serio con alguien porque, pues, tantito se tambalea y se puede malinterpretar y hasta se convierte en un tema de chamba, ¿no?
2: Sí. De por sí ya había situaciones que te digo que a mucha gente no le gustó nuestra amistad. Y como que eso dije, no, tengo que poner la balanza, porque pensaban que yo sí andaba con ella, porque ella se me acercaba mucho, como que ella no me vio como pareja, ella me vio como ese pañuelo, ese hombro para decirme las cosas. Entonces yo tomé ese lado de que, pues, tranquilo, ¿no? De que no le puedo estar como marca personal, porque hasta puede ser fastidioso. Y pues llegó el momento que yo no quería, que ella, por todo lo que ha avanzado, de los problemas de trabajo, pues decidió irse. Y ahí fue donde me partió todo el alma, porque me mandaba mensajes los primeros días de que, amigo, te extraño, Y yo le decía, pues hay que vernos. Y nos poníamos de acuerdo y me decía, amigo, discúlpame, es que no puedo. Y por mi hijo, y por esto. O sea, como que siempre ponía un pero. Y ahí fue donde me pegó más. Ahí fue donde me pegó duro.
1: O sea, tú ya para este momento ya estabas bien enamoradote y ella, la neta, es que no... Pues en lugar de sentir, o sea, de acercarse más a ti, se estaba alejando más, carnal.
2: Sí, porque ella yo creo que me veía, te digo, más como un hombro donde llorar, ¿no? Porque ella es mayor que yo, mucho más mayor que yo, y ella prácticamente es una señora. Y te digo, nunca
1: me... A ver,
2: me
1: te quiero preguntar algo, carnal. Uh-huh. De esta historia que me estás compartiendo, ¿llega un momento donde la relación sí se consumó? O sea, ¿sí llegaste a ser pareja de esta persona?
2: No, nunca. No, nunca.
1: Nunca, o sea, solo nunca, quedó en... No. En pura
2: sí,
1: intención.
2: En el sentimiento, porque ella llegaba a saludarme y te digo, me abrazaba, como que sentí esa confianza de amigo, más no de pareja. Ya. O sea, eso yo lo
1: eso
2: vi.
1: Está bien duro, carnal, está bien perro que una parte de los dos esté bien enamorada y la otra parte solamente tenga mucha confianza y tenga buena vibra nada más. Oye, yo, uh-huh. ¿Ahorita sigues viéndola en el trabajo?
2: No, te digo que ella tomó la decisión de irse por los problemas que hubo. Además de que nos veían mucho juntos, como que ahí todo empezó el problema. Ella tomó de irse, se fue a otra sucursal. Nos mensajeamos, pero esos mensajes se han ido siendo lejanos. Ya no es como que, hola amigo, te extraño, ¿cómo estás? Ya como que eso ya se está yendo más a lo largo, ya no es tan continuo. Entonces yo también no quiero ser esa persona que esté atrás como que diciendo, ah, no, pues este chavito lo traigo aquí conmigo y pues, le dolió, ¿no? Que me fuera o cosas así. Tampoco me gusta ser así, pero la neta sí me dolió. Y además, ¿sabes qué es lo más fuerte? Que hacía muchos años, prácticamente 12 años, que no sentí eso, que lo que sentí con ella.
1: Hermano, no me digas eso, sí te entiendo, carnal. Es ese tipo de amor adolescente, ese tipo de amor cuando es de tu primer amor que hasta te da maripositas en la panza, donde sientes esa ilusión, ¿no? Es que vuelve la ilusión, eso es lo que tú estás sintiendo, ilusión, carnal, pero también la vida te está diciendo que no es por ahí y aunque es doloroso, creo que el hecho de que se estén alejando poco a poco es lo más sano para que puedan continuar ambos con su vida porque no es ahí.
2: La verdad, mira, yo me quise cuidar mucho en ese aspecto porque yo no me quise ir tan de lleno, porque desde que la vi, yo la vi antes de que yo saliera de vacaciones en diciembre, porque yo vi cuando ella fue a dejar los documentos, me enamoró, me flechó su físico. Cuando yo regreso y la vi, me explotó una bomba. Y te digo, cada vez que yo llegaba y veía su carro y decía, ya llegó... se me aceleraba el corazón prácticamente y todavía recibo de vez en cuando un mensajito de ella, pero pues como dicen, también hay que saber perder y saber aceptar que a veces no hay que confundir la amistad con los sentimientos, ¿no?
1: Y con eso me voy a quedar, hermano. Con eso me voy a quedar. Creo que con eso cerramos esta historia, con esta reflexión que acabas de dar, que fue bien potente y bien poderosa. A veces puede doler, pero a veces es mejor dejar ir algo que no es para ti, carnal. Mi rey, Dylan, ¿qué canción le vamos a poner a esta historia migajera?
2: Pues mira, vamos a ponerle que esta canción describe todo lo que pasó y vamos a ponerle Con los Peña Antes.
1: Ok, me parece perfecto. A ver, pues, ¿es la de Obi Bermúdez, la rola?
2: Ajá, pero ahorita es un cover.
1: Así ok, pues a ver, vamos a toparla. Te la voy a soltar, mira. Nada más porque me caíste bien ahorita, carnal, y porque la neta es que para que te alivianes ese dolor del corazón. Va que va, mi rey. Dime cómo se grita en CDMX, carnal.
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0: Las migajeras de la que buena en cadena. Ya me voy, muchísimas gracias. Soy el Yaco. Oye, me encuentras como arroba yo soy Yaco, todo con Y. Así estoy en redes sociales. Sígueme, acá te estoy esperando. Y también en las historias, ahí me puedes estar dejando tus números para que compartas mucho más de las migajeras de la que buena. Bye, bye. 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
4: Hola, hola familia, ¿qué tal? ¿Cómo le va? Feliz miércoles. Arrancamos, iniciamos la buena música, las virales, el beso, el Jordi, soy el pichón, así que a marcar ya, a confesarse. 55-51-66-8929, que aquí suenan
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0: Cámara trampa, ya tenemos la primera confesión, así que a marcar, repito, 55-51-66-8929. Hola.
1: ¿Qué bolas, Gordy? Buenas noches.
0: ¿Qué bolas? ¿Cómo que Gordy, carnal? Bueno, sí, es un Gordy. Buen apodo. No, Gordy también está bien. Gordy, arre. Dime Gordy.
1: Bueno.
0: Oye, carnal, ¿vas a revelar tu nombre, algo en él?
1: Pues sí, ¿por qué no?
0: Pues Jacqueline, ¿no? A ver, ¿cómo te llamas?
1: Me llamo Hugo.
0: Mi querido Hugo, oye, ¿vas a decir algo más? ¿Edad? ¿De dónde eres o nada más el nombre?
1: También porque pues, quiero saber si puedo ligar algo, ¿no? Esta noche.
0: Ah, ojalá, o sea, tramposillo. Ay. En lugar de confesarte, ¿quieres buscar pareja? ¿Quieres buscar ahí
1: no,
0: algo?
1: No, pero fíjate que sí te tengo una confesión.
0: A ver, pues échala.
1: Lo que pasa es que tengo una amiga, pero esa amiga tiene su hermana. Y con las dos me llevo a todo dar, o sea, y yo lo que me enteré apenas hoy de lo que me dijo su hermana, porque su hermana es más grande que yo, me lleva, no te voy a decir por cuánto, pero ella tiene 39 y yo tengo 33.
2: Okay.
1: Y me lleva de calle. Y luego lo que me enteré de que me dijo pues, que ella se iba a separar de su marido. Entonces digo, tengo oportunidad para agarrarme de ahí y para pues, decirle que qué onda, ¿no? O sea, que le invito a salir y acá. Pero nada, todo esto, Jordi, ella me ha dado pie. O sea, yo llego, le digo hola, ¿cómo estás? Y le pongo a la mano en el hombro. O sea, no hace por quitarme la mano. Luego sí me saluda hasta de mano.

0: aproveches que está sensible para
1: diablos, señorita,
0: sacar ahí provecho.
2: Sí, porque pues como te digo, o sea, llego y la agarro el hombro y no me, o sea, no hace por quitar mi mano, sino claro, al contrario.
0: Sigue también el ella,
2: coqueteo. A mí la otra vez también me puso la mano en el hombro, o sea, yo tampoco lo hice por quitársela. O sea, yo no le dije nada, ¿no? Entonces, ahí como que sí, más o menos la otra vez me mandó mensaje. Hola, ¿cómo estás? ¿Qué estás haciendo? Le digo, no, pues aquí.
0: Digo, aquí pensando trabajando en ti, ¿no? Le dijiste.
2: Digo, aquí trabajando, pero pues también ando pensando en otras cosas, ¿no?
0: Claro, pensando.
2: Ah, ok. Me dice, no, pues está bien, dice, cuídate, dice, pues ahí luego, ya mañana te veo. Le digo, ah, está bien, le digo, tú también cuídate. Eso fue un domingo. Entonces, yo la veo lunes, miércoles, nada más, esos días. O sea, trabaja y pues, solamente esos dos días es cuando la puedo ver por aquí donde yo vivo.
0: Claro.
2: ¿No? Entonces, sí, también te, o sea, por eso te lo estoy diciendo, que de ahí me quiero que aprovechar. Bueno, no aprovechar, sino agarrar la oportunidad que tengo para decirle qué onda, oye, te invito acá y allá. Entonces, pues haciendo pues amigos, ¿no? O sea, digo, con tu hermana también me la llevo a todo dar, ¿no? Como te lo digo. Pero su hermana ya está más grande que yo, digo, no, pues va a aparecer mi mamá, ¿no? Como dicen, ¿no? O sea, más grandes, mucho mejor, ¿no?
0: Claro, es experiencia, es madurez, es una madurita.
3: Qué rico.
2: Pero pues toma las circunstancias, o sea, de que la habló bien a su papá, también a su mamá, pero su papá es medio especial, o sea, no es de esas, ay, sí, pues sí, pues ya va a estar conmigo, pues sí, ¿no? No, o sea, su papá sí es especial el señor y el carácter que tiene, sí está bueno, ¿eh? Y digo, sí, aprovecho la oportunidad o la dejo pasar. ¿Cómo ves tú, Jordi?
0: Mira, a ver, hay una frase y creo, no sé si creo yo mucho en ella, pero creo que queda aquí perfecto contigo, que es, si quieres algo en la vida, tienes que robárselo a la vida misma. Entonces, si tú la quieres y la deseas, tienes que robársela. Pues a quien lo posee, ¿no? En este caso, pues es este carnal, ¿no? Y a ver, no lo digo como que sea un objeto, sino que es metafóricamente hablando, ¿no? Donde quieres algo, bueno, lucha, esfuérzate por ella y pues quítasela a su esposo, ¿no? La neta, pues avívate, carnal.
2: Sí, o sea...
0: Digo, ¿para qué te voy a decir? Ahí... No, es casada, no te metas ahí. Pues no, al final, si te digo si sí o si no, lo vas a terminar haciendo. Mejor te digo que sí, pues te doy un empujoncito extra.
2: Y ahí, de hecho... Sí, lo que me contó, que eso ya tiene como más o menos pues, como unos 5 años de lo que le hizo. Y todavía dice, no, pues ya de ahí dice ya... Ya no me, o sea, ya no me nació más el interés hacia él, dice. Entonces, le digo, ¿pero cómo? Me dice, no, dice, después de lo que me hizo, dice, ya no me nació más el interés hacia él, dice. O sea, ya no siento nada por él, vamos, dice. Ya no me está esperando, dice, a que mi hija, dice, ya más termine la primaria, entre la secundaria, dice, y ya, ahora sí ya lo dejo, dice. Porque ya no siento nada hacia él, dice, por todo lo que me hizo. Digo, no, pues sí, entonces sí, se está más gacho, o sea, me estaba platicándomelo y... Pues sí, no te lo voy a negar, que sí le eché el brazo y le digo, ánimo, ¿no? Más que nada. Y de ahí, pues como que sí, o sea, sí se me quedó viendo. Me echó unos ojos que digo, ¿sí? O sea, sí va a ser en serio de que era algo más que una amistad.
0: ¡Ay! Pues yo creo que sí, a ver, te comió con la mirada, carnal. Ya las miradas, como dice la arrolladora, si las miradas mataran, creo que la tuya me hizo el amor. Y creo que las miradas son muy poderosas. Las miradas son, uy, no. Oh, mira, Como una, puede ser una mirada de la madre, ¿no? Donde es imponente, ¿no? Es una mirada de enojo, ¿no? De que, ¡ay, mi mamá! También hay miradas de seducción, ¿no? De miradas de, ¡ay, de quiero comerte, de quiero que vengas a mí! No sé, a ver, hay miradas para todo y creo que las miradas son muy importantes. Y si tú lo notas, si tú sientes que esa mirada

0: viene hacia tu persona, pero con otra intención que es no negativa, sino que muy positiva, carnal. Reitero, aprovecha, carnal, aprovecha. ¿Qué estás haciendo aquí? Ya ve con ella.
1: Pero lo peor de todo, Jordi, ¿sabes qué te digo? Hay dos cosas. Una, vive hasta Calzada de Tlalpan.
0: Ah, pues bien cerca aquí de Radiópolis, aquí afuerita.
1: Y la segunda, Jordi, es que también me trae su hermana. Entonces,
0: es que también tú quieres todo, carnal. ¿Quieres tú? ¿Quieres a la hermana? ¿Quieres a la a todo? No, pues así no se va a poder, hombre.
2: Ay,
0: no. Mira, recuerda que te puedes quedar como el perro de las dos tortas. Sin nada, entonces mejor enfócate en una, en la que ya tienes ahí asegurada, en la hermana. A ver, en la que tiene esposo. Porque la otra sí te gusta, pero es muy arriesgado también, ¿no? Entonces, no.
1: Pues es abrazado. Sí, es medio pipí, o sea, es medio parecilla, para que me entienda. Porque no lo puedo decir como es, ¿no? No puedo decir vulgarmente.
0: Parecilla, ¿no? O sea, pues sí.
1: O sea, ella aspira más que algo, alguien que tenga en carro, casa, dinero.
0: Aspiracionista es, ¿no? Aspiracional.
1: Ajá.
0: De ella.
1: Sí. O sea, ella no aspira a alguien que no tenga nada, sino, y en cambio su hermana es más diferente que ella. O sea, a ella no le importa, bueno, a lo que me ha dicho a mí, ella tiene su carro. La otra vez ya la vi que traía su carro, digo, pues está bien, ¿no?
0: O sea, para entender, la que aspira a más, la que aspira al dinero, a las marcas, a los carrazos, es la que tiene esposo, la tuya.
1: No, fíjate que no, ella es diferente a su hermana.
0: La tuya, la del esposo, es la que tiene su carro, la que es calmada.
1: Ajá. Sí, ahí está. O sea, ella es más.
0: Pues qué más debate, si ya entendiste que la que te conviene es la que tiene esposo.
1: Ella es más relajienta, vamos. Claro. Ella es más relajienta.
0: Pero a ver, ya entendiste que la que te conviene es esa, la que tiene esposo. A ver, es calmada, tranquila, no es criticona, no es fresita, no te va a estar ahí juzgando. No. Pues ya, ¿para qué te preguntas? Ya mejor date con ella.
1: Y es más relajienta, o sea, echa más relajo conmigo que su hermana. O sea, su hermana como que no, o sea, no se suelta a echar más relajo conmigo.
0: Pues no, luego porque seguramente no le gustas.
1: Veo a su hermana nomás, hola, ¿cómo estás? Y acá, y o sea, sí nos ponemos a platicar y todo, pero no como su hermana. O sea, con su hermana yo me pongo a echar más relajo con ella, nos agarramos a porque está riéndonos. O sea, luego nos agarramos a estarnos diciéndonos, o sea, unas cosas de que no tienen ni sentido. O sea, nos ponemos a echarnos coto, que tú, que yo, que, o sea, pero con su hermana no, es más diferente. O sea, su hermana es como que más acoplada hacia ella, no es tanto relajienta.
0: Pues mira, tú solito te estás contestando y aquí ya quedamos donde te deberías de quedar, no con esa persona, sino con la que tiene esposo. Ya dijimos, a ver, es calmada, es tranquila y tú mismo lo dices, quien te habla es ella, no la otra. Entonces, ¿sí? Creo que aquí el debate está cerrado, carnal, el debate ya había caso cerrado.
1: Caso cerrado, como dices, Jordi, ya. Y también, pues sí, para conseguir.
0: Ay, aparte,
1: si no, si me la... Y la mera hora me dice que no, pues, para conseguir a alguien, ¿no? ¿Por qué no?
0: Pues Jacqueline, carnal, a ver, pues hay que arrancar, iniciamos con tu lista. ¿Cómo te gustan? ¿Cómo te encantan? A ver, descríbela, por favor.
1: Mira, me encantan, pues, que no sean tan chaparritas, que midan 1.79.
0: Grandota.
1: O sea, pues como dicen, para que te rompan la boca.
0: Ajá.
1: Me gustan... gordibuena, como le llaman, morenas, también güeritas, flaquitas.
0: No, pues ya, te gustan como caigan, carnal.
1: Y, o sea, sí, también que tengan 33, 35, 40.
0: O sea, no le dices que no a nada.
1: No, y también acepto que me hablen, bueno, que me lleguen a mandar y que marquen, señores, también.
0: Ok, no, señoras, maduritas, ¿no? Uh-huh. Experiencia.
1: También acepto trans, también.
0: Ok, entonces, mujeres transexuales también son bienvenidas.
3: Algo anda mal.
1: También.
0: Pues mira, cada quien, ya te dije, no le haces el feo a nada, carnal. Y está bien, a ver, en esto que se conoce como la vida, hay que aprovechar cada momento, ¿no? Hay que gozar, hay que disfrutar. Pero bueno, amigo mío, mi carnal, oye, pues te agradezco la confianza, la confesión y eso que fue el último, como un buscando el amor, buscando pareja, buscando un poco de acción aquí, pasional, aquí, carnal, que rechine la cama como se debe ser. Y por último, quiero que me digas por tus rumbos, carnal, ¿cómo se dice? ¿Cómo se grita fuerte, claro?
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0: Esta canción va con. A ver, por acá me dicen Jordi. Venimos aquí escuchando la radio. Por favor, un saludo para mi esposo. Por favor, se llama Armando Man Marquines de parte de Ingrid Anet. Por favor, ahí está. Saludos para Armando de parte de Ingrid, que la ama mucho. Le mando un besote y aquí suena Ana.
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0: Y es que, a ver, arrancamos como debe ser, arrancamos con buena música y, por supuesto, con confesiones. Así que tú, no te quedes fuera y marque ya 55-5166-8929. ¿Qué suena? Buena. 10-27.
1: La temperatura
0: 17 grados.
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0: Ya son las 10:31.
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0: cosiza y horrible.
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2: Y recuerda ya que al 55-51-66-8929 tenemos confesiones para que marques y digas: Jordi, yo tengo una confesión que no, bueno, te va a encantar esta confesión. Trae para que ya son las 10:34.
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1: A ver, dicen para acá, Jordi, ¿qué tan cierto es que si la gente marca al 55-5166-8929 puede contar lo que quiera? Y es que, en efecto, es una verdad, no es mentira, así que marque ya y confiésate que aquí suenan.

0: banda, vamos a la pausa. Buena música, soy el Jordi, soy el Pichón, arroba Jordi-Aragón. Así me encuentras, así me sigues y aquí suena.
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0: 10:56.
2: La temperatura.
0: 20 grados.

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2: 11-1.
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0: Mañana.
1: Marca ya, confiésate, 55-51-66-8929, soy el Yori, soy el Pechón y aquí suenan.
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0: ¡Ay, ay, ay! Es Neto Cano, CR7, ¡qué rolón! Obviamente viral, tumbado a través de las virales. Así que no le cambies, estoy para que aquí suena.
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0: ¡Qué rolón, neta! ¡Qué rolón de miércoles!
2: La temperatura.
0: 16 grados.
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0: 11:26, chao chao, Santal 33 a través de
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0: ya hay vaso rojo loquerón. Y es que hay loquerón. No, ya no hay loquerón, ya no hay. Ya no hay loquera. Ya solamente va a haber tranquilidad en la que buena, porque ahorita ya nos vamos. Que pasen una bonita noche. Y es que, a ver, repito que escuchamos Lucero con fuertes declaraciones también antes. Bling Bling de marca registrada con Octavio Cuadras, de todas y de nadie. Los dos carnales, herencia de Jalisco con No me vuelvo a enamorar. Y es que no, carnal, ya no. Ya no vale la pena. Ya enamorarse ya es cosa del pasado. Y también Grupo Firme con Al final del día a través de las virales. Se le ve así que, oigan, reitero, yo me voy. Me despido hasta el día de mañana. Con más buena música, con más tumbado, con más viral. Así que pendientes porque habrá más confesiones al 55-51-66-8929.
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0: 11:50.
2: La temperatura
0: 16 grados.
1: 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Aunque es un platillo típico de las fiestas patrias, nunca es mal tiempo para comerlo. Hoy en nuestro platillo sabio nos acompaña la Abue Angie para enaltecer nuestros sabores con un plato que nos aporta proteína, carbohidratos y toda la frescura de las verduras. Estamos hablando del pozole blanco con salsa de chile de árbol. Tome nota. 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
3: Nietecitas y nietecitos, bienvenidas y bienvenidos a Revista del Consumidor Radio. Soy su abue Angie y hoy en el platillo sabio los voy a consentir elaborando un platillo tradicional con ingredientes de temporada de nuestro campo mexicano. Un delicioso pozole blanco con su respectiva salsa. Los ingredientes que vamos a necesitar para el pozole son 1 kilogramo de maíz pozolero precocido, 2 cebollas blancas, 2 cabezas de ajo grandes, 1 kilo de carne de puerco en trozos, 1 kilo de retazo de pollo, 3 cubos de consomé de pollo, sal de grano y 9 hojas de laurel. Para la salsa, 6 chiles de árbol del que pica, 12 chiles de árbol del que no pica, 2 dientes de ajo, 2 jitomates, 3 cucharadas de vinagre de manzana, sal molida y orégano. Para acompañarlo, col, orégano, rábanos, limones y tostadas. Vamos al procedimiento. En 3 ollas grandes ponemos a hervir suficiente agua y agregamos a una de ellas el maíz pozolero. Para dar sabor, cocemos el maíz con hojas de laurel, un cubito de consomé de pollo y sal. Además, agregamos 5 dientes de ajo y una cebolla previamente licuados y dejamos cocinar hasta que el maíz reviente. Colocamos en una de las otras 2 ollas el pollo y en la otra la carne de cerdo. En cada una agregamos 3 ajos, media cebolla, 3 hojas de laurel y sal. Tapamos y dejamos que cueza aproximadamente durante una hora. Una vez que todo se haya cocido, vertemos el caldo de puerco, el caldo de pollo y la carne a la olla donde está el maíz. Por último, lo dejamos hervir 5 minutos para que se mezclen los sabores y listo. Para la salsa, licuamos los chiles, el jitomate, los dientes de ajo, el orégano, el vinagre de manzana y la sal. Debemos estar atentos para quitar la espuma que se pueda formar. Para su emplatado, servimos el pozole bien caliente y lo acompañamos con carne deshebrada, col, rábanos, cebolla, orégano, limón, la rica salsa de chile de árbol y tostadas. ¡Y listo! Así de fácil es preparar nuestro pozole, nietecitos. Recuerden que el platillo sabio Profeco, además de tener buen sabor, es muy fácil de preparar, aporta un balance nutricional y rinde para varias porciones. ¡Anímense a prepararlo! Y cuéntenos en nuestras redes sociales cómo les fue, nietecitas y nietecitos. No olviden que también pueden ver esta receta en el canal de YouTube Profeco TV. Soy su abue Angie y me encantó compartir esta receta con ustedes en Revista del Consumidor Radio.
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4: Después de la preparación del platillo sabio Profeco de este mes, estamos en la cabina con la abu más querida de México, la abue Angie.
3: Ay, nietecita, muchas gracias por decirme así.
4: No, pues sí, es todo un gusto que nos acompañes y queríamos platicar acerca de cómo te sientes, cómo fue que surgió esta incursión en las redes sociales.
3: Pues mira, me siento bien contenta y esto de las redes, pues la verdad es que yo no quería, nietecita. Yo tenía mi trabajo, era comerciante, duré más de 50 años, pero al llegarme la edad, pues ya no es lo mismo. Ya no tenía las mismas fuerzas, las mismas ganas, y pues me ponía a llorar y mis hijas se dieron cuenta y me dijeron, no, vamos a hacer videos, dice, porque no queremos que te enfermes.
4: ¿Y cómo fue que surgió hacer videos de cocina? O sea, ¿tú ya tenías este amor por la cocina desde hace tiempo o cómo fue que decidieron comenzar a hacer recetas?
3: Pues sí, o sea, toda mi vida cociné. Porque por ser ama de casa, porque yo andaba con mi abuela, y así surgieron. Así surgió lo de hacer las recetas, porque me decía mi hija que, oye, ma, ¿por qué no hacemos recetas de comida? Tú las haces, tú cocinas bien sabroso. Le dije, no, mija, a ti te gusta porque eres mi hija, pero a las demás personas no les van a gustar. Sí, ma, que no sé qué, que no sé cuándo. Y le digo, bueno, ¿qué te parece si mejor enseño cómo se escoge la fruta, la verdura? Porque luego los nietecitos que no saben, pues van comprando y no saben.
4: Sí, no.
3: Y así fue como empecé primero, enseñando cómo se compra la fruta, la verdura, los abarrotes, y ya después vinieron lo de las recetas.
4: ¿Y estos conocimientos cómo los fuiste adquiriendo? ¿A ti te los enseñaron o tú empezaste observando de tu mamá, de tu abuela?
3: No, pues yo fui comerciante más de 50 años y pues mi negocio era de frutas, verduras, abarrotes, chiles secos, entonces ahí aprendí.
4: ¿Y cuál es la particularidad de este pozole blanco?
3: El blanco lo hago porque hay nietecitos que no comen chile.
4: Sí.
3: Entonces yo lo hago con ese fin de que, pues la comida es para disfrutar. Yo lo hago con el fin de que los que no comen chile, pues que lo disfruten, ¿no? Y ya los que comen chile, pues ya les hago otra salsita.
4: Muy bien, y así ya cada uno escoge el nivel de picor que quiere para...
3: Y comen todos.
4: Sí.
3: ¿No? Porque cuando hacen una comida picosa para todos y los que no comen chile, tenemos que pensar en todos los nietecitos.
4: ¿Y la incorporación de la col en vez de la lechuga?
3: Ah, lo que pasa es que, bueno, yo le echo col porque cuando sirves el pozole se tiene que servir caliente porque es carne de puerco y si no se hace como ceboso. Uh-huh. Entonces cuando lo servimos está bien caliente y cuando le echas lechuga, la lechuga se apaga. Se hace así como aguadita.
4: Sí.
3: Y a mí no me gusta yo. Y la col se queda durita.
4: Ok.
3: Por eso, pero igual pues se puede servir con la
4: lechuga. ¿Y no contrasta con el sabor del caldito?
3: Pues para mí no, pero es cuestión de gustos. Por eso nosotros cuando hacemos en la casa, ponemos lechuga y ponemos col.
4: Y así que cada quien...
3: Sí, porque siempre trato de que todos coman, ¿no? O sea, porque si a mí no me gusta la lechuga, pues a los demás sí, ¿no? Entonces así se trata, lechuga y col.
4: ¿Y qué significa para ti acompañarnos hoy en la Profeco para preparar el platillo sabio del mes?
3: Ay, pues me da mucho gusto, me siento muy contenta de que se fijen en esta abuela. Me dio mucho gusto que ustedes me buscaran y me siento útil, nietecita. Yo soy una señora ya grande y yo quiero que el día que yo me retire de aquí, quiero que todos mis nietecitos dejarles un aprendizaje.
4: Muchas gracias, en serio, por apoyarnos, por enseñarnos cosas que ya no sabemos.
3: Que se están perdiendo y que pues yo la verdad es que no quiero que se pierdan porque somos mexicanos y aparte nuestra gastronomía es reconocida en todo el mundo. Por
4: así
3: nuestros
4: es.
3: Moles, por la comida sencilla que hacemos, pero bien sabrosa.
4: Sí, ya es parte del patrimonio cultural.
3: Sí, así es, por eso yo me siento bien contenta y orgullosa de ser mexicana.
4: También las y los invitamos a seguirnos en todas las redes sociales de la Revista del Consumidor y en nuestro canal de YouTube Profeco TV para que conozcan el paso a paso de este procedimiento del pozole blanco. Muchas gracias por acompañarnos. Gracias por estar con nosotras.
3: Hasta luego, nietecitos.
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1: Gobierno de México.
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1: Las 12 con 3.

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La 1:25.

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2: Son las dos.

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0: 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Son las 3:40.
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1: Son las 4.
2: Vas, Leoncita.

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1: 5 con 2.

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0: La 5 con 18.
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1: Esta canción va con mucho cariño y con mucho respeto hasta el cielo para nuestro aventurero, Jason Jiménez.
0: 531. 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
0: 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Ya es hora. ¡Arriba tus mañanas! Con el gallo, el cocodrilo y el mamut. ¡Comenzamos! Esto es Parriba. ¡Buenos días!
2: Señoras y señores, buenos días, ¿cómo estamos? Ya arrancamos este show que va para arriba. Riquísimo jueves para toda la bandera de México. Esperamos de corazón que estén listos, armados y preparados para pasarlo muy bien. A mí me gustaría arrancar las presentaciones esta mañana, primeramente con las personalidades que componemos el equipo que te acompañamos todos los días a través de La Qué Buena. Y para empezar desde el Agrícola Oriental, les presento un hombre que siempre se ha manifestado en pro de la creatividad y el estoicismo. Por si esto fuera poco, él es parte fundamental de la radio, la televisión y por supuesto influencers de cocina. Aquí está, con más de 90,000 visitas en su último video, asómense para reconocerlo. Él es Luis Martínez, el gallo.
3: Muy buenos días, tengan todos ustedes, señoras y señores. Arrancamos ya juevesito, 10 de septiembre, miren nomás, una semana. Gritamos viva México, nos asustamos tantito y ya decimos feliz Navidad. O lo que es lo mismo, se está yendo como agua el año, ¿eh?
2: No espantes, la verdad que se fue, pero en calientísimo, ¿no?
3: Sí, no manches, el día, ahora sí que prácticamente, pues ahora sí que se nos fue como agua para no dársela a desear, pero creo que sí, hay que disfrutar, hay que aprovechar, esperemos ya tenga usted el menú del 15 de septiembre, y recuerde que nos vemos allá en esa, en los Mexiconciertos. ¿Lo presentas o lo presento?
2: Lo presentas, vámonos.
3: Señoras, señores, desde Guadalajarita la Bella, llega con una sonrisa, con su cafecito, galletas, y su pan relleno de nata, con ustedes, Adrián Padilla García, el mamut.
4: Acertaste a toda la descripción, menos a la nata, porque realmente el pan no está relleno de nada, pero gracias, mi querido gallito, te saludo con mucho afecto, con mucho amor, mi querido Coquito Guzmán, te mando un abrazo a la distancia, ya estamos listos para atender todas tus llamadas al 5551-668-929, número para dedicadas, para detalles, para que nos digas cuál es la rola que te da para arriba, para todo lo que se te ofrezca, es el punto de contacto, 5551-668-929.
3: Ahora sí que desde Tacubayita la Bella, ya lo vi, ya está aquí, llegó en motoneta, llegó con un casco padrísimo que parece hormiga atómica. Llega cantante, llega urbancumbia, llega el cocodrilo Guzmán.
2: Gracias, banda. Oigan, feliz de recibirlos. Nada más les comento, hoy es jueves 10 de septiembre. Hoy no circula. Le comento, engomado verde, terminación de placas 1 y 2, hologramas 1 y 2, horario de 9 a 22 horas. Los que sí circulan, hologramas 0 y doble 0, a menos de que haya contingencia, hay abusados. Eléctricos e híbridos, ni nos pelen, ustedes siempre pueden. Transporte público de emergencia y servicio de salud también pueden circular. Y vehículos con personas emplacados correctamente con placas de discapacidad. Así que sin más que decir, muchachos, que rula nos da por arriba, aquí comenzamos.
3: Claro que sí, de una vez, comuníquense por llamada telefónica, vamos a responder la primera llamada que entre al 5551-668-929, la complacemos, Padilla. 5551-668-929.
4: Bueno, buenos días.
2: Aló.
5: ¿Qué tal? Muy buenos días.
2: Hola,
5: buenos
2: días. Hermano, ¿cómo se llama usted?
5: Me llamo Giovanni.
2: ¿De dónde nos llama el Giovanni?
5: De la colonia Doctores.
2: Desde la Doctores. ¿Cuál es la rola que te da para arriba, muñeco?
5: La de Lo Tienes Todo, de Julián Álvarez.
4: Y sí, la tenemos todas.
3: Aquí está, ya es todo. Aquí está la canción y antes una última pregunta.
2: ¿Ustedes?
4: Y nosotros vamos
5: para arriba.
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0: La que buena, buenos días, hola, hola.
1: Sí.
2: Buenos días.
0: Hola, ¿quién habla?
2: Axel.
0: Axel, ¿cuál te ponemos, mi rey? ¿Cuál te da para arriba?
2: La de En esta vida no se pudo, del Mimoso.
1: Ay, andas melancólico, chiquito, ¿eh?
0: Gordito, ¿dónde andas?
2: Vengo aquí en el tráfico de Periférico y Canal de Chalco.
0: Oh, chulada, un abrazo para toda la gente de Tláhuac. Y oye, tú y nosotros vamos
3: para arriba.
4: Las 6:11.
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1: Pues la frase del día de hoy tiene mucha sabiduría y mucha enseñanza, sobre todo del rancho. Y dice así: rechazar a una mujer nomás porque eres casado es como rechazar dinero nomás porque ya tienes trabajo. Te la repito. Rechazar a una mujer nomás porque ya eres casado es como rechazar el dinero nomás porque ya tienes trabajo.
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2: Son las 6:14.
1: 6 de la mañana con 14 minutos.

0: La que buena, buenos días, hola, hola. Hola, hola, ¿quién habla?
1: Aló, aló.
0: Bueno.
2: Bueno.
0: Hola, ¿quién habla?
2: El Gus.
0: ¿Cuál te da para arriba, Gustambo?
2: La chimichanga.
0: Ay, Miguel, ¿a quién se la dedicas?
2: Sería para un amigo allá en esta Houston, Texas.
1: Ah, carambas, ya andas muy internacional y todo, mijo.
2: Ya.
1: ¡Ay!
0: Gordito, ¿qué andas haciendo?
2: Ahorita aquí todavía en mi casa descansando.
0: ¡Oh, la, la! ¡Qué rico! ¿Quién como tú? Dijeran a Gabriel. Oye, y antes una última pregunta.
3: ¡Ustedes! Y nosotros vamos
2: para arriba con los hijos de la mañana.
0: Corazón, mamuchín.
3: 6:17.
0: Un abrazo, amigos. Bonito día, papi.
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1: Son las 6:20.
0: 6 de la mañana con 20 minutos. Vámonos para arriba.

0: Oigan, vamos a hacer una pausita y regresamos. ¿Quieres una dedicada? La línea telefónica está disponible. 55-51-668-929. Somos el Cocodrilo Guzmán, el Mamut Padilla y Luis Martínez el Gallo. Vamos a la pausita, Cocodrilo.
1: Regresamos rapidísimo. 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
2: Sí, señor, son las 6 de la mañana con 23 minutos.
3: La temperatura.
0: Andamos a la mínima, 13 grados centígrados. La máxima para hoy va a ser de 24. La probabilidad de lluvia, 65%.
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12: Hola, hola, buenos días.
13: Buenos días, gallito, copito, mamón.
12: ¡Hola, amor!
14: Hola. Buenos días.
12: ¿Qué pacho, muñeco?
13: Saludos de acá, desde Ohio.
14: ¿Estás en Ohio?
12: Oye, gordito, ¿cuál te ponemos? ¿Cuál te da para arriba?
13: La de Corazón Andino, por favor.
12: Cámara, aquí te la dejamos. ¿Saludos para quién?
13: Para mi esposa, que está en México, que ya para veré.
14: Hermano, pues ojalá que no te ganen el mandado. Apúrate a volver.
12: Claro, no, no, no. Saluda aquí, provecho allá. Gordito, te mandamos un besote y tú y nosotros vamos.
13: Para arriba.
14: Las 6:30 ahora sí en México.
12: Eso te leen.

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1: Quisiera ser de superhéroe.
2: ¿Aún ocurriendo la gente Shakira?
1: Sí, ahí es la versión de Shakira. Oye, 5551-668-929. Acuérdate que es la multilínea. 5551-668-929. Nos vamos con la primera dedicada. Andy, buenos días.
3: Hola, buenos días.
1: ¿Cómo estás, Andy? Bienvenida a la Qué Buena, mi amor.
3: Muy bien, gracias a Dios.
1: Oye, la dedicada es para tu nuera Yoeli, ¿verdad?
3: Sí.
1: Oye,
3: para mi hijo.
1: ¿Y eso por qué? ¿Qué celebran o qué?
3: Hoy es su aniversario de boda.
1: ¡Va!
2: ¿A poco?
3: Sí.
1: ¿Y no crees que ahorita los agarremos en un momento? No, tal vez, echando el mañanero.
3: Ahorita van rumbo a su trabajo.
1: Ah, bueno, así va rumbo a su trabajo, entonces.
2: Sí, también se puede manejando.
1: Pues en una de esas está cambiando velocidades. Vamos a ver si está por acá, Yoeli. Buenos días.
2: No te hagas, Yoeli, sí, que es automático.
1: Sí.
4: Buenos días.
1: Hola, ¿cómo te llamas?
4: Yoeli.
1: Yo Gallo. Ay, sí. Oye, mi amor, ¿que hoy es el aniversario de Iván y tuyo?
4: Sí.
1: No manches. ¿El aniversario qué número?
2: Luctuoso.
4: Número 4.
1: ¡Ah, no manches! Ahora sí que ya están en 4. Yo pensé que apenas iban como en 2 o en 3 años. Mi amor, pues muchísimas, pero bien artisísimas.
5: ¡Felicidades!
1: ¡Ajá, ya! ¿De tu mero barrio?
5: ¡Ay, ay, ay! ¡Hoy por ser
2: nuestro cuarto aniversario!
5: ¡Le venimos a cantar!
1: ¡Échale, mi Freud! ¡Échale!
5: Yo quisiera ser Superman.
1: Charranchan.
5: Y felicitar a Yoeli.
2: ¿A Yoeli? ¿Para qué?
5: Y a su marido lo invito a que se eche un...
2: ¿Qué rima con Yoeli?
1: No sé, como una Yoli.
2: Yo,
5: una Yoeli de...
1: limón.
2: No, no me gusta de limón.
1: Bueno, Yoeli. Yoeli. Mi amor, escucha con atención porque aquí está tu suegra y está dedicada.
2: ¡Es para ti!
5: ¡Adelante!
1: ¡Para ti, para ti!
3: Bueno, pues muchas felicidades, hijos, y les deseo todo lo mejor de la vida. Échenle muchas ganas, mucha suerte, muchas bendiciones. Ahora sí que entre ustedes mucha confianza, comunicación, y pues, ¿qué más les puedo decir? Solamente les deseo lo mejor de la vida. Y saben que los amo y que siempre voy a estar con ustedes, aunque nos peleemos, no importa. Pero los amo con todo mi corazón. Y sabes que eres, Gaby, sabes que eres una bendición en mi familia, que te amamos y que te deseo que te vaya muy bien, mami. Y también a ti, hijo, échale muchas ganas y los amo con todo mi corazón.
1: ¿Y por qué se pelean, señora?
3: No se pelean.
2: ¿Cómo no? ¿Usted qué va a decir? Ahora se aguanta y nos cuenta el chisme.
1: Aunque nos peleemos, dijo.
3: Usted bueno, lo dijo. Luego, yo y ellos luego nos enojo. Bueno, yo con mi hijo, pero con ella no.
1: Ah, ok.
2: ¿Cómo no? Si tiene luego la pinta de que es la suegra esa metiche que la nuera odia.
3: Aparte.
2: Se bueno nomás tantito.
3: Ajá, aparte, pero ella sabe que la amo y que siempre voy a estar con ella en las buenas y en las malas.
2: Qué bonitas palabras, qué
1: reina. Yoeli, ¿qué tienes que decir?
2: ¿No te da culpa cómo la tratas a tu suegra?
6: Yoeli, buenos días.
1: ¿Ya, merito? ¿Qué tienes que decirle? ¿Qué tienes que decirle a tu suegra, mi amor? Entendemos que ya te caímos gordos, pero ¿qué?
4: Pues yo le quiero decir que la quiero mucho, que igual siempre voy a estar con ella. Que muchas gracias por aceptarme en su familia, por estar siempre conmigo y con Iván, y por todo el apoyo que nos ha brindado. Muchas gracias.
1: ¡Qué bonita niña! Oye, ¡qué bonita niña!
2: ¿Quién es Iván?
1: ¿Qué pasó, amor?
3: ¿Le puedes dedicar el poema que te mandé en la madrugada, por favor?
2: Ándale, te lo mandaron a ti, Martín.
1: Claro, si me presenta el maestro Padilla, yo...
7: Señoras y señores, niños y niñas, abuelitos y abuelitas, con ustedes el dramaturgo de esta Paluquita la Bella, el buen Gallito Martínez, con el poema titulado Aunque seamos nuera y suegra, suegra y nuera, la vida nos espera.
2: Sincera o nuera.
1: aunque seamos nuera y suegra, suegra y nuera, la vida nos espera. Y quiero que sepas que yo soy tu mera suegra. Tu mami, mami, la que te quiere, la que te apoya. Y quiero que sepas que conmigo no te va a faltar salsa de soya. Si un día ocupas sal con ajo, y aunque mi hijo sea medio pan de ajo, quiero que sepas que él tiene un buen corazón y que seguramente ya ha de estar bien panzón. Quiero que sepas que aunque nos peleemos, yo los amo con toda mi alma. Y por favor nunca se vayan de mi lado. Y al rato, si quieren, yo les invito de Santa Clara un helado. ¡Fuerte el aplauso!
2: Me recordaste a un viejo señor Cervantes de Saavedra.
1: ¡Ay, qué bonito! Y ahora sí, Joely, ¿qué le dices a tu suegra?
4: Muchas gracias por tomarse el tiempo para felicitarnos y para decirnos lo mucho que nos quiere, porque nosotros también la queremos mucho.
1: Oye, ¿está por ahí Iván? ¿No?
4: Sí, aquí está conmigo.
1: A ver, páseme el Iván. Ya ves, señora, como si estaban en el mañanero y usted.
2: Ay, señora, qué bárbaro.
1: Diciendo, ya te le va a dar un tirón al Iván, no manches.
2: Le va a pegar la réplica en el muslo atrás. Oh, su máquina.
1: Iván.
8: Bueno.
1: Hola, Iván. ¿Cómo estás, hermano? Bienvenido a La Qué Buena. Te saluda el gallo. Aquí a mi derecha está el mamut Padilla.
2: ¿Qué ha habido, Ivancito?
1: Aquí a mi izquierda el cocodrilo Guzmán.
2: ¿Cómo estás, Iván?
1: Y tu mami les hace una dedicada por su aniversario de bodas, ¿no? Luctuoso, cocodrilo.
2: Yo entendí.
1: No. ¿Qué le dices a tu mami, Iván?
8: Ah, que muchas gracias, que sabe que trabajo con todo mi ser. Y siempre vamos a estar con ella. Y pues gracias.
1: ¿Es amenaza o porque no quieres pagar renta?
8: No, es amenaza.
2: O sea, ¿sí viven en casa de tu mamá?
8: Sí.
2: Ándale. Ya salió el peine, pues por eso se enoja la señora.
1: Claro.
2: No la dejan pasar ni a su sala.
1: No cooperan para el predio.
2: Luego dan el encerrón
8: no,
2: ahí.
8: Es que no se quiere salir.
2: Oye, dice el Iván, yo no vivo en su casa de mi mamá, ella vive en mi herencia.
4: Hombre.
1: Andy, te mandamos un besote enorme. ¿Qué canción les vas a dedicar?
3: Yo también les mando a ustedes muchas bendiciones y a ellos también, que Dios los bendiga y donde quiera que anden, que los cuide. Y les voy a dedicar la de Un Regalo de Dios de Julián Álvarez. Los amo.
2: Ay, qué bonito. Gracias.
6: Gracias, señora.
1: Aquí está la canción y antes una última pregunta.
7: Ustedes
2: y nosotros vamos
3: para arriba.
1: Son
2: las 6:42.
1: ¡Feliz aniversario! La

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1: Son las 6:45.
0: 6:45 minutos. 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
1: 55-51-668-929, contáctanos, haz tu dedicada con nosotros, 55-51-668-929.
2: Ando buscando ni más ni menos que a mi queridísimo Ademir.
1: ¿Ademir Pavón?
2: Ademir Pavón. Oye, se me cortó el Ademir, no puede ser.
3: Ademir.
2: ¿Y dónde van? ¿Ahí está o estaban juntos?
1: Se cortó, dice.
2: No puede ser, la acabo de perder toda, hermano.
3: Y a Donovan también.
2: Sí, no, es que estaban en la misma línea, mamuch.
1: Me recargo en la pared.
2: No puede ser.
1: Vamos con una rola y ahorita retachamos. ¿Qué horas son?
3: ¿Ahorita?
1: Yes, my friend.
3: Las 6:48. Pide tu dedicada. A ver si recuperamos a Donovan.
2: Ademir,
3: a
2: ¿por papi? ¿Qué me cortas la llamada?
1: Ademir, yo te doy mi amor.
2: Bueno, bye.
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1: Las dedicadas están disponibles a partir de este momento y nos vamos con la otra de la mañana. Buena.
2: Hola.
1: Señor locutor.
2: Mi querido Néstor, ¿cómo estás?
3: Hola, ¿qué tal? Buenos días a todos. Bien, gracias.
2: Néstor, ¿de dónde nos llamas, muñeco?
3: Yo vivo en Ixtapaluca, ahorita estoy en camino para la ciudad.
2: O sea, ¿vives en Ixtapaluca y trabajas hasta acá?
3: Sí.
2: No manches, ¿cómo te vienes a esta hora?
3: En coche.
2: Ah, bueno, o sea, despacio, pero en tu carrito.
3: Sí, así es.
2: Está bueno. ¿Y quién es Isis en tu vida?
3: Isis, mira, yo hace un par de años, serio, es un cuento larguito, ¿verdad? Pero hace un par de años.
2: Corta, acabamos con ella.
3: Contacté con ella por redes sociales.
2: Ok.
3: Y pues hoy día nos volvimos a reencontrar.
2: Okay.
3: Por medio de casualidad.
2: Ok.
3: Y pues hoy día ya es mi novia, a partir del 4 de este mes.
2: Ay, chiquito, felicidades. Entonces déjame buscarla para que le hagamos el momentito. Isis, ¿estás por aquí? Buenos días.
4: Hola, buenos días, sí, aquí estoy.
2: Hola, Isis, hablamos de la Qué Buena del show que va.
1: ¡Arriba!
2: Permítame presentarte a la banda. Aquí está Luis Martínez, el gallo.
1: Hola, mi amor.
2: En Guadalajara, el mamut Padilla.
5: Buenos días, Isis.
2: Yo soy Alejandro Guzmán, el cocodrilo. ¿Cómo estás, Isis?
4: Bien, contenta, buenos días.
2: Nena, estoy muy emocionado de recibirte en casa porque sabemos que estás reencontrando un amor muy perdido.
4: Ajá,
2: y por lo que veo, este hombre lo guardó muchísimo tiempo para ti. Estuvo conteniendo el sentimiento, adentrándose en los sentimientos de su pecho para reconocer que te amaba y se quedó contigo. Así que prepara tus orejotas porque esta mañana, muy temprano, Néstor se reportó con nosotros y está dedicada.
1: Es para ti.
2: ¡Adelante!
5: ¡Adelante, Néstor!
1: Párate para ti.
3: Hola, muñequita. ¿Cómo estás? Buenos días.
4: Buenos días.
3: Pues sabes que ahorita voy en camino por usted para irnos a una misión. Y pues, sin antes mencionarte, agradezco la oportunidad que me estás dando para comenzar una etapa de noviazgo, algo sentimental para con nosotros. Después de tanto tiempo que, pues sin saber que íbamos a tener algo, pues hoy día quisiera yo que se valorara, que se tomara en cuenta y que se luche por lo que venga en camino. Por eso y más, agradezco nuevamente y pues igual los... bueno, ya me puse nerviosa, ¿verdad? Pero
2: cuando dices que se luche por lo que venga en camino, ¿es porque están embarazados?
3: No, por lo que venga en camino, porque uno no sabe qué es lo que venga, cosas buenas, cosas malas, cosas extraordinarias.
1: Claro.
3: Entonces, simplemente hay que vivirlo.
2: Va, mi querida Isis.
1: Lo que se venga.
2: ¿Algo que le quieras decir a este caballero?
4: Ay, pues que estoy muy contenta de haber empezado una relación con él. Es muy lindo, es muy detallista, muy cariñoso. Y pues por eso le di el sí.
2: Va, nada más te voy a pedir un favor, Isis, no abuses, Porque luego nos ven así todos guapos, fornidos, cariñosos, detallistas, y en lugar de entender que se ganaron un diamante en un anillo maravilloso, creen que lo pueden ningunear. Trátalo bonito.
1: Ay, Isis. Claro
2: que sí. Para que ese comportamiento siga en su corazón, depende también de que su dama le regale reciprocidad. ¿Qué canción le vas a dedicar, flaco?
3: Esta canción es para ti, de tantas que te he dedicado, se llama Contigo, de Calibre 50.
2: Es que le he dedicado muchas, dice.
1: ¡Órale!
2: Dijo, ay, le he dedicado tantas.
1: Sí, y yo...
5: canciones también.
3: No canciones.
1: Ya aquí está la canción.
2: Madera quemada.
1: Y antes, una última pregunta.
2: ¡Ustedes!
1: ¿Y nosotros vamos?
2: Todos dijimos
3: arriba.
1: ¡Qué bonito! Oye, un saludote para la Dani. Le dedicamos la canción de En mi pancita de Costel. ¡Súbele!
2: Bye.

0: a hacer una pausita, regresamos aquí en La Qué Buena, señoras y señores. 55-51-668-929. Viene el ganalana, viene la reflexión. Quédate con nosotros en vivo por
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2: ¡Sí, señor! Ya son las 6 de la mañana con 57 minutos, 6:57.
3: La temperatura.
2: En México hay 14 grados.
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6: Son en México 7-1, banda.
7: Las 7 con 1 minuto. Esto es para arriba
6: con la

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1: Son las 7:04.
0: Únicamente 56 minutos para que sean las 8 de la mañana.

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1: A ver, con la siguiente dedicada, señoras y señores, ya tenemos a Mónica.
2: ¿Cómo que para el martes? Que sea para hoy.
1: No, para martes.
2: Para hoy, mi querido gallito.
1: Okay. Mónica, buenos días, bienvenida para arriba. ¿Cómo estás, Moni?
3: ¿La Moni? Ah.
1: Hola, Mónica, buenos días, bienvenida para arriba.
3: Hola, Moni.
1: Hola. ¿Por qué gritas, Moni? ¿Por qué gritas, Moni? ¿Qué pasó?
2: ¿Por qué gritas tan fuerte para empezar? No entiendo esa parte.
1: ¿Qué pasó, mi amor? ¿Te asustaste?
4: Bájale, porque no oigo.
5: Alexa, baja el volumen.
4: Porque mi hija está tan emocionada, tiene todo el volumen.
1: Ah, muy bien, mi amor. Estás hablando de Jessica Acosta, ¿verdad?
4: Ajá.
1: Oye, ¿está cumpliendo 18 años el día de hoy?
4: Sí.
1: ¿Está ahí contigo?
4: Sí.
1: Pásamela, por favor.
4: Es el mamut.
6: ¡Hola!
1: ¡Hola, Jessiquita! ¿Cómo estás?
6: ¡Bien!
1: ¿Tú fuiste la que pegó ese grito de emoción hace ratito, mi amor?
3: Que se machucó la pata.
6: Sí.
1: Mira, te presento para que pares de gritar a todo el elenco completo del programa. Aquí está Luis Martínez, el gallo.
3: ¡Hola, mi amor!
1: Alejandro Guzmán, el cocodrilo.
2: ¡Hola, muñeca! ¡Buenos días!
1: Adrián Padilla, el mamut.
7: ¡Qué vida!
1: Y entre los cuatro, hoy en tu cumpleaños número 18, te deseamos muchísimas, pero bien artisísísísísísísísísísísísísísísísísísísísísísísísísísísísísísísísísísísísísísísísísísísísísísísísísísísísísísísísísísísísísísísísísísísísísísísísísísísísísísísísísísísísísísísísísísísísísísísísísísísísísísísísísísísísísísísísísísísísísísísísísísísísísísísísísísísísísísísísísísísísísísísísísísísísísísísísísísísísísísísísísísísísísísísísísísísísísísísísísísísísísísísísísísísísísísísísísísísísísísí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
3: barrio.
1: Tacubaya.
5: Ay, ay, ay. Hoy por ser
1: el día de Jesse,
5: le venimos a cantar.
3: Chale, Freud.
5: Yo quisiera ser Superman.
3: Charranchan.
5: Y a la Jesse darle un besote.
3: Para

0: bueno.
1: Sí, sí te la bañaste, Molly, como le dijiste. A ver, otra vez. ¡Bravo! Ay, también su risa es igual. Ajá.
2: No, es que la señora estaba recargada en la ventana y se cayó.
1: ¡Qué bonito! ¡Bravo! Pues prepárate, mi querida Jessie, porque aquí está tu mami. Y está dedicada.
2: Es para ti.
1: ¡Adelante! Se ríe bien chido.
2: Qué bonita.
1: Bonnie, adelante, lo que quieres decir a Jessie. Es ahora o nunca.
2: ¿Qué se tienen que decir?
1: Les gano el ataque de risa. Hay que
3: creo que hoy no se va a poder, pero. Oye, Moni. Moni.
4: Buenos días. Gracias.
2: De nada.
1: Ahí dile lo que quieras a tu hija, Moni.
3: Sale, bye.
4: Es que gracias a Dios que cumplí 18 años, hemos pasado muchas cosas con ella. Uh-huh. Ajá. Es que ella, mi niña, está muy emocionada porque entró, porque ella es fan de ustedes.
2: Claro.
4: Y ella es invidente, ¿no ve?
2: Okay.
4: De nacimiento. Y ese fue, quería hacerle ese regalo para ella, porque todos los años hemos tratado y nunca había entrado. Y le digo a mi hija que ella es mi motor, la quiero mucho, a pesar de todo lo que hemos pasado, es una guerrera.
3: Mi reina.
1: Ay, mi amor. Ahora sí que nos deja sin palabras. Qué bonito que Jessie se emocionó. Qué bonito que Jessie está feliz. Ese es el motivo de las dedicadas. Sacarle una sonrisa a las personas que tanto nos regalan todos los días al escucharnos. ¡Jessie!
5: Hola.
1: ¿Estás contenta, mi querida Jessie?
5: Sí.
1: Oye, pues tus tíos, el mamut, el gallito y el cocodrilo, te queremos mucho, mi amor. Te queremos mandar un abrazote y decirte que nos sentimos orgullosos de ti, mi amor, de esa lucha que has realizado hasta el día de hoy para cumplir tus 18 añitos, mi amor.
5: Sí.
3: Pero yo quiero que se vuelvan a reír otra vez. Háganle de nuevo. Estuvo muy chistoso.
5: ¡Mande!
3: Háganle otra vez, sí. Me gustó.
5: Sí. Ay.
3: Esta niña ya me está dando el avión, ya no juego.
1: Mi niña, pues hay una cancioncita que tu mami te va a dedicar. Es la de Hoy es mi cumpleaños. Es la canción que tu mami te dedica. No sé si quieras agregar algo para tu hija, mi querida Moni.
5: Y toco la batería.
2: ¿A poco? Ah,
3: ¿a poco? Pues sí, te aprovechas de que no te pueden regañar por hacer tanto maldito ruido.
2: No, es que su papá es eléctrico. Ay.
1: Es un estuche de monerías.
3: Y toco la batería, pero la del carro, dice. Sí. ¿Eh?
1: ¿Qué dijo?
5: Y una porra.
1: ¿Quieres una porra?
3: ¿También tocas la porra? ¡Qué bárbaro!
1: ¿Echamos una porra para allá, muchachos?
3: ¡Nil!
1: ¡Alabío! ¡Alabao!
2: ¡Alabí! ¡Bomba!
1: ¡Jessiquita!
3: ¡Jessiquita!
1: ¡Ra, ra, ra!
3: Ay, ya, ni te pones de acuerdo. No nos dejaste cantar bonito.
1: Aquí está tu canción, mi amor. Ándale, la batería eléctrica.
3: No, que ella es eléctrica. Ella compone carros de la parte eléctrica.
1: Sí. Bueno, pues si algún día se me friega mi batería y le voy a quedar a tu taller, chiquilla, ¿ok?
2: ¿Y qué canción se van a dedicar? Sí, ya la echamos, señora, ya.
3: Ah, ya, hombre, señora, tranquila.
1: Hoy es mi cumpleaños de los Titanes de Durango, mi querido gallito. ¡Hasta la vista, baby!
5: ¡Que Dios los bendiga!
1: ¡Igualmente!
2: ¡Adiós, mi amor!
1: ¡Última pregunta!
6: ¡Ustedes y nosotros vamos!
1: ¡Para arriba!
3: Siento que gritan como desde el infinito, así como que están arriba del cerro, así de ¡hola! Sí.
2: Oye, ¿en dónde viven?
1: En una casa.
7: Dios que los bendiga.
2: Sí, señora, gracias. ¿En dónde vive? ¿Por
5: Dios
2: dónde?
5: ¡Dios los bendiga!
3: Sí, señora, ¿pero en dónde viven? ¿Por dónde?
2: ¿Por qué alcaldía o qué?
1: Están privadas de la felicidad, mi querido gallito. ¡Adiós! ¡De 7 con 13 minutos!
2: Viven en la cima de la montaña, yo creo.
1: ¡Adiós!
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1: Son las 7:17.
2: Efectivamente, solo 43 minutos ya para que sean las 8 de la mañana. Ahí viene la refle.

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1: Esta frase seguramente cambiará tu vida desde el día de hoy. El hombre siempre tiene que aprender a valorar a las mujeres, porque si una te hizo feliz, imagínate cómo te va a ir con tres. El hombre siempre tiene que aprender a valorar a las mujeres, porque si una te hizo feliz, imagínate cómo te va a ir con tres.
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2: Información de calidad, Chihuahua. Información que cura, dijera
3: la. Oye, Mamuchino, ¿y recomendarías una 5?
2: No, pues no, ya tampoco.
3: Las 7:21.
2: Son las 7:21.
1: 7:21.

0: Tiempo de hacer una pausita. Regresamos con mucho más. Quédate con nosotros. Estamos en vivo. Viene el Ganalana. Así que no te despegues.
1: Regresamos rapidísimo, muchachos. 5551-668929. 5551-668929. Línea directa.
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1: ¡Chicheñol! Yo soy de rancho. Son las 7 de la mañana con 24 minutos. 7:24.
3: La temperatura.
0: En México hay 14 grados.
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1: Muy buenos días, familia, y este es el comentario. Soy el capitán Peligro de la Policía de la Ciudad de México. ¡Feliz jueves! Vámonos con toda la actitud positiva y la buena vibra. Le quiero comentar que a partir de las 10 de la mañana ya tendremos una concentración y marcha de ahí de Avenida Wilfrido Massieu, Instituto Politécnico Nacional, allá en la Colonia Nuevo Industrial Vallejo, en la Alcaldía de Gustavo Madero, con destino al Centro de Educación, que exactamente en Belisario Domínguez, número 22, en la Colonia Centro Histórico. A manejar con mucha precaución. A las 8 de la mañana ya tendremos una concentración y manifestación en Abraham González, número 48, en la Alcaldía de Cuauhtémoc. También a las 10 de la mañana ya tendremos una concentración de manifestantes en Eduardo Molina, número 2, en la Colonia del Parque, en la Alcaldía de Venustiano Carranza. Sígame en X, arroba el Capi Peligro. Cualquier información vial en arroba vial CDMX. El día de hoy tendremos una temperatura máxima de 24 grados y una mínima de 13. Ya tenemos 13 grados de temperatura. El sistema de transporte colectivo Metro nos informa que las líneas 1, 2, 3, 8, 9, 2 y la línea B registran la afluencia moderada y la circulación constante de trenes desde las terminales. La información puede cambiar por eventualidades en el servicio. Que no se te haga tarde. Continuamos en La Qué Buena 92.9.
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0: Viva.
1: La que buena, buenos días.
2: Oli.
3: Buenos días, hijos de la mañana. La canción que me da para arriba es Piensa en mí, de Grupo Mojado.
2: ¡Órale! Una veterana.
1: Aquí te la dejamos, son
2: las 7:31.
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1: Son
2: las 7:34.
0: Efectivamente, solo 26 minutos ya para que sean las 8 de la mañana.

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1: Vámonos con la siguiente dedicada aquí en la Qué Buena. 5551668929. Lalo, buenos días.
2: Hola, Lalo.
3: Hola, buenos días. ¿Qué tal?
1: La dedicada es para Meche, ¿verdad?
3: Claro.
1: Ok, Mercedes, buenos días.
2: Apenas fui.
1: Hola, Mercedes.
2: Meche. Meche, apenas fui a tu mercado.
1: Señorita Benz.
2: No. Okay. Meche, la orgullosa. Yo fui por panza, sesos, carne y crema por kilo.
1: Mercedes.
4: Hola, Meche, buenos días. Te hablamos de la Qué Buena.
5: Bueno.
6: ¿Algo ocurre?
1: No contesta tú.
6: No están enojada contigo, compa.
5: No.
1: Hola, Mercedes.
2: No están bien peleados.
1: Mercedes.
5: No.
6: Pues yo creo que sí, porque ahí se oye la respiración agitada, pero no responde. Está raro, muchachos.
1: Mercedes.
2: Ya nos colgó la Mercedes.
6: Es tu novia, ¿verdad?
5: Bueno.
6: Oye,
5: bueno.
6: Lalo, así de caballeros, la neta, de caballeros. ¿No estás pasando por un conflicto con ella? Porque sí nos colgó, neta.
5: No, para nada.
6: Ok.
1: Bueno, vamos con una rolita y ahorita regresamos aquí en La Qué Buena. 7:38 PM. Aguántanos aquí, Lalito.
2: No te vayas.
1: Ahorita contactamos a la Meche. Aguanta, vara.
6: Sobres, échala.
2: Las 7:38, vamos para arriba.
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0: esta reflexión del Mamut Padilla.
1: Hoy presentamos la cizaña en el matrimonio. Deberías de pedirle más dinero. De seguro tiene otra mujer. Creo que tú te mereces algo mejor, amiguis. Tú puedes salir adelante sola, eres luchona. Tú puedes sola. No lo necesitas a él, amiga. Esas son solo algunas de las palabras que escuchó María unos meses antes de divorciarse de Pedro. Y es que sus amigas le metieron ideas en la cabeza. Como ellas ya se habían divorciado, querían que a ella le pasara lo mismo, que se uniera a su club también. ¿Y saben qué? Lo lograron. Sí, lo lograron, porque a los 3 meses María ya estaba divorciada de Pedro, un buen hombre que solo trabajaba para complacerla a ella y a sus hijos, mientras él se pasaba todos los días trabajando. Las amigas de María la visitaban para tomar cafecito, escuchar juntos audios de superación personal, y todo el día tenían el tiempo del mundo porque no trabajaban y se dedicaban a sembrar cizaña en la mente de ella. Con decirles que hasta un detective privado contrató a María por sugerencia de sus amigas para ver si Pedro andaba de mañoso. Y la verdad, nunca le pudieron encontrar nada malo, nada ilícito. Pero resulta que Pedro se dio cuenta y ya no quiso seguir con una persona manipulable, con una persona que creía más en sus recientes amiguis que en un amor verdadero de más de 20 años. Y sí, ocurrió lo que sus amigas siempre buscaron. Hoy María está divorciada y Pedro ya vive solo. Y los niños, pues, sufriendo por la ruptura de sus padres. Por cierto, después del divorcio, las amigas de María ya no la visitaron, se fueron. Cometieron su cometido y se largaron. Y María, pues, se quedó sin amigas, sin esposo, y ahora vive de una pensión que le da a su ex marido. Moraleja: si eres feliz en tu matrimonio, no permitas que pseudo amigas se metan en tu relación. Aplica para los dos, tanto como para hombres como para mujeres. Sé feliz y sigue disfrutando de tu vida.

0: En este momento somos rivales con la rola que va para arriba.
1: En esta esquina.
2: Oye, entonces vamos a enfrentarnos frente a frente, cuerpo a cuerpo, para ver quién gana una canción de niños.
3: ¿Se vota para arriba con la de Pupi o para arriba con la de Chumpollito?
2: Eso
3: vamos
2: me
3: a ver.
2: Gusta. Tienen que marcar a los chavitos y decir para arriba con la canción que más les guste, ¿va? ¿Con la de Pupi o con la de Chumpollito?
3: Vamos a ver quién se arranca. Yo me voy con este rolón. Se llama La Pepo Cumbia.

0: así para arriba con la chumpullito.
1: ¡Qué bonito baila!
2: ¡La pepocuta!
0: ¡Así ya es con la completa, Mix!
2: Es que el Baby Mix no le puso donde reventaba, pero todavía no pasa nada.
0: Ya, si quieres, ya gana complicada, Baby Mix.
2: Para arriba con la de Chumpollito, si quieres, gana la Pepo Cumbia.
0: Si quieres, no concurso. ¡Súbele!
3: Aquí encerrado, muy deprimido. Mejor me voy a echar el rol.
0: Yo me voy con esta vez de los payasónicos y se llama Rónela que rólala. ¡Súbele! Sí, tiene muy mal tino para poner la parte chiquita.
2: Sí,
0: si quieren que gane esta canción, se vota para arriba con la de Pupi. Bájale tantito porque me oiga yo. Para arriba con la de Pupi, adelante para jugar.
2: Vámonos, para arriba con la de Chumpollito o para arriba con la del Pupi.
0: Que marquen los chavitos ahora mismo, bueno.
2: Vámonos por notas de audio o llamadas telefónicas al 5551-668-929.
0: A ver quién gana, chavitos, marquen.
2: Hola, hola.
0: ¿La buena?
1: Para arriba con la de Chumpollito.
2: ¡Gracias!
0: ¡Ay, va perdiendo! ¡Otro voto! A ver, bueno, buenos días. ¡Hola! ¡Hola, buenos días! ¿Quién habla?
2: ¡Bueno! ¡No se oye!
0: ¡Le da vergüenza, creo! ¡A ver, otra buena!
2: ¡Ahí está!
4: Bueno.
0: ¡Hola, buenos días! ¿Por cuál votas?
4: Bien.
2: ¡Qué bueno! ¿Por quién votas? ¿Para arriba con la de Pupi o para arriba con la de Chumpollito?
4: Con Chumpollito.
2: ¿Qué?
0: Pues sí que cuente, pues sí, está chiquito.
2: ¡Uno más!
0: ¡Hola! ¡Otro y ya!
2: ¡Bueno!
5: Con Chumpollito.
2: A ver, ahí está. ¡Bueno!
0: A ver, ponlo.
6: Bueno, hola, Pupi, Chumpollito, mi nombre es
2: Aitana
6: y yo voto por la canción de la
0: Pepo Cumbia.
2: Pues sí, también.
0: Pues ya gané, entonces.
2: Sí, yo la pongo, tú quítale. Oye, saludos para nuestro compita, el José Antonio, que nos anda oyendo a esta hora de la mañana.
0: ¡Abrazo grande, señor oso!
2: ¡Un abrazote! ¡Súbele!

0: más bonita no gané.
1: Voy a ver si saco un fit con este cuate y lo vamos a poner en la chumpo. Cu, cu, cu, cu.
0: Ándale, el cool podría ser la chumpo cu, la chumpo cu,
1: la chumpo cu, cu, cu, cu, cumbia.
0: La 7:53 en México, ya regresamos. Somos Pupu y Chumbullito.
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1: ¡Señor!
0: ¡Sí, señor! La 7:53.
1: ¡Señor!
3: La temperatura:
1: 14 grados.
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5: La séptima nominación de La Casa de los Famosos estuvo marcada por una dinámica ambientada en el Hospital del Terror, en donde los habitantes tuvieron que dar sus puntos entre monstruos y sustos. La placa terrorífica quedó conformada por 6 nominados, Karina y Massad, que empataron con 13 puntos, seguidos de Gemma, Brianda, Yair y Mariana.
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5: Este jueves 10 de septiembre inicia el proceso electoral 2027 rumbo a la renovación de las 500 diputaciones federales y 19.609 cargos a nivel local, entre ellos 17 gubernaturas, y la renovación de 31 congresos locales como parte de los comicios intermedios. El INE plantea instalar más de 176.000 casillas para la jornada del 6 de junio.
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5: Diego Sebastián N. y Gerardo N. fueron vinculados a proceso por su presunta responsabilidad

0: Alicia y emparejaron la serie del Rey 2026. Después de caer en el primer encuentro ante los Olmecas de Tabasco, la novena fronteriza se impuso 13-2 en el segundo juego de la final. Este viernes en Villahermosa se disputará el tercer juego. Soy Ivette Parga Ávila.
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2: Muy buenos días, familia. Continuamos con ustedes en este super jueves. Una mañana fresca en el Valle de México. Vámonos con toda la actitud positiva y la buena vibra. Te quiero comentar que a partir de las 9:30 de la mañana ya tendremos una concentración de manifestantes en Donceles de Allende, en la colonia Centro Histórico, esto en la alcaldía de Cuauhtémoc. También te quiero comentar que a las 10 de la mañana ya tendremos otra concentración de manifestantes en Avenida Reforma número 100, en la colonia Lomas de San Lorenzo, esto en la alcaldía de Iztapalapa. A las 12 del día tendremos otra concentración de manifestantes en Abril, en Surgente Sur y Calzada Manuel Villalongín, allá en las inmediaciones del Monumento a la Madre. Sígueme en X, arroba el Capi Peligro. Cualquier información vial en arroba vial CDMX. El día de hoy tendremos una temperatura máxima de 24 grados y una mínima de 13. Ya tenemos en este momento 14 grados de temperatura. El sistema de transporte colectivo Metro nos informa que las líneas 1, 2, 3, 8, 9, 12, la línea A y la línea B, registran afluencia moderada y la circulación constante de trenes, exactamente desde las terminales. La información puede cambiar por eventualidades en el servicio. La estación Zócalo Tenochtitlán de la línea 2 brinda servicio en ambas direcciones de Tasqueña a Cuatro Caminos. Que no se te haga tarde. Continuamos en la Qué Buena 92.9.
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14: Hola, hola, La Qué Buena.
15: Bueno.
16: Hola, hola, ¿qué tal? Buen día, muchachos. Saludos desde Tonalá, Chiapas. Aquí, pidiendo la rola que me da pa' arriba, es la de Agüita de Coco.
15: Ma, sí, la ponemos. Las 8-1.
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0: mañana.
1: Billete, papá, billete.
2: Hay billetes aquí en La Qué Buena. ¿Quieres ganar? Es de 100 en 100. Y por supuesto, la lana viene siendo cortesía de... Yaguarú.
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2: ¿Cómo juego, mamucho?
0: Comunicándote al 5551-668-929, mi querido Coquín, y participando en las diversas temáticas, en las trivias, en Adivina la Canción y la palabra que te va a dar el gallito y muchas cosas más.
2: Vaya, dijo. Entonces marquen para jugar. Tenemos llamada, bueno.
4: Hay muchas cosas. Hola.
5: Hola.
2: Sí, ¿quién habla?
5: Habla Jimena.
2: Hola, Jime, ¿cómo estás?
5: Bien, gracias, ¿y
2: ustedes? Bien, ¿lista para jugar?
0: ¡Jimenita!
4: ¡Ay, muchas cosas!
2: Por tus primeros 100 barucos, te paso el mamucho Padilla.
0: Mi querida Jimenita, tu primer pregunta de 100 pesitos es muy fácil. Dime el órgano del cuerpo humano que se encarga de bombear sangre a todo el cuerpo.
5: El corazón.
0: ¡Es correcto!
2: ¡Venga, nena! Ya trae 100 pesos en la bolsa. La señorita va por 200 o ahí se queda.
5: Voy por 200.
2: Por 200, y aún teniendo comodín, le paso al Calle Martínez.
4: Mi rey, facilito. Bueno, hermosa, facilito. Te pongo una palabra, me vas a cantar una canción donde venga esa palabra. ¿La quieres fácil o difícil?
5: Gallito bebé,
4: ponme
5: la fácil.
4: Amor. Gallito bebé. Dímela cantando con la palabra más.
0: Cinco.
2: Oh, ya perdió.
4: Más.
2: Cuatro. No, ya perdió.
0: Tres.
4: Más.
2: No sabe ni una.
0: Dos.
4: Más.
2: Oh, ya perdió.
4: Más.
2: No es cierto. Qué bárbara. ¿Quieres más tiempo o quieres otra palabra, nena? Decídete ahora mismo.
5: Otra palabra.
4: Estaba la de cada más, yo sí me enamoré.
2: En la de yo quiero ser más que tu amigo.
0: Cada día más.
2: Te estoy queriendo cada día. Pero bueno, otra palabra, gallo, venga.
4: Otra palabra, amor, fácil o difícil.
5: Más fácil, gallito.
4: Más fácil, amor. Bueno, la palabra es
3: gallito, bebé.
4: La palabra es vida.
0: Cinco. ¡Cuatro!
4: ¡Vida!
2: ¡No, ya perdió!
4: ¡Vida!
2: ¡No, ya perdió!
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2: A ver, yo digo que en él, ¿eh?
4: Yo digo que sí.
2: Yo digo que no, ¿eh? ¿Qué dice el mamut?
0: Que nada, pues ya Baby Mix ya le dio el gane. ¡Muy bien!
2: ¡Qué vergüenza!
4: Es que sí, sí lo dijo en el uno. O sea, ahora sí que...
2: Yo sentí que fue en el cero, pero pues bueno, ya el Baby Mix le dio el gane, como dice...
4: Ya no tiene comodín, eso sí.
2: Ya no tienes comodín, nena, salvaste los 200 de puro milagro, vas por 300 o ahí te quedas. Mi recomendación, vete porque no la estás armando.
0: Síguele, síguele.
5: Voy por
0: síguele.
5: 300.
2: Por 300 pesos tienes que decirme cómo se llama y quién la canta. Peque, adivina la canción.
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0: es
3: bueno.
0: Cinco.
5: Me la aventé de
2: Karim
5: León.
0: Tres.
2: ¡Seis! Hermosa, llevas 300, ya no tienes como dimbas por 400 o ahí te quedas. Mi recomendación, yo vete.
5: Voy por 400.
2: Hija, necia que no fuera. Adelante, mamucho.
0: Mi vida... ¿Cómo se le llama a los animales que nacen del vientre de su madre? Cinco.
5: Mamíferos.
0: No. Cuatro. Tres.
5: Mamíferos.
0: Dos.
2: No.
0: Uno.
4: Ya perdió.
0: Los animales que vienen en el vientre de su madre se llaman vivíparos. ¿Sale?
5: No, esos son
4: huevos,
5: ¿no?
4: No, esos son
2: ovíparos.
0: Los del huevo son ovíparos y ayer los vimos. Ajá. Hoy hablamos de
2: ayer
0: los ovíparos.
2: Yo no vi a ninguno.
4: A ver, los hijos del huevo, entonces, ¿qué son, Padilla?
2: ¿Los hijos del huevo? No, pues esos son unos vagos, porque el huevo es un vago de por mi casa y que andaba hasta robando animales, gente en el parque.
4: Claro. Y los hijos de la madre
0: materno son vivíparos.
4: Ok, Padilla.
0: Gracias.
4: Parece perfecto. Adiós, hermosa, te hizo perder el mamut. Bye.
2: Recuerda, fue el mamut.
4: 8 con 12.

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2: Va, la que buena, buenos días.
1: ¿Aló, aló? Ahí tengo llamada, pero no contestan. Bueno.
2: ¿Y usted no está?
1: Ni comprometida, ni casada, ni nada.
2: Bueno. Contéstame la llamadita. Para que te lleves un premio.
1: Ahí tengo una llamada, pero no me sacó. Mira, deja, agarro esta. Bueno, ¿qué ocurre? No sé, creo que se me saturaron las líneas.
2: Nos bloquearon la línea.
1: Mi vida.
2: Siempre que decimos que hay regalos, nos bloquean.
3: Qué rico. Así que todos los que llamen deben de tener niños en la escuela, ¿eh?
1: Ahí tengo una llamada, a ver, bueno.
4: Aquí suena la qué buena.
1: Eso, ya entró. Hermano, ¿cómo te llamas?
4: Israel.
1: Israel, ¿tienes un bebé de cuántos años o cómo está el rollo?
4: De 3 años.

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1: Sí, gracias, gracias.
0: Abrazo, Rey. Segunda llamada, Gallo.
2: Hola, hola, la que buena, buenos días. La que buena, hola, hola.
3: ¿Quién? ¿Quién?
2: ¿Quién?
3: ¿Quién? Es que algo está pasando porque se escuchan las respiraciones.
2: Ahí está, mamá. Venga, mi coquín.
0: Aló, aló. Sí, ¿cómo te llamas, hermosa?
4: Mari.
0: Mari, ¿lista para jugar?
4: Lista.
0: ¿Tienes hijito o algo así?
4: Sí.
0: ¿Cómo se llama? ¿Cuántos años tiene? ¿Qué año va?
4: Tengo dos. Uno se llama Santi. Uh-huh. Y tiene 8 años.
0: Va, pues para jugar por ellos. ¿Lista? 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
0: 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Estupendo, pequeña. ¿Se pone una llamada más, Gallo?
2: Una más, una más.
0: Una y ya, ¿va? Bueno, buenos días. ¿Quién habla de este lado?
2: Una y ya.
5: Una y ya. ¡Qué buena, 92.9!
0: ¿Con quién tengo el gusto?
5: Habla Luis Solano.
0: Luis Solano, papá de familia, ¿de cuántos hijos?
5: Tengo dos niños, uno de 13 y uno de un año y medio.
0: 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Hermano, ¿listo para jugar?
5: Listísimo.
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2: ¡Qué bonito! No nos cuelguen. ¿Qué pasó,
3: mamuchín? Kilo de plátano, 15 varos, increíble en Bodega Aurrerá.
0: Sí, no sé para qué quieres el tercero, pero sí.
2: Vamos a escuchar lo siguiente.
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2: Son las 8:21.
7: Es 8:21. 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

0: Tiempo de hacer una pausa, regresamos. Oye, volvemos con la rola que te da para arriba. Pídela con nosotros, 5551-668-929, llamada o audio de WhatsApp.
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2: ¡Sí, señor! Son las 8 de la mañana con 24 minutos, 8:24.
3: La temperatura,
0: 15 grados.
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2: La Qué Buena, buenos días.
3: Buenas, buenas.
2: Hola, hola.
4: Hola, hijos de la mañana. A mí la rola que me da pa' arriba es la de mi credo de Capaz de la Sierra.
3: ¡Ay, no más!
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3: En México, las 8:32.
5: Eso, 8:32, mi gallito.

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1: Son las 8:35.
2: Únicamente 25 minutos ya para que sean las 9 de la mañana. A las 9 vamos a tener las maduritas.

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1: Pues hoy sí, la frase del día, le voy a dar su crédito a don Vicente Fernández, que fue el que me la dijo. Me dijo un día: mijo, todo hombre de rancho debe de tener una buena vieja y una buena mula. La mula que no sea muy vieja y la vieja que no sea muy mula. Te la repito. Todo hombre de rancho debe de tener una buena vieja y una buena mula. La mula que no sea muy vieja y la vieja que no sea muy mula.
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2: Son las 8:38.
1: Únicamente 22 minutos para que sean las 9 de la mañana.

0: ¡Comadre!
1: Diva. Ay, no sabes.
0: ¿Dónde andas, beba?
1: Mira, te voy a decir. Todavía no en la Ciudad de México, pero Diosito me pone las notas y todo en la boca. Y en, ay, no, fíjate, ahorita que estoy yendo a el Jackie, pintábamos para grandes. Pues sí, él pintaba para grande, pero fíjate, ya está. Tiene una nueva oportunidad. Ese hombre es como un gato, tiene 7 vidas.
0: Es una ave fénix del medio.
1: Sí, fíjate que sí. Pues sí, pero vamos a ver, porque ya lo firmó Music VIP, que es donde está Grupo Firme. Está con el Mimoso, ¿no?
0: Recuerdo que fue cuando se hizo el famosísimo Grupo del Millón, ¿te acuerdas?
1: Exactamente.
0: Cantantes entonces, que no tenían ese costo entran a VIP y todos superan el millón de pesos por presentación.
1: Entonces ya están en una gira el Mimoso y el Jackie, que se llama el Jackie, no sé qué, cosa que a mí me parece bastante desagradable porque el Jackie no es más que el Mimoso, perdón, pero bueno. Entonces, ahorita que estoy oyendo esta canción, que es una nueva canción y que pintábamos para grandes y tal, fíjate que justo hace unos 10 minutitos me hicieron llegar un video, alguien me hizo llegar un video que, fíjate cómo son las cosas, todo coincide. En donde está, déjame ver en dónde es, cómo se llama el lugar en donde se presentó. Y resulta que alguien le aventó un bote de cerveza, cosa que está pésima. Ahí estoy de acuerdo.
0: ¡Horrible!
1: Eso es bastante desagradable. Pero también es bastante desagradable, mi diva, que el cantante rete al que le aventó y hijo de tu ley. Pero unas cosas que voy a subir al rato. Al ratito terminando esto voy a subir el video para que la gente juzgue. Hay un policía allá de arriba del escenario encapuchado con, no sé si sea policía o lo que sea, hay un encapuchado con una metralleta. Se supone que está cuidando al cantante y aún así, pero junto al Jackie, está ese personaje. Y aún así le avientan la cerveza, pero él se pone y tráiganmelo para acá y a ver, los muchachos, lo quiero aquí arriba porque ahorita no. Así, no, o sea, yo creo que el cantante debe guardar la cordura. Está bien, te enojas, obviamente, pero tú sabes a los lugares en donde te presentas.
0: No, nena, y mira, no es grosería. Si es una falta de respeto, sí. ¿Sí? Pero si gran parte de tu taquilla depende de la gran cantidad de alcohol que consume el público, pues también no puedes esperar que estén sentados como en el Auditorio Nacional, ¿verdad?
1: Acabas de decir algo, bueno, de verdad, le has dado al clavo, mi diva, como siempre.
0: Gracias.
1: ¿Estás de acuerdo que no puedes esperar? Como dices tú, todo el mundo está bebiendo y no puedes esperar que te avienten flores. Tú tienes que estar preparado para esas cosas porque no, para eso te alquila.
0: No poco. A ver, hablemos de Music VIP para no salirnos del carril ni del carrito, ¿va? Uh-huh. Grupo Firme, ¿cuántas veces brinda con su público y cuál es el ejemplo? Exacto. Directo de la botella. O servir en un vaso el licor. Estamos directo con hielito. O sea, a ver, nadie está diciendo que está mal que la gente beba. Nadie está diciendo que está bien que la gente agreda cuando bebe. Pero sí estamos diciendo que son comportamientos que tristemente van de la mano, nena.
1: Así es, y que se han suscitado de toda la vida, ¿no? Entonces, cuando tú no sabes capotear desde el escenario al público y tú no te la sabes sobrellevar con el público, eso habla de que no estás preparado.
0: Ay, caramba, perdón, pero a ver.
1: Ahorita me voy a ir y les voy a dejar y a la así.
0: No, mi amor, y a ver, entendamos algo y te lo pido por favor. Si vas a dedicarte a esto y vas a ir a un bar de ese nivel, exige que la hacer. No, mi amor, nena, tú como artista puedes exigir cosas y no es complicado. Exige que no den latas, exige que no den botellas, exige que si alguien compra una botella le den un termo de plástico con su alcohol ahí dentro.
1: Correcto.
0: Algo que no te pueda herir a niveles brutales. Y mira, vasitos desechables, lo siento, no es la burra, así la hicieron los palos.
1: Totalmente.
0: No todos, pero sí a veces.
1: Y la burra y el burro, ay Dios mío, no. Y los palos y los burros, pero fíjate, ahí te das cuenta, a ver, el hombre pues es lo que hay y es a donde le dan trabajo, pues entonces se aguanta, señor, y usted sabe capotear y aprende a capotear y no se comporta así porque de verdad es, yo no sé si pensar, ¿cómo se les ocurre que no los van a estar grabando si hoy en día todo se graba?
0: Todo el tiempo. Hoy en día ves una pelea en la calle y no la detienes, la grabas, tristemente.
1: Claro, exactamente. Pero bueno, cambiando un poquito de tema, vamos a empezar a... Fíjate que ayer se dieron a conocer otra cosa bien, bien locochona, pero los premios, los finalistas a los premios Billboard de este 2026, ¿no? Y bueno, pues resulta y resalta que estamos de la fregada con nuestro regional mexicano. Ahora, voy a aclarar, porque la gente... ¿Quién hizo esas categorías?
0: Ay,
1: a
0: no ver, sé, ¿por qué hacen
1: las
0: eso?
1: Las categorías de Billboard se hacen en torno a las listas de ventas, de streamings, de radio en Estados Unidos, ¿ok? Entonces, eso es lo que está sucediendo en Estados Unidos. Y entonces esos son los finalistas, pero pues ya se me acabó el tiempo.
0: Ya, pero atención, nada más antes de que lleguemos a esa parte, nada más para también dejar el paréntesis y al rato hablaremos de eso.
1: Sí.
0: No hay que perder de vista que este es el comportamiento del público que vive en los Estados Unidos.
1: Así es.
0: Cuando podamos tener un certamen así para el público mexicano, viviremos algo diferente. Desafortunadamente, la última persona que lo intentó, pues no estaba haciendo negocio para Billboard, con permiso.
1: Exactamente. Y así son las cosas, y aquí no vota la gente, ¿eh? Aquí no vota la gente, se los advierto. Pero bueno, pueden ir a ver cómo están las ternas, más adelante se las voy a decir. Tere Aguilera Oficial en Facebook, Tere Aguilera en Instagram, en TikTok, en YouTube y en las redes de Arrobando Grupo.
0: Adiós, nena, te escucho al rato. Bye, amo. Chao.
1: Yo igual.
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0: ¿Cuánto? Una la nota, muchachos. Prepárense para marcar.
3: ¡Guau! 5551-668-929. Llamada que entre al aire y conteste gritando: ¡Aquí suena la qué buena! 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
0: Y cada vez que escuches el pastor de Rosy Arango en La Qué Buena, te llevas un billetón. Vámonos tendidos a ver la llamada telefónica. Venga, mamuchín.
1: Para que te compre esta cosa del pastor. Oh,
2: bueno.
3: Aquí suena La Qué Buena 92.9.
2: Nombre completo, por favor.
3: Víctor Toquianqui Ventura.
2: Víctor, déjame decirte que...
0: ¡Ya viste! ¡Se lo llevó, se lo llevó!
2: Sí. Oye, Víctor, más por decir, aquí suena La Qué Buena.
1: Víctor, para llevarte el dinero nada más, ocupo que me hagas lo de el flautí. A ver, vas tú.
3: El flautí.
1: Muy bien,
2: para ay, no, novato, qué bueno que bien.
1: Qué bueno que lo cantaste después de que te dimos el premio, amigo.
0: Felicidades, ver, mi rey.
2: Aviéntate el flautín.
0: ¿Cómo que a ver? El flautín.
1: Mejor dile a ver, Luis, ¿no?
0: Claro que sí. Mejor vamos con mucho más y recuerda que cada vez que escuches El Pastor en La Qué Buena te vas a llevar una lana cortesía de Rosy Arango y nosotros vamos a escuchar lo siguiente.
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1: Regresamos rapidísimo, volvemos a raudos y veloces. En La Cadena, gracias. En Guadalajara, puras buenas. Y en México, maduritas.
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2: ¿Qué horas son, mi coquín?
1: Las 8:53, voz de ambulancia.
2: Gracias.
5: La temperatura:
0: 16 grados.
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5: 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Maluma y Shakira nuevamente juntos confirmaron el próximo lanzamiento de Agua, el tema que se lanzará el próximo 17 de septiembre. En sus redes sociales compartieron la portada del sencillo. Se trataría de la cuarta colaboración en la que unen sus voces después de Clandestino, Chantaje y Trap. ¡Qué buena! Las declaraciones de Van Hubinger, responsable de investigación en alineación de Anthropic, han generado un enorme revuelo dentro y fuera de la industria tecnológica, al afirmar que existe más de un 10% de probabilidad de que una futura IA provoque la extinción humana en la próxima década, desatando una ola de pesimismo, temor y debate en plataformas, así como la exigencia de regulaciones gubernamentales. ¡Qué buena! Donald Trump prometió $5,000 a cada adulto del país si el Partido Republicano gana el Congreso en las elecciones del 3 de noviembre con la condición de que el dinero sea utilizado en el país, lo denominó el dividendo Trump. Hizo este anuncio en su discurso en la inédita convención republicana que se celebra en Dallas. ¡Qué buena! La primera jornada de la fase de Liga de la Champions League concluye este jueves con la disputa de 6 partidos. Entrarán en acción equipos como el PSV, el Bayern, el Leipzig y el Manchester United. Soy Ivette Parga Ávila.
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2: Muy buenas de familia, ya estoy de regreso con ustedes. Yo soy el Capitán Peligro de la Policía de la Ciudad de México. ¡Feliz jueves! Vámonos con la información. Te recuerdo que a partir de las 10 de la mañana ya tendremos una concentración y marcha que partirá de Wilfrido Massieu y Avenida Instituto Politécnico Nacional en la Colonia Nueva Industrial Vallejo, en la Alcaldía de Gustavo Madero, con destino a Belisario Domínguez número 22 en el Centro Histórico. Manejar con mucha precaución. Ya a las 10 de la mañana tendremos otra concentración de manifestantes ahí en Reforma número 100 en la Colonia Lomas de San Lorenzo, esto en la Alcaldía de Iztapalapa. A las 12 del día tendremos otra concentración de manifestantes en Insurgente Sur y Calzada Manuel Villalongín, en las inmediaciones del Monumento a la Madre. Sígueme en X, arroba el Capi Peligro. Cualquier información vial en arroba vial CDMX. El día de hoy tendremos una temperatura máxima de 24 grados y una mínima de 13. Ya tenemos 16 grados de temperatura. El sistema de transporte colectivo Metro nos informa que las líneas 1, 2, 3, 5, 8, 9, 12 y la línea B presentan buen avance de de trenes desde las terminales. Recuerda que la información puede cambiar por eventualidades en el servicio. Que no se te haga tarde. Continuamos en La Qué Buena 92.9.
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7: ¡Échale, primo!
8: Hola, hola, buenos días.
9: Sí, buenos días.
10: Buenos días, hijos de la mañana. Buenos días, mi coquito.
8: Oli.
10: Gallito bebé.
8: Hola, amor.
10: Buenos días, mamuchín.
11: Ya vino.
10: Para ver si me pueden poner una madurita de... A mí me gusta vivir de noche de los tucanes de Tijuana.
8: Va, arrancamos maduritas buena. Complaciendo.
10: Pues,
8: ok, son las 9:03.

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1: Hola, hola, La Qué Buena, buenos días.
2: Oli, oli.
3: Aquí suena La Qué Buena, 92.9. Buenos días, hijos de la mañana. Quisiera pedirles de favor que me complacieran con la canción de Cielo Azul, Cielo Nublado del Grupo Pesado. Gracias y lindo día.
1: Cielo Azul. Las 9:16.

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1: Las 9:19 son las maduritas de La Qué Buena.
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1: Tiempo de hacer una pausa, regresamos. Escuchas las maduritas en la Qué Buena.
2: Regresamos rapidísimo. Aún nos queda un bloque de maduras. ¿Quieres una? Pídela. 55-51-66-8929 es el número de cabina y WhatsApp de
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2: Sí, señor.
1: Son las 9:25.
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1: Oye, atención, atención, señoras y señores. Tenemos ubicación de los correcaminos. Tenemos qué buen kit escolar en Azcapotzalco. Primera 5 o primero 5 que lleguen gritando bien fuerte. Aquí suena La Qué Buena 92.9. Se van a llevar su qué buen kit escolar de regreso a clases que incluye cuadernos, goma, lápices, tijeras, resistol. Cocodrilo, ¿dónde estamos?
2: Avenida Ferrocarriles Nacionales, esquina con Manuel Acuña. Avenida Ferrocarriles Nacionales, esquina con Manuel Acuña. En la colonia San Francisco Tetecala. Esto en Azcapotzalco. Como referencia, nos encontramos frente al Metro Camarones. El qué buen kit te lo vas a llevar. Cuadernos, gomas, lápices, tijeras, resistol. En fin, un montón de cosas. La ubicación la rectifica, gallo.
1: Avenida Ferrocarriles Nacionales, esquina con Manuel Acuña. Esto es en la colonia de San Francisco Tetecala, Azcapotzalco, Ciudad de México.
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1: Hola, hola, La Qué Buena, buenos días.
2: Sí, hello.
22: Buenos días, mis hijos, a la mañana. Si pudieron comprarse con la madurita de 20 rosas de Los Ángeles Azules. Aquí suena La Qué Buena 92.9 desde Colotlán, Jalisco.
2: Va con gusto, 934.
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1: En el show que va para arriba, las maduritas las pides tú, como Gallufi.
2: 55 51 668 92 9
1: 936.

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1: Si quieres más dura, ¿cómo se pide, gallo?
2: Al 5551-668-929 y ya tenemos aquí en la línea. ¡Bueno!
3: Sí, así como de la mañana me pudiera complacer con la canción de los Bukis de Yo te necesito. Y aquí suena La Qué Buena 92.9.
1: Con gusto, estas son las maduritas.

0: Oigan, señoras y señores, Gala Montes ya explotó, ya sacó comunicado y reveló.
1: Hijo, ¿por qué? Se puso bien pesado.
0: ¿Por qué fue que entró a la casa de los famosos y esta?
1: Es la información de la pobreza.
0: Y pues en efecto, entró por dinero, entró porque le ocupaba feria, entró porque claramente que necesitaba unos pesos, porque pues dice que se anda medio gacha la patria. Y pues bueno, resulta que Gala Montes publicó un fuerte comunicado para explicar su salida del proyecto de La Malinche. Ajá. Asegurando que durante su participación vivió una situación que calificó como dolorosa, ya que pues trabajó sin recibir un pago. Conozco gente. Pero mira, la actriz señaló que decidió entrar a la casa de los famosos principalmente porque necesitaba generar ingresos y priorizar su estabilidad económica y personal. Además, respondió a las críticas por dejar La Malinche, ya que asegura que incluso ofreció presentarse completamente gratis los días 8, 9 y 11 de octubre para buscar una solución y evitar afectar al proyecto. Gala afirmó que le parece una falta de respeto, así tal cual, una falta de respeto, ajá, que ahora se cuente una versión distinta de su salida, y aseguró que ya no está dispuesta a normalizar que los artistas sean los últimos en recibir beneficios mientras su trabajo genera ganancias para otros. Y cerró contundentemente diciendo: hoy decido ponerme a mí primero. ¿Cómo ves?
1: Mira, yo tengo mi propia opinión de este rollo. Creo que normalmente cuando preparas una obra de teatro, tú sabes a qué te atienes. Personalmente, tú sabes y recordarás cuando estuvimos en tiempo de elecciones, hice la obra de teatro con Pierangelo.
0: Claro.
1: Y te acuerdas cuántos meses le entregamos a las lecturas de guión, a aprenderme, claro, el libreto, a ensayar en el teatro, a marcar el escenario. Y todo eso a mí tampoco me lo pagaron nunca. Recibí mi pago cuando empezaron las funciones y cobraba por función. Yo creo que entiendo que cuando se corre el riesgo de entrar al teatro, también corres el riesgo de entender que pues montar el papel es parte del trabajo. Y bueno, pues es como cuando eres músico, ¿no? También a mí nunca en ningún grupo me pagó un ensayo. Jamás. Siempre ensayar fue parte de mi chamba y mi sueldo era cuando eran las tocadas. Entonces, claro, creo que no está mal. Creo que no es un pecado y creo que sí. O sea, ni modo que me pagues la universidad porque algún día voy a ser contador y voy a ser tu contador, gallo. O sea, primero lo estudio, eso es mi inversión y lo que sigue es la ganancia, ¿no?
0: Yo efectivamente. Creo. Pero bueno, por mientras Gala Montes ya dijo que sí ocupaba feria y por eso entró a la casa de los famosos.
2: Esta fue la nota del día.
1: ¡Qué loco, ¿no?
0: Pausita, volvemos. No tardamos, nos quedamos. Somos el Coco, el Gallo, el Mamut y juntos vamos para arriba, pero para arriba con
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1: Sí, señor, las 9:54.
3: La temperatura.
0: En México hay 17 grados.
1: Ay.
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4: Yo.
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3: 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Aunque un misterioso mensaje publicado ayer en las cuentas de las Spice Girls reavivaron los rumores de un reencuentro, el quinteto británico aclaró hoy que su regreso se dará, pero con el lanzamiento de una colección de sus sencillos para conmemorar su 30 aniversario. El paquete, que será lanzado el 6 de noviembre, incluirá sus 14 sencillos físicos en formato CD y vinilo, así como demos inéditos y folletos.
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3: En el arranque del proceso electoral 2027, el INE cambia de color. Dejará el rosa mexicano que usaba desde hace 12 años y ahora se pintará de lila. La cromática del

0: Mario Beteta, periodista y conductor, economista de profesión con más de 30 años de experiencia en los medios de comunicación. Falleció a los 70 años de edad tras una batalla contra el cáncer. Soy Ivette Parga Ávila.
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2: Buenos días, hoy amanecimos aquí en Azcapotzalco con esta gente hermosa y preciosa que se lleva este qué buen kit escolar para este regreso a clases, que contiene cuadernos, gomas, lápices, colores, de todo para que no haya pretexto para este regreso a clases para estos pequeñines. Pero mi carnal el Jordi me va a presentar a los ganadores, carnal.
3: Así es, carnal, por acá tenemos ya los ganadores. Corazón, ¿cómo te llamas?
4: Hola, Priscila, y un saludo a mi abuelita.
3: Eso, oye, ¿cómo te va a caer ese qué buen kit?
4: Muy bien para mí, chiquito.
3: Vientos, por acá, jefe.
5: Gerardo Cortés.
3: ¿El saludo para quién?
5: Para mis nietos.
3: ¿Y cómo le va a caer este qué buen kit?
5: Para repartírselos a los tres.
3: ¿Cómo le va a caer? ¿Sí le va a ayudar o no?
5: Pues muy bien.
3: Vientos, por acá, carnal, ¿cómo te llamas?
6: Miguel Ángel, un saludo para mis sobrinos y este regalo va a ser para ellos.
3: Épale, oye, ¿sí te va a ayudar o no?
6: De maravilla, maravilla.
3: Por acá tenemos más ganadores, por supuesto, carnal, ¿cómo te llamas?
7: Francisco Montiel, un saludo para la familia Montiel, los tamaleros.
3: Eso, oigan, pues es que hoy estamos con toda la actitud del mundo, por supuesto, mi buen Gigi, nos despedimos.
8: Así es, carnal, pero hay que estar muy pendientes a los puntos de los correcaminos, porque hoy también traemos boletos para Ramón Ayala. Se presentará este 10 de octubre en la Plaza de Toros, México. Así que ya se lo saben, hay que seguir muy atentos escuchando la programación de La Qué Buena y a los Correcaminos. Nosotros nos despedimos con el grito de guerra. ¡Aquí suena!
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21: Muy buenos días, familia, ya estoy de regreso con ustedes. Yo soy el Capitán Peligro de la Policía de la Ciudad de México. Vámonos con la información. Te recuerdo que a partir ya de las 10 de la mañana tendremos una concentración y marcha que partirá de Wilfrido Maceo y Avenida Instituto Politécnico Nacional en la Colonia Nueva Industrial Vallejo, esto en la Alcaldía de Gustavo Madero, con destino a Belisario Domínguez número 22 allá en el Centro Histórico. También te informo que a las 10 de la mañana ya tendremos otra concentración de manifestantes, exactamente en Álvaro Obregón número 269, en la colonia Roma Norte, también en la alcaldía de Cuauhtémoc. Asimismo, te informo que a las 12 del día tendremos otra concentración de manifestantes en División del Norte y Avenida Cuauhtémoc en la colonia Narvarte Poniente. Sígame en X, arroba el Capi Peligro, cualquier información vial en arroba vial CDMX. El día de hoy tendremos una temperatura máxima de 24 grados y una mínima de 13. Ya tenemos en este momento 17 grados de temperatura. El sistema de transporte colectivo Metro nos informa que las líneas 1, 2, 3, 5, 8, 9, 12 y la línea B presentan buen avance de trenes desde las terminales. Recuerda que la información puede cambiar por eventualidades en el servicio. Se registra afluencia alta en las líneas 7 y la línea A, y sin embargo se envían unidades vacías en las estaciones para mayor demanda, y el personal del sistema ya se encuentra en las estaciones y terminales para agilizar el servicio. Que no se te haga tarde. Continuamos en La Qué Buena 92.9.
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22: La Qué Buena, buenos días.
23: Hola.
24: Hello, Kitty.
25: ¿Qué onda, qué onda? Buenos días a todos. Quería ver si me podían coordinar una canción. Quería ver si me podrían poner la de Se Fue de Moy Vadilla. Por favor.
22: Moy Vadilla.
24: ¿Quién es Moy Vadilla?
22: De favor.
25: Se los agradezco.
23: Y por favor, te digo que no nos digas tanto por favor, porque por favor, claro que te complacemos.
24: Le dicen el risueño a este muchacho. Son las 10:04.
22: Y al otro el queso, Vadilla.
23: El queso, porte.
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0: echar chisme con las divas en Parriba.
1: ¡Comadre! ¡Viva! Ya vine, nena.
2: ¡Ay, qué barbaridad! Oye, nos quedamos a medias en el capítulo anterior.
1: A medias, mi amor, nos quedamos con todo.
2: Con todo, porque ya no pudimos desmenuzar las categorías de los finalistas.
1: Pero, mi amor, desmenucemos, que se va a poner esto muy bueno.
2: Desmenucemos porque está muy interesante. Y además, hay que aclarar, de nuevo aclaro, esto es lo que está sucediendo en las listas de Estados Unidos de septiembre del 25 al 26, ¿ok? Uh-huh. Porque luego la gente, ¿quién escogió eso? No
1: y recuerden, nadie. Es mercado americano, latinoamericano en Estados Unidos.
2: Y recuerden que aquí nadie vota y la gente, aquí
1: hay un comité.
2: La industria, no.
1: Aquí hay un proceso de...
2: Por números. Exacto,
1: o sea, por resultados, mejor dicho.
2: Resultados, semanas, streamings y descargas, etcétera, etcétera. Pero bueno, a ver, vamos una por una. A ver, aviéntatela, por favor.
1: Va.
2: Y yo comento.
1: Artista regional mexicano del año. O sea, Regional Mexican Artist of the Year solo. Atención. Y los nominados son Dareyes de la Sierra, Junior H, Netón Vega, Peso Pluma y Tito Double P. Así lo ponen aquí, Tito Double P.
2: Tito Double P, es que así se llama, ese es su nombre original, Double P. Entonces, a ver, fíjate, ahí está interesante, pero está muy reñido, ¿eh?
1: Mira, yo porque te voy a decir una cosa.
2: A ver, dígame usted.
1: A mí si me preguntas quién de aquí creo que se lo merecería más, para mi gusto, por merecimiento personal de la diva, Junior H. Pero si hablamos de números y resultados, obviamente hay dos P's ahí que lo hicieron en grande.
2: Y con un álbum muy importante, ¿no? El álbum de Dinastía, un álbum que pues la verdad que fue muy exitoso. Ahora, ahí, fíjate, yo quiero darle un aplauso a Dareyes de la Sierra porque a pesar de que tienen 20 años de carrera,
1: siguen intentando.
2: Volvió a estar, Darey volvió a estar en los primeros planos gracias a que todos esos chavitos lo buscaron y entonces hizo fusión y se integró a ellos. Eso hay que decirlo, diva.
1: Lo bueno de no perder vigencia, lo bueno de no quitarse de la foto, nena, lo más importante.
2: Así es.
1: ¿Quieres
2: así
1: el
2: es.
1: Siguiente? Regional Mexican Song of the Year, o lo que es lo mismo para toda la gente que estudió en el CONALEP, dijera Franco Escamilla. Artista regional mexicano, canción del año.
2: A ver, venga.
1: Emanuel Cortés con Amor. Ajá. Fuerza Régida Malboro Rojo. Hijo, Herencia de Grandes ya Borracho.
2: Híjole.
1: Peso Pluma y Tito Double P Daño. Y Javi y Grupo Frontera No Capea.
2: Ay, Dios, pues yo me iría por Ya Borracho, porque Herencia de Grandes, esa canción está la neta.
1: Yo te voy a decir una cosa, si hablamos de este lado de la historia en México, creo que en este espacio específicamente hay dos canciones que sonaron muy fuerte.
2: Venga.
1: Ya Borracho.
2: Exacto.
1: Y Emanuel Cortés con El Amor. Qué tremendo hit dio aquí en México, ¿eh? Habría que ver allá cómo le fue.
2: No, pues muy bien les fue, por eso están ahí, mi diva, pero y lo de Ya Borracho es un fenómeno esto que está pasando.
1: Oh, bueno, se usó para todo, nena.
2: Sí, y es buenísima. Es buenísimo el grupo, de hecho. Ay, fíjate cómo ahí se fue por otro lado Jimmy Humilde y agarró a estos chicos y ahí están. Ahí están, sí, dando
1: y que los cuiden, nena, porque para cómo están las cosas se me va a quedar

0: Don Rico Muerto y Peso Pluma de Tita Double P con el álbum Dinastía, nena.
1: Pues ahí está Dinastía, yo creo. Yo creo que Dinastía.
0: Yo también.
1: Tiene que, no sé.
0: Como
1: yo
0: álbum, creo. Como álbum, qué impacto tan grande. Y más en el mercado latinoamericano, así en los es. Estados Unidos.
1: Así es, así es. Venga, otra más.
0: Ok, y bueno, el Top Regional Mexican Album of the Year. Y por último, tenemos el Regional Mexican Artist of the Year Duo or Group. O lo que es lo mismo, Artista Regional del Año en dúo o en grupo. ¿Lista?
1: Venga.
0: Clave especial. Ver.
1: Sí.
0: Fuerza Régida.
1: Ok.
0: Frontera. Herencia de Grandes.
1: Sí.
0: O Los Dos de Tamaulipas. Creo que aquí yo al menos no tengo duda que está entre Fuerza Régida y Frontera.
1: Y Los Dos de Tamaulipas. Yo para mí, entre Fuerza Régida y Los Dos de Tamaulipas.
0: No lo sé, nena. Es que...
1: Porque también Los Dos de Tamaulipas han pegado unos trancazos.
0: Y sí, pero bueno, Fuerza Régida se volvió una locura hasta en el continente ibérico, mi amor. O sea...
1: Totalmente, estoy de acuerdo que Fuerza Régida...
0: Demasiada internacionalización en el último año.
1: Mucho, y obviamente también Malboro Rojo es una canción sototota.
0: No, bueno, y quizá no tiene, aún conserva esos estertores del lenguaje ese que se ha intentado tanto erradicar.
1: ¿No estaba por ahí Netón Vega?
0: Pero, no, niña.
1: Me lo estás haciendo a un lado y yo estoy segura que por ahí estaba
0: Netón. No, mi amor, no estaba.
1: No, ay Dios, yo estoy segura porque ayer que subí las nominaciones, yo estoy segura que estaba en solista, ¿no está? ¿En serio?
0: Regional del Año, solo, no, Darelles, Junior, sí, en el solo sí, Darelles de la Sierra, Junior H, Netón Vega, Peso Pluma y Tito W, pero esa fue la primera que analizamos, ¿por qué te das cuenta hasta ahorita, nena?
1: Ay, dije, ¿dónde está mi Netón? Porque a mí, ¿sabes qué te voy a decir? Me extraña que no esté su álbum, que no esté nominado, porque es un discazo.
0: Sí, no, pero en álbum no está, como solo sí.
1: Pero fíjate cómo van cambiando las cosas, ¿no? El año pasado Netón arrasando, hoy sigue ahí presente, pero pues ya se están dividiendo el botín entre
0: varios. Bueno, lo que pasa es que es natural, ahora, ¿no? De repente las producciones no son tan rápidas como uno pensara o quisiera. Obviamente tiene que haber un periodo de calma. Hay de repente artistas un peso que se van como a un largo tiempo de calma, pero bueno, ya veremos qué pasa.
1: Ahora, en resumen, aguas, porque no tenemos ni música norteña, no tenemos ni banda sinaloense, ni mariachi, ¿ok?
0: Nada.
1: Estamos conscientes.
0: Todo
1: que
0: es.
1: No hay nada de
0: todo
1: eso.
0: Todo es lo que hoy le llaman este Regional Mexican.
1: Este nuevo regional mexicano.
0: Sí, sí. ¿Okay? No. Este regional urbano, ¿no? Que tanto están mencionando
1: también,
0: ahora.
1: También, exacto. Cosas. Así que aguas, porque no tenemos en los finalistas nada. Es más, la de Tropical está más emocionante, que por ahí están la Sonora Dinamita, Grupo Nietzsche y
0: ojalá,
1: Cañaveral.
0: Que pronto el Urban Cumbia estará ahí. Dios bien.
1: Pues diga, ojalá que para el próximo año, ¿ok?
0: Ay,
1: entonces, ojo, mucho ojo, porque no hay presencia ni de la banda sinaloense, ni del mariachi,
0: nena,
1: ni de la música norteña.
0: Pues muchísimas gracias por este análisis que hicimos juntas hoy.
1: Pues claro que sí, mi diva. Tere Aguilera Oficial en Facebook, Tere Aguilera en Instagram, en TikTok, en YouTube y en las redes de Arrobando Gruperos, mi diva.
0: Bye, ¿okay? Mi amor. Te escucho pronto.
1: Bye, bye.
2: Estas fueron las divas.
0: Diva, ¿sabes qué hora son? ¿Dónde la digo yo?
1: Son las 10:22, ay, mi diva.
0: Si tiene reloj 10:22, qué bueno.
1: Ok, bye.
0: Adiós,
1: bye.
0: Princesa.
1: Adiós, bye.

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0: Vamos a la pausita.
2: Yo me lo aviento, mi gallito. Vámonos a corte, regresamos. Todavía queda mucho contenido aquí.
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0: Quédate así.
2: Las 10:26.
4: La temperatura.
0: ¡Ay! 18 grados.
1: 18 grados.
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3: La Qué Buena, buenos días.
5: Hola, equipo de pa' arriba, ¿me pueden poner la canción de Si No Tuviera Sido de Marco Antonio Solís?
6: ¡Claro, chiquilla!
3: Aquí te la dejamos, ¿qué hora son, mamuchín?
6: Las 10:33.
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2: Son las 10:39.
1: Efectivamente, 10 de la mañana con 39 minutos. Recta final de para arriba.

0: reflexión del Mamut Padilla.
1: Hoy presentamos el agua y el fuego. Si pones un vaso de plástico lleno de agua sobre una flama de fuego, este vaso no se derrite. Así es. Aunque no lo creas, el vaso de plástico se transforma, pero no se derrite y no derrama el agua que lleva dentro. Esto pasa porque el fuego sabe que no puede quemar el vaso que lo contiene, porque luego podría convertirse en el fuego que puede con el vaso, pero también sabe que el agua acabaría con él. Eso se llama entender tus límites. Los científicos te van a decir que esto pasa porque el vaso transfiere el calor al agua y el agua regula y estabiliza la temperatura del vaso. Esas son las dos investigaciones. Las dos son teorías válidas, pero yo prefiero creer en la primera, que me permite entender que por más fuerte y poderosa que sea alguna persona, se crea siempre, tendrá que aceptar que hay rivales que podrían acabarlos si ellos quisieran. Por eso es bueno conocer nuestros límites, tener respeto por los rivales y aprender a huir de batallas que muy en el fondo sabemos que no podremos ganar nunca. Eso, queridos amigos, no es una derrota, no es debilidad. Eso se llama dominio propio. Y si tú también lo tienes, aprende a elegir tus batallas. Y no te sientas mal al darte cuenta que siempre habrá alguien más fuerte que tú. Tú usa la inteligencia antes que tus músculos. Decide qué batallas te conviene librar y cuáles no. Nadie pensará que eres cobarde solo por huir a un reto que sabes muy en el fondo que no podrás vencer.

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3: Esta noche son las 10:47. 10:47.

0: Pues tenemos algo muy importante. Viene buscar ganador para Juntos.
1: ¿Qué me dices? He pensado mucho.
2: ¡Ulala! Es una experiencia completa, Mamuchito Padilla. Fíjate nada más. Primeras tres personas. Vamos a ponerlo así. ¿Qué te parece la llamada que entre ahorita, right now, al 5551668929?
0: ¿Va?
2: Va a poderse ganar una experiencia completa en el antro móvil, en el cual va a poder convivir con...
3: ¡Juntos!
0: No, con otros ganadores, pero en este nos vamos a ir hasta el Auditorio Nacional, en donde ingresa...
2: ¿Se van a sacar la foto?
0: Para tomarse la foto.
2: ¿Van a convivir con ellos?
0: Es que me mucho equivoca mucho.
2: No, van a estar en el antro móvil, van a llegar al lugar, se van a tomar la foto, van a poder saludar de mano a Jorge, sí, a Josi, poderle dar un besito así.
0: Y posteriormente van a poder disfrutar del show completo. De Juntos.
2: Pues ya se la saben entonces.
3: Si ya te registraste con tus tres rolas favoritas y tu nombre completo, es momento de marcar a cabina 5551-668-929. Marca y contesta aquí, suena la que buena. Y con una pregunta facilísima te ganas este regalote.
2: Fierro parientón, la que buena.
0: Ay,
2: dijiste bueno.
0: Bueno, gracias, mi rey. Qué bueno que lo intentaste. Oye, ¿cómo te llamas? Ya no, ya no, pues qué bueno que no nos dijo porque me iba a burlar mucho de él. Vamos a buscar otra llamada. Bueno. A ver acá. Bueno.
4: Aquí está la que buena.
0: Ok.
4: Llamo para los boletos de la está andando, así que estoy en el...
2: ¿De la está andando?
3: ¿De qué a ver. La están dando.
2: La estamos dando de lo que tú quieras.
4: Para la fiesta andante, ¿cómo se llama?
2: La fiesta andante.
4: El antro andante.
2: Va, estamos buscando el antro andante aquí. Mándanos tu nombre completo.
0: Hermano, ¿cuál es tu nombre completo?
3: No se ha registrado en el antro móvil.
2: En el antro andante, dijo Padilla. Él quiere para otra promo.
3: Ok.
2: ¿Sí te registraste, gordo, o no?
3: Yo no, pues aquí trabajo. No, no
2: le puedo. Hablo al de la llamada.
3: Ah.
4: Sí, para el antro andante.
2: Sí, ¿te registraste previamente?
4: Sí.
2: A ver tu nombre completo, please.
4: Es Carlos.
2: ¿Ah? Ajá.
4: Quiterio.
2: ¿Y qué?
0: En serio.
4: Quiterio.
3: Quiterio.
0: ¿Criterio?
2: Martínez. Martínez.
4: Quiterio Martínez.
2: A ver, estamos checando los criterios Martínez.
0: Poco Quiterio Martínez, ya.
2: A ver.
4: No, Carlos.
2: ¿Te acuerdas, Padilla, cuando grababas el antro Bandamar?
3: Sí, cobró.
4: Carlos Quiterio Martínez.
2: Ok, sí está registrado entonces. Pregunta a Cocodrilo Guzmán. ¡Rayos! Para poderse ganar esta experiencia.
0: Llega el momento.
2: En el antro móvil.
0: Cuidado con la pregunta porque será altamente difícil.
3: Juntos.
0: Juntos es un concepto de Jorge Medina y Josi Cuen.
3: Juntos.
0: Pensando en que viajan juntos para todas partes, necesito que me respondas correctamente esta pregunta.
3: Juntos.
0: Si ellos andan juntos a todas partes, entre los dos juntos, ¿cuántas piernas tienen?
3: Juntos.
4: Cuatro.
0: ¡No sé!
2: Depende en qué situación los agarres. Pero bueno, felicidades. ¿Con
0: porque
2: quién te vas a ir?
0: Uno de ellos. Se corre el rumor. Y no vamos a decir que es Jorge porque luego se...
2: Que nos invite nomás y ya Padilla ya no dice nada.
0: Que es conocido como el Triple Pie.
2: Dice. Oye, 5551668929 es la multilínea para que se registren y participen todos los días. Mi rey, felicidades. ¿Con quién te vas a lanzar a esta gran experiencia?
4: Con mi esposa.
2: Felicidades. ¿Cómo se llama?
0: Pero ahora dilo con gusto.
4: Con mi esposa.
3: ¡Ahí vas a conocer otras morras!
2: Padilla.
0: Cálmate, Adrián.
2: Y te quejas de dar frases que pudieran llevarte al éxito, Padilla.
0: Esas frases no me voy a decir una de Vicente Fernández. Mejor no digo esto.
3: Bueno. ¿Estuvo buena la de chiste?
2: Suéltame.
3: No, no estuvo chiste. Esa sí estuvo perra.
2: Pero bueno, felicidades, mi rey. Y hasta mañana.
3: Ahí nos vimos.
2: Se van a quedar en buenas manos. A continuación viene Magda Chiprés, Wendy Salgado.
0: Wendy Salgado, Magda Chiprés.
3: My people.
2: Las mijas de...
5: ¡La qué buena!
0: ¡Sí, señor!
3: Señor. Cuatro minutos para que sean las 11 de la mañana. 4 para las 11.
0: Sean felices, nenes. Bye.
2: Saludos a la reina.
6: La temperatura.
0: A la reina de la radio.
2: A la reina de la radio.
0: Qué bonitos chinos.
2: De allá arriba. Un abrazo de mi reina. Son 20 grados.
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9: Bueno, 92.9, oigan, los correcaminos seguimos activos, seguimos consiguiendo a toda la gente que anda por acá en las calles, en Azcapotzalco, y ya me encuentro aquí con muchas personas que se llevan su qué buen cobijón. Ahí nomás, a ver, carnal, ¿cómo te llamas?
10: Gabriel.
9: Oye, Gabriel, ¿cómo te va a caer este qué buen cobijón de la qué buena? ¿Para quién lo vas a utilizar o qué?
10: Para mi amor.
9: ¿Para tu amor o para tu amantito?
10: Para mi amor.
9: Yeah, eres fiel. A ver, por acá, hermosa, ¿cómo te llamas?
11: Ángeles.
9: ¿Y tú para quién vas a llevar esta cobijita? ¿Para quién?
11: Para mi amante.
9: Para tu amante, para sí. Que pasen cositas en las cobijas, ¿no?
11: Ah, pues hacemos rico.
9: ¡Ay, no, hombre! Para acá, hermosa, ¿cómo te llamas?
12: Alejandra.
9: ¿Un saludito para quién, mi Ale?
12: Un saludo para mi mamá.
9: ¿Qué le quieres decir a tu mamá?
12: Que la quiero mucho.
9: Venga, qué bonito, qué bonito. Por acá, hermano, ¿cómo te llamas?
13: Moisés.
9: Oye, ¿tú con quién vas a utilizar esta cobijita?
13: Va a ser para mí, para dormir calientito.
9: ¿De soledad nada más con Alfredito Olivas?
13: Sí.
9: Pero ahí caben tres.
13: Pues a ver cómo le hacemos, pero...
9: ¡Que con Manuela! esa es brava, es la que dice que los correcaminos se utilizan mucho, carnal. Pero oye, mi Jordi, ¿cómo ves el ambiente que tenemos acá en Azcapotzalco, carnal?
14: El ambiente es súper, súper padre, carnal. Pero oye, sigan atentos a la qué buena y a los puntos de los correcaminos, porque recuerden que nosotros tenemos más sorpresas. Una de ellas es el pase para que te vayas a ver a Ramón Ayala. 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Y bueno, mi buen Betuco, ahí, ¿cómo ves este despapalle, cotorreo con toda la hermosa audiencia?
15: A todo dar, carnal, aquí nos la estamos pasando a todo dar. Pero nosotros nos despedimos con el grito de guerra y aquí suena...
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1: Hola, hola, familia de la qué buena. Es jueves, por fin jueves. Por a destapar fin. La chela, ponerse bien ambientados porque comenzamos las mijas de 11 de la mañana a 12 de la tarde. Quédate con nosotros que hoy hay un programazo, mi Wendy.
22: Bienvenidos, people locochona de la qué buena. Yo soy Wendy Salgado. Hoy tenemos Feria del Boleto. Las 9 de la 92.9 vamos a regalar dinerito y, por supuesto, sí. Muy, pero muy buena música.
1: Además, hay la rola mexicana. También cuando escuchen esa rola y las moneditas, quiere decir que nos marques y nosotros te damos lanita, familia. Quédate, pide tus ligaditas al 5551-668-929. ¿Comenzamos?
22: ¡Comenzamos!
1: ¡Súbele!
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0: recibir, ligadita people. Ya es jueves. Hola, hola, la que buena.
1: Hola, mijas, buenos días.
0: Buenos días.
1: Con unas ligaditas de Valentina Elizalde para empezar. Cállate. El viernes.
0: Ándale.
1: Gracias, y aquí suena la que buena 92.9.
0: Eso. Eso, claro que sí, corazón. Vamos a complacerte con el gallo de oro. Aquí te van tus ligaditas, mi rey. A mí no me estás presionando, baby mix.
2: ¡Espérame!
0: Si te esperas, por
2: espérate
0: favor.
2: Tantito. No,
0: este viejo. Déjame, digo, voy a agarrar de la greña con baby mix. Espérame,
2: sí,
0: agárrame.
2: Se lo merece.
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1: Familia de La Qué Buena, son las 11 con 14 minutos.
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0: Ay, ay, ay, están escuchando a Los Rojos en su etapa más migajera, que por ahí tienes una entrevista con ellos, mi Wendy.
1: Sí, señores, pronto ya va a estar en nuestra cuenta de YouTube, arroba la, bueno, sí, La Qué Buena, sí, México, Qué Buena México, o también en nuestro Instagram para que vean el clipeo, arroba La Qué Buena México. Además, los tuvimos aquí, también convivieron, ajá, con los fans de La Qué Buena.
0: Anduvieron en los recargones con los, sí, correcaminos. Oiga, familia, y vamos a recibir una ligadita más. Hola, hola, La Qué Buena.
2: Hola, mijas, ¿cómo están? Les mando un fuerte abrazo.
1: Gracias.
0: Igualmente, mi amor.
2: ¿Me pueden complacer con unas ligaditas de Selena?
1: Sí.
0: Ok.
2: Que les agradecería mucho. Un fuerte abrazo.
1: ¡Te agradecemos a ti!
2: Buena.
0: Como que nos dio pausa para que contestáramos, sí, ¿verdad?
1: Exactamente.
0: Entre audio.
1: Sí, me gustó eso. Siento. Oye, sí, ya vamos a soltar baldosa con Selena,
0: ya,
1: ¿verdad?
0: De una vez.
1: Es fin de semana. Que empiece desde ya el grito mexicano.
0: ¡Eso! ¡Vámonos!
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1: People, ya son las 11 con 23 minutos.
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0: ¡Eso! ¡Estamos de vuelta nuevamente! Sí. Sus mijas de confianza, Wendy Salgado y Magda Chiprés.
1: ¡Magda Chiprés, Wendy Salgado!
0: ¡Ándale! En este viernes chiquito, jueves. ¿Cómo estás, mi Wendy? ¿Qué plan?
1: ¡Excelente, bro! Oye, ¿te gusta estos días así, semanitas chiquitas?
0: Ay, sí, sí me gusta. Se pasan rápido, hermana.
1: ¡Qué rápido se nos fue la semana! Sí. Ya casi estamos en el fin locochón. Nos encanta que ustedes estén en sintonía de las mijas, sus mijas sí favoritas, porque tenemos muchas sorpresitas para ustedes. Hay que decirles también que nos sigan en nuestras redes sociales, claro, para que conozcan un poco más íntimamente a sus mijas, arroba Magdalena-Bajo.
0: Sí, señor. Y arroba Wendy Salgado B. Así nos pueden encontrar Instagram. Sí. Ahí estamos compartiendo información muy importante. Uh-huh. Tenemos dinámicas con ustedes también para que se ganen boletos. Y justo hablando de boletos, vámonos, porque aquí comienza la Feria del Boleto. So.
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1: ¡Arrancamos! ¡Dobleteado, people! 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
1: Vamos a ver quién anda por ahí, si van a sonar nuestras líneas para ver si hay ganador o ganador. Justo. Hola, hola. La Qué Buena.
3: Aquí.
1: Ay. Siento que se le fue la señal.
0: Se le fue el aire o la señal.
1: Sí. Ay, no. Iba tan bien. ¿Qué pasó? Se nos cayó la llamada. ¿Qué pasó? Espera, se me apagó la compu.
0: ¿Has escuchado ese audio de Belinda?
1: No sé qué pasó, se me apagó la compu.
0: Oye, que la Belinda andaba, por cierto, ayer en la gala de los 300 líderes, sí, de México. ¡Qué belleza de mujer! Con un vestido azul divina.
1: Se aventó una canción de Amanda Miguel, hermosísima. ¡Qué bozarrón, eh! La verdad, los que andan, sí, diciendo, ¡esta Belinda no canta! No, sí.
0: También
1: sí,
0: vi canta. Que estaba Luz Sin Gravedad cantando. ¡Ay, no, sí, qué hermoso!
1: ¡Qué bonita canción! Me recuerda a mi adolescencia.
0: Sí, maná. Y sí, con nuestros, en nuestro cibercafé.
1: ¡Ándale, ándale! Sí, exacto. Chateando por Messenger.
0: ¡Qué ganotas de desconectarse después de una hora de pagar el cibercafé! Oiga, familia, pero ustedes no se desconecten, porque nosotros estamos completamente vivo de 11 de la mañana a 2 de la tarde. Quédate con nosotros todavía. Hay boletos, dinerito y muchas cosas más. Ya volvemos.
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1: Son las 11:31.
4: La temperatura
0: aquí en la Ciudad de México, 20 grados centígrados.
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8: Estamos de regreso, las mijas de la que buena.
12: Tus mijas favoritas. Sí, son sí, las 11:36.
8: Las chicas yeye.
12: Ay, sí somos.
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0: Hola, buenos días. ¿Me podrían complacer con unas galletitas de Lenin Ramírez, por favor? Muchas gracias, hermosas. Un abrazo. Cuídense, papá.
1: Hermosa ella. Hermosa, mira, nos está marcando mucha mujer bebedora. Que sí. Ya hoy quiere empezar el fin de semana, Wendy.
2: Es más, hay que hacer oficialmente el club de fans de las mijas que sean así como nosotras.
1: Ándale, bebedoras.
2: Bebedoras y que le entren a todo.
1: ¡Eso! Aquí te van tus ligaditas, mi reina.

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1: Ya son las 11:45. Síguenos escuchando. Somos las mijas de la que buena.
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0: Ahí quedó homenaje al gran Jason Jiménez, esta canción llamada El Aventurero en voz de Luis Ángel El Flaco, que por cierto tiene un álbum que se llama Tequila y Guaro, en donde hace homenaje justo a la música popular colombiana, mi Wendy.
1: Esta combinación de las dos culturas, ¿no? Uh-huh. Entre Colombia y México, y bueno, se sabía que El Flaco, Luis Ángel, era muy, pero muy amigo a Jason, muy apegado, eran como hermanos también dentro de la música. De hecho, estuvo en su sepelio. Y pues la esposa, la viuda de Jason, también pues lo aprecia mucho, además por las cosas que hizo de suspender un tiempo su carrera, su música, sus proyectos aquí en México para ir a ver o para ir a darle el último adiós a Jason Jiménez.
0: Un abrazo hasta el cielo al querido Jason Jiménez. Sí. Y nosotros vamos a recibir una ligadita más. Hola, hola, la que buena.
2: Aquí suena la que buena 92.9. Buenos días, mijas hermosas.
1: Buenos días.
2: Divinas, chulas, guapas.
1: Hora.
2: ¿Me pueden poner unas
1: algo quiere
2: de El Bebeto, lo por quiere favor? Gracias, que tengan un lindo día, preciosas.
1: Ándale.
2: Besos. Y aquí suena la que buena.
1: Besos para ti también, mi amor. Qué bueno, qué bonito. Qué bonito mensaje.
0: Es un hombre muy educado.
1: Educado.
0: Él, siempre que nos habla.
1: Sí. Te mandamos un besote, mi amor. Feliz ya fin de semana para nosotros.
0: Jueves.
1: Ya. Aquí te van tus ligaditas.

0: favoritas de este jueves, Locochón People.
1: Sí, sí, sí.
0: Mañana venimos con más de 11 a 12 del mediodía para todas tus complacencias.
1: Yo te iba a decir, ya mañana es sábado, Wendy, pero todavía tenemos que venir a trabajar.
0: Mana, mañana es viernes, mañana. Ya un día más y listo, mana.
1: Listones,
0: fin de semana.
1: Listones azules. Oiga, familia, les tenemos información porque está sonando una musiquita de diversión. 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
1: 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Sí.
0: Que nos inviten, ¿no?
1: Las risas, la cena, ay, sí, la diversión, es siempre será un gran plan.
0: Además que sea también primer date, llevarte a que te rías, siento que todo entra por la risa, ¿no?
1: ¡Claro!
0: O casi todo, pero es un gran plan.
1: Y Lalo, más.
0: ¡Ándele!
1: Ya luego les explico por qué. ¡Vámonos a recibir el corte, Baby ¿sí? Mix! Ese Baby Mix anda muy insoportable hoy, Wendy. Yo ya no lo estoy tolerando.
0: ¡Ay, mi baby!
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0: Son las 11 con 56 minutos.
3: La temperatura.
1: 21 grados centígrados.
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14: ¡Cámara familia! Nosotros somos los Correcaminos de la Qué Buena y es que el día de hoy estamos ya con los ganadores para este gran pase de Ramón Ayala. Así es que se va a estar llevando este sábado 10 de octubre en la Plaza de Toros y nos vamos a poner bien bellos con los regalitos, por supuesto. Con estos boletos, carnal, acá tenemos a los ganadores. ¿Cómo te llamas?
15: Alberto.
14: Oye, carnal, ¿y el saludo para quién?
15: Para toda la familia Coronel.
14: Vientos. Oye, ¿y a quién te vas a llevar?
15: A una que tengo ahí escondida.
14: A una que tengo ahí. Oye, ¿y por ahí tenemos un piropo para las mijas?
15: Claro que sí, para todas las mijas. Eres tan dulce que con solo con mirarte engordo.
16: ¡Ay, me enamoré!
14: ¿Por acá, corazón, cómo te llamas?
17: Alejandra.
14: ¿Y el saludo para quién?
17: Para mi novio.
14: Oye, ¿ya lista?
17: Sí, ya lista.
14: ¿Te lo vas a llevar o te vas a llevar a la
17: banda? No, me voy a llevar al otro.
14: ¡Ándale! ¿No que te ibas a llevar al Betuco?
17: No. Bueno, también. No lo llevamos, cabemos los tres.
14: Mientras, ¿por acá cómo te llamas, carnal?
18: Isaac.
14: Exacto, ¿y el saludo para quién?
18: Para mi familia, desde Morelos.
14: Mante, ahí está el saludo hasta Morelos. ¿Por qué, carnal?
18: Israel.
14: ¿Y el saludo para quién?
18: Para la familia Gaitán.
14: Ahí está el saludo para la familia Gaitán, carnal. Betuco, ¿qué más tenemos?
16: Así es, carnal, porque más adelante traemos el Qué Buen Cobijón, edición especial de Alfredo Olivas para que puedas dormir calientito. Ya que se van a lanzar a la Plaza de Toros, ya eso les sirve porque se quedan en la calle. Pero hay que estar muy atentos a los puntos de los Correcaminos porque la Qué Buena está echando la casa por la ventana. Y nosotros nos despedimos con el grito de guerra y aquí suena...
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1: Familia de La Qué Buena, estamos de vuelta. Son las 12:03.
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1: Ya son las 12 con 6 minutos.
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2: People, recuerda registrarte con tu nombre completo, tus tres canciones favoritas de la programación para que te ganes la cenita y el show con Lalo España.
3: Así es, familia. Ya vamos a sacar el ganador, así que márcanos. Son las 12 con 10 minutos.
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0: vamos a bailar.
1: ¡Eso!
2: Vamos a bailar, Magda.
3: ¿Qué? Oye, ¿sabes lo que dice esa canción al final?
1: ¡Qué ching!
3: Esa es la verdadera versión. Ah, vamos a bailar el mono, ajá, de alambre, sí, y el que, claro, no lo baile.
2: ¡Ay, qué ching! ¡Qué chido baile!
3: ¡Vea canción nos pusieron, Roberto! ¿Qué te pasa?
2: Es muy de esos.
3: Ya como viene, muy de esos.
2: Ya como viene con su camisita floreada, ya, ay, se cree con todo el derecho del universo. Pero no, papacito.
3: Con las mijas, no.
2: Con las mijas.
3: Con las niñas, no. Oiga, familia, llegó el momento de ganarse una cena especial con Lalo España. Un show lleno de diversión, de risas, de humor, con uno de los mejores comediantes de México. Vamos a recibir una llamadita. ¿Quién está en la línea? Hola, hola.
2: ¡Oli!
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2: ¡Eso, mijo! ¿Cómo te llamas y desde dónde nos marcas?
4: César Elizalde, de Chimalhuacán.
3: César, tienes nombre así como de
2: artista musical, regional.
3: Sí. Y con ustedes, desde Chimalhuacán,
2: desde César. La ¡Dinastía Elizalde!
3: ¡César Elizalde! ¡Llegué borracho, ay, de amor,
2: chiquitito,
3: mi César!
2: ¡Sí, César! ¿Te gusta soltar las carcajadas?
4: Sí, sí.
2: ¿Con quién te quieres ir al show de Lalo España?
4: Con mi esposa.
2: Ay, muy bien.
3: Oye, ese va a ser un super plan, ¿eh?
2: Qué planazo, me encanta. Para que vayan a consentirse, a reírse y a cenar delicioso, hermano, ¿va?
4: Sí, gracias, gracias.
3: César, ¿qué opinas de que el amor entra por la risa?
4: Ah, sí debe de ser siempre.
2: ¿Si haces, si haces reír a tu pareja o en el pastel?
4: No, sí, sí, siempre le saco una sonrisa.
2: A ver, tírate un chiste, a ver si es cierto.
4: Estoy nervioso, no sé.
3: Ay, César, ay, aunque sea uno de qué, le pasó un resistor cuando se cayó.
2: Se pegó.
3: Bueno, César, ahí vas a disfrutar de grandes chistes con Lalo España. Gran plan para disfrutar con tu esposa. Te mandamos un besote, mi rey. ¿Cómo se dice en Chimalhuacán?
4: Aquí suena la que buena 92.9.
2: Besos en tu Chimalhuacán, mi amor. Vámonos con más música. Son las 12 con 16 minutos. 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
1: Familia de La Qué Buena, ya son las 12:23.
2: 12:23 minutos.
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0: Wendy.
1: ¡Bájenme de aquí! ¡No, no me bajen! ¡No me bajen!
0: Ya, Wendy, tenemos que continuar con el programa.
1: A consentir a todos nuestros oyentes.
0: ¡Claro que sí, familia! A ver, pongan ya los celulares, los teléfonos listos, porque les voy a pasar el número en cabina. 5551-668-929. Márcanos, porque aquí hay boletos.
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0: Sí, señor, nos vamos a una pausa, pero al volver tenemos puntito de correcaminos. Ahorita les decimos dónde andan nuestros chulos, guapos, preciosos y también la vaca y el pollito.
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1: Además viene el Confiésate con las Mijas.
0: ¡Qué emoción! ¡Qué fuerte!
1: Vayan registrándose, people. Queremos escucharlas y escucharlos. 12:28.
3: La temperatura.
0: Aquí en la Ciudad de México, 21 grados centígrados.
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0: Familia de La Qué Buena, tenemos el primer punto de Qué Buen Cobijón sin albur, familia. ¡Espérate! Qué Buen Cobijón en Azcapotzalco. 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
4: Dios
2: dónde?
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2: ¿Por qué alcaldía o qué?
1: Están privadas de la felicidad, adiós. 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
0: Estamos de regreso, familia. Son las 12 con 35 minutos. 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
2: Son las 12 con 38 minutos.
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1: Familia de La Qué Buena, tenemos esta sección que nos encanta. Confiésate, confiésate con las mijas de La Qué Buena. Nosotros te vamos a escuchar.
2: Son las 12 con 41 minutos.
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0: Mala mía.
1: Oye, que ayer mala nos sorprendieron mía. Que una nueva canción entre Maluma y Shakira.
0: Sí, señores, era la cuarta canción en colaboración con Shakira y Maluma. La canción se va a llamar Agua.
1: Agua.
0: Ay, ya quiero escucharla, me muero por escucharla, bailarla.
1: Creo que mi favorita de esa dupla es Chantaje.
0: Sí.
1: Tú eres puro, puro chantaje. Puro,
0: ay, Shakira, puro bienvenida, chantaje. Qué buena, ¿cómo estás?
2: Muy bien.
0: Oye, gracias. Platícame de tu colaboración con Maluma, ¿cómo fue?
2: Espero que a toda la gente le guste esta canción. Próximamente la voy a lanzar en todas las plataformas musicales. Espero que les guste, va a estar buena para bailar y para gozar.
0: ¿Vas a estar en el Mundial 2030, Shakira?
2: Tú sabes, he estado más en mundiales que mi propio ex Piqué, entonces
0: claro.
2: Obviamente ahí voy a estar.
0: Shakira, estamos emocionados de tenerte aquí en la cabina de La Qué Buena. Bienvenida a este espacio siempre.
2: Gracias, no. Gracias por invitarme, Magda.
0: Hasta aquí nuestra Shakira de La Qué Buena.
1: ¡Te amamos, Shakira!
0: Oye, ¿cómo sentiste Shakira, Wendy? ¿Estás emocionada que estuvo
1: yo
0: aquí?
1: Yo soy muy fan de Shakira. Y sabes que ese es mi más grande sueño profesional, entrevistar a Shakira.
0: ¡Te amo, Shaki! Eres lo mejor de lo mejor. De
1: o
0: lo
1: sea,
0: mejor.
1: La tuvimos aquí en La Qué Buena, pero como saliste al baño, no te tocó
0: ¿por
1: verla.
0: ¿Por qué no me avisaste?
1: Ay, hermana, pero es, para la próxima.
0: No puede
1: siento
0: ser,
1: que ya nos estamos volviendo locas.
0: Por estar viendo a tu tía, güey. Oiga, familia, tenemos el Confiésate con las mijas. Y estamos locas, pero somos buenas muchachas. Confiésate, cuéntanos qué has hecho bueno o malo. Aquí no te vamos a juzgar, nomás te vamos a dar un consejo del diablito y el angelito, mi buen. ¿Están listos? Sí. Llegó el Confiésate con las mijas. Vamos a recibir audio. Hola, hola, La Qué Buena.
3: Hola, mijas. Yo quería confesar que cuando están en miércoles de salud,
0: ajá,
3: y cuando han invitado a la doctora, yo debo de confesar que me gusta mucho su voz.
0: Ahora que la voz.
1: Jura que la...
0: Viejo cochino. Ah, ok, yo voy
1: angelito.
0: Con el ángel. Ya andaba yo.
1: El angelito. El angelito de La Qué Buena. ¿Qué tienes por decirle?
0: Mira, yo tengo que decir que me siento muy feliz de que tú hayas dicho que te gustaba su voz. Porque luego aquí nos hablan de que, ay, a mí me encanta todas sus piernas. No, la voz. Qué bonito que te destaques por ser un hombre amoroso. Hasta aquí el consejo del angelito.
1: Mi amor, ahí va.
0: Transfórmate,
1: diabla.
0: Diabla, transfórmate.
1: ¿Sabes qué me gustó? Que tú a lo que vas. Tú ni siquiera escuchas los temas del día.
4: Tú nada más estás listo para dar el primer llegue con la doca.
0: Muy bien.
1: A ver qué se
4: este
1: le
4: no se me anda durmiendo.
0: Es el 15 de quinto grado. Ni sabe, ¿verdad?
4: Ni sabe. ¿Sabes cuánto es 3 por 5?
0: ¿Cuánto?
4: Es 15.
0: ¡Ah! ¡Qué risa! Ahí está, mi amor. Toma el consejo que mejor se te acomode. Oiga, familia, estamos en el Confiésate con las mijas. Échanos el chisme. Vamos a cotorrear. Ya es jueves. Vamos, ¿tendremos otro?
1: Sí, vamos a ver quién anda por ahí. Hola, hola.
5: Quiero confesar que mi esposa conoció a mi novia porque vino por mí al trabajo. Y me dijo que le había caído muy bien esa chica, sin saber que ella es mi novia.
0: Híjole, mano. Es que quiero entrar en el mood del ángel, pero no sé ni qué decirle a este hombre que presentó a la novia con la esposa. Mi amor, espero que solamente sean amigos. Aquí en el trabajo yo conozco a varios, a varias.
1: Muchos.
0: Que tienen sus dos amores.
1: Muchos.
0: Pero muchos, varias amigas, amigos, amigues. Así que siéntete parte de esta comunidad de tu trabajo, mi amor. Te mandamos un besote hasta donde estés. A ver, el diablo, ¿qué dice el diablo? Transfórmate, diablo.
1: Mi amor.
0: ¡Ay!
1: Y a mí no me quieres conocer también, de paso. Podemos hacer un trío de tres.
0: Ay, no me la hagas. ¿Aquí en Tlalpan 3000?
1: Sí, aprovecha.
4: aprovechando la rapidez del asunto.
1: Sí, me suena como que este hombre que nos habló como que trabaja por aquí cerca.
4: Seguro
1: que sí.
4: Es muy de eso, sí, nota.
2: Mi amor, por si te queda mala del trabajo, aquí estoy yo.
0: ¡Ay, no, qué fuerte! Estamos en el confesionario. Confiésate con las mijas de la que buena. La neta, está más chido este confesionario que el de la casa de los famosos. O sea, aquí sí
1: contamos.
0: Aquí sí echamos desmadre. Que si anduviste con tu ex, que si todavía le hablas, que si andas con el del trabajo. Pues ¡ay! Aquí te escuchamos.
1: Oye, me encantaría que tuviéramos una sección que se llame Los Trapitos al Aire.
0: Ándale, estaría bueno, ¿eh? Imagínate. Como andar ventilando aquí gente.
1: ¡Ay, mana! En anónimo estaría padrísimo.
0: Yo tengo como a tres que estoy viendo de frente que los exhibiría aquí.
1: ¡Ya nos exhibiste!
0: Oiga, familia, nos vamos a más musiquita. Síguenos mandando tus audios para cotorrear. Ya es jueves.
1: 12:50.

0: Seguimos en el Confiésate con las Mijas a ritmo de Flow People. Queremos seguir escuchándolos para que el angelito y la diablita de este programa les den sus mejores consejos.
1: Sí, señor, confiésate. Mándanos tus audios o márcanos. Mira, está entrando una llamada. Hola, hola, la que buena.
2: Hola, buenas tardes, ¿cómo está?
0: ¿Quién habla?
2: Yo me llamo Soy Medrano, como yo, Alex Antonio.
0: Espérate. Ay,
1: me espérate. Dio como 70 oh, yo, nombres.
0: Yo. Me dio flow.
1: Yo.
0: Sí, yo. Estamos yo, con la yo. Échate una rima ahí, mijo. A ver. Yo,
2: dale,
0: yo.
2: Dale.
0: Listo. 3, 2,
2: estoy viendo con una prostituta y no sé cómo decírselo a mi esposa, pero me lo hace tan rico que no la puedo correr.
0: ¡Ay! O sea, con tu historia en rima. ¿Y qué historia?
1: Nos dio
2: caliente, mami, ya tú sabes.
1: Nos dio trap, nos dio boricua, nos dio
2: Soaya. No, 100% de la agrícola la que está acá, el corriente.
0: De la delegación está acá.
1: Oye, mi amor, pues confiésate, ya que andamos entrados en materia.
0: Ya lo dijo.
2: Prima, exacto, ya lo dije.
0: ¿Prima de quién?
2: ¿Qué más quieres escuchar?
1: Pues de que me digas bien ya lento para que la gente te entienda cuál fue tu confesión.
2: Lentito, despacio, lento. Ajá. ¿Todo el movimiento?
0: ¿Qué le dieron a este man?
2: No, nada. Es un pobre la que tengo yo de por vida. Vamos.
0: Está lleno de flow, mi amor.
1: A ver, papi, ¿anduviste con flow. Quién o con qué?
2: Ah, una prostituta que no puedo salir de mi casa.
1: Ok. Pero
0: te enamoraste, experiencia.
2: Rico.
1: Ay, ¿y te enamoraste?
2: No.
1: Entonces solo fue el momento.
2: Definición, el okay. Enamoramiento... y el amor.
0: Ya nos dio clases también.
1: Ajá. ¿Qué es el enamoramiento y el amor, según tú?
2: El enamoramiento es la imagen, el espejo de lo que tú piensas que es una persona.
1: ¡Cálmate ya, chola! ¡Ya! ¡Mucho choro el tuyo! No. Mira, la diablita te aconseja esto. Ahí te va el consejo de la diabla.
2: Dale, la diabla, eso es lo que quiero.
1: A ver, primero el ángel. Venga, mi amor... Yo no te entiendo ni más, pero lo que puedo leer así a lo lejos es que cómo pues te vas a andar enamorando. O sea, eso es pasajero, tú sabes a lo que vas, mi amor. No te me enamores porque tú eres un hombre de un corazón gigante. Ahí te va la diabla.
0: Tu diabla favorita a continuación.
3: Oye, el man con flow. Primero que todo tengo que decir, me encantó tu flow. Segundo que todo, bro, si te complacen aquellito, qué rico, ¿no?
1: Sí.
3: ¡Qué rico! Eso es lo más importante, bro. Así que tú, muy bien.
1: Ay, ya se nos fue, hasta se nos fue el hombre de tanto que
3: habló.
1: En vez de venirse, se fue. O se vino, pero ya hace un tiempo. Oigan, confiésense aquí con las mijas de la que buena. Ya saben, el número en cabina: 5551-668-929. Vámonos a cotorrear y vámonos una pausa, Wendy.
0: Ya venimos con las 9 de la 92.9. Buena música para toda la people.
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1: Ay, este hombre me dejó como acelerada, como
0: traumada.
1: Como que me iba a querer hablar así. Son las 12:57.
5: Ay. La temperatura.
0: 22 grados centígrados.
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15: 92.9, los correcaminos. Seguimos consiguiendo acá a la gente de Azcapotzalco. Y miren nada más qué chulo ambiente tenemos por acá. Pero a ver, vamos a conocer a las personas que se llevan su qué buen cobijón. Hola, canal, ¿cómo te llamas?
16: Fernando.
15: Oye, Fernando, ¿con quién vas a utilizar este qué buen cobijón de la qué buena?
16: Con mi esposa y con quien se deje.
15: ¡Ay, con quien se deje! Eres totalmente travieso, hermano. Por acá, hermosa, ¿cómo te llamas?
17: Miriam.
15: ¿Y tú con quién lo vas a usar?
17: Yo con mis gatos.
15: ¿Con tus gatos? ¿Qué dijiste? Es más, son más fieles que los hombres.
17: Totalmente.
15: Totalmente, ay, sí, por eso no me gustan. A ver, por acá, hermosa, ¿cómo te llamas?
18: Angélica.
15: Oye, Angélica, ¿con quién vas a utilizar este qué
18: con
15: buen?
18: Con mi esposa. Lo voy a estrenar.
15: ¡Ay, no! ¿La cobijo al esposo?
18: La cobija.
15: A ver, por acá.
19: Ajá, sí, claro.
20: Ay, mamá.
15: ¿Qué le quiere decir, carnal?
20: Que la quiero mucho.
15: Venga, qué bonito. Por acá, hermosa. ¿Tú cómo te llamas?
21: Yo me llamo Ariadna.
15: ¿Y un saludito para quién?
21: Para mi mamá, que me está escuchando.
15: ¿Qué le quiere decir a la mamá?
21: Que la amo con todo mi alma.
15: Ay, pero qué bonito, qué bonito. Qué bonita la gente de aquí de Azcapotzalco, ¿no, mi buen Jordi?
22: Así es, carnal, con toda la actitud del mundo. Pero el día de hoy, esténse muy atentos porque aún tenemos más puntos. Tenemos, por supuesto, más regalos. Por supuesto, más souvenirs y se la van a pasar de super agasajo como toda la hermosa gente que acá se está divirtiendo. Pero nosotros no nos vamos sin antes despedirnos. Aquí suena.
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1: Sí, señores, a partir de ahora arrancan Puras Buenas y consigo las rolas que cuentan para tu cuenta. Anótale bien el nombre de la canción y el artista para que te lleves dinerito.

0: desde ahorita empezar a calentar motores para el 15 de septiembre con un bailezazo, así como
1: dice. Se antoja, se antoja. Oigan, familia, les tenemos información porque están nuestros correcaminos en las calles, mi güey.
0: Sí, señores. Hay punto de qué buen cobijón en Azcapotzalco. Así que las primeras tres personas que lleguen gritando bien fuerte, aquí suena la qué buena 92.9, se llevarán su buen kit, su qué buen cobijón, edición especial de Alfredo Olivas.
1: Esto es para que duermas calientito, mi Wendy, en este mes patrio, y los demás se llevarán souvenirs, edición especial de la qué buena.
0: Los correcaminos se encuentran en Avenida Hacienda de Narvarte, esquina con Hacienda Clavería, esto en la colonia Prados del Rosario, en Azcapotzalco.
1: Y como referencia se encuentran frente al Cetis número 33. ¡Guau!
0: Muy bien, people, ahí estaban sonando la primera parte de las puras buenas. Ahora sí vamos a regalar dinerito con las rolas que cuentan para tu cuenta. Está sonando la línea.
1: Así es. Hola, hola, la qué buena.
2: Aquí suena la qué buena 92.9.
0: ¡Eso! Bien. Mija, anotaste bien. ¿Te pusiste busa para que te lleves este dinerito?
2: Sí.
0: Bien.
1: Perfecto, corazón. Vamos a empezar con las rolas que cuentan para tu cuenta. Échame la primera.
2: Seguramente de Alfredo Olivas.
0: Muy bien. Muy bien. Eso, mija. Oye, antes que todo, regálanos tu nombre,
1: sí,
0: ¿no?
1: Sí, claro, ¿ah?
0: Sí, qué descortés somos. ¿Cómo te llamas, mi amor?
2: Perla.
0: Perla. Ay, como la canción de Rosalía.
1: Ah, la de la Perla.
0: De la Perla. Oh, escucha, yeah, la mana, esa canción te queda.
1: Ah, está muy bonita.
0: Perlita, échanos la segunda canción.
2: Si las miradas matarán, de la arrolladora Banda de Limón, de René Camacho.
0: Que se me hace que alguien le pasó como el acordeón.
1: ¿Verdad?
0: Y anda nada más adivinando. Muy bien, pero bien, bien, aún con acordeón, bien.
1: Bien, vámonos por la tercera perla, ¿cuál es?
2: Que te vaya bien, de Julián Álvarez y su norteño banda.
0: ¡Eso! ¿La cuarta?
2: A él, de Los Ángeles Azules y Tini.
1: A ver, pa' él, muy bien, muy bien. Exacto. Vámonos por una más, ¿cuál es, perla?
2: Yo sí me enamoré de Banda Primo.
0: Híjole, espérame ahí, Perlita, porque es que...
1: ¿Qué dice el bar de micheladas? Eso no es.
0: Vamos a revisarlo en el bar porque la canción que acabas de mencionar es... ¡Correcta! ¡Muy bien, Perla! ¿Cuál fue la siguiente canción?
2: Al final del día, de Grupo Firme.
1: Muy bien, Perla, vas bien, vas bien. Estamos a tan solo tres rolas de que te lleves 500 pesotes. ¿Cuál es la siguiente?
2: Libre, solterito y sin nadie, de Alcalde La Sonora.
1: Como el Rob, esa canción.
0: Ándele, y como tú seguro, ¿verdad, Perla? ¿Andas? No. ¡Ah, no! Oye, no. Perlita, por cierto, ¿desde dónde nos marcas?
2: De Cuautla, Morelos.
0: De Cuautla, ¡ay, qué rico! Llévanos este fin para allá, ¿no? ¿Perlita?
2: Sí, claro.
1: Eso, sí, Perlita.
0: Ya vamos a regresar. Nada más estábamos distrayendo a ver si te concentras bien.
1: Y luego va a traer 500 pesotes, güey. Hay que ir.
0: Va con toda la mana. Oye, mi amor, echa la otra canción.
2: Nuestro secreto de Josi Cuen.
1: A ver, déjame revisar. Vamos. ¡Sí, señor! ¡Es correcta!
0: ¡Eso!
1: Nos falta una, Wendy, una.
0: La última para que te lleves 500 pesotes. Please, Perla, no te me vayas a equivocar en ni una sola letra, ¿va?
2: Sí. Dinos. Es la de Cada Día Más, de Remy Valenzuela.
0: ¡Es correcto! Estábamos diciendo, ¡ay, casi que la lleva el diablo! ¡Pero no! Te llevas 500 pesotes, Perlita.
2: Gracias.
1: ¿Qué vas a hacer con esos 500 pesotes, Perla? ¡Emocionate!
2: Pues qué para bonito. Una cena.
0: Ay, qué rico, gusta, mi amor. Oye, está haciendo calorcito por allá en Cuautla.
2: Sí.
0: Ay, qué sabroso.
1: Qué rico, se antoja. Dan ganas. Un frío, mana, que si vieras. Nublada la Ciudad de México.
0: Que la lluvia, que si se va, que si se viene, mejor dicho. Mi amor, grítame fuerte, ¿cómo se dice en Cuautla?
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1: ¡Eso, familia! Nosotros continuamos con más música. Estás escuchando a Madonna, Natanael Cano y Oscar Maidón.
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1: People, atención, porque viene la rola mexicana de Rosy Arango. Te vas a llevar dinerito. Si me gritas fuerte, aquí suena La Qué Buena 92.9.
2: Pon atención porque estará sonando en la rola Las Moneditas. Solo márcanos 5551-668-929.
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0: ¡Vean su familia! Pongan mucha atención porque hay sorpresitas con esta rola, mi Wendy.
1: Sí, señores, te vamos a dar dinerito si nos dices correctamente el grito de guerra que suena la que buena 92.9. La canción mexicanísima, la rolota mexicana en mes patrio, mana, me encanta.
0: Así que súbele mi rap, 1:51.
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0: ¡Qué rolota!
1: ¡Eso! ¡Rolo, no, no! ¡La rola mexicana! De la que buena 92.9. Mi Wendy, están sonando las líneas en este momento.
0: Vamos a ver quién es el afortunado, la afortunada ganadora o ganadora que se lleve dinerito. Nada más por escuchar a las mijas. ¡Hola, hola!
1: ¡Hello!
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1: Híjole, vamos a preguntar si es correcto, porque recuerden que el grito de guerra es bien sencillo, familia. Aquí suena la que buena 92.9. Híjole. Vamos a retroceder, mi Wendy.
0: Exacto. Vamos a hacer como si aquí no ha pasado nada. ¡Hola, hola, la que buena!
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1: Muy bien, corazón. Me hiciste sudar, de verdad.
0: ¿Qué barco somos?
1: Sí, la verdad es que sí. ¿Cómo te llamas, mi rey?
2: Arturo Betancourt.
0: Arturo, ¿desde dónde nos marcas?
2: Aquí andamos en Cuautitlán trabajando.
0: Eso, mi amor, ¿en qué trabajas?
2: Soy chofer.
0: Corazón, ¿qué vas a hacer este 15 de septiembre? ¿Cómo festejas tú las fiestas patrias?
2: Pozole.
1: Pozole, qué rico. Qué ¿cuál? Rico. ¿Verde, blanco o rojo?
2: Blanco, blanco.
0: Muy bien.
1: De cerdo, de pollo, antójanos.
2: De pollo, de pollo.
0: Qué rico.
1: GPI, hola, Arturo, chula. GPI.
0: Muy bien, mi amor. Pues nada más por estar en sintonía de las mijas, te llevas dinerito. Ya se van a poner en contacto contigo para que los recibas. ¿Cómo se dice en Cuautitlán?
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1: Muy bien, familia. Así de fácil se pueden llevar dinerito, boletos, chismecito aquí con las mijas de la que buena de 11 a 2 de la tarde.
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0: A continuación, llamando y ganando, quédense con toda la programación de La Qué Buena.
4: La temperatura.
1: Aquí en la Ciudad de México, 23 grados centígrados. Bye, bye.
0: Chao, pescado.
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16: ¿Qué horas? ¿Qué rollo, familia de la que buena 92.9? Los correcaminos de aquí seguimos en Azcapotzalco, consintiendo a la gente guapa, chula y preciosa que además se llevan este qué buen cobijón. Y esto es cortesía de la famosa qué buena. Pero vamos a conocer a los ganadores. Hermosa, ¿cómo te llamas?
17: Gabriela.
16: Oye, Gaby, ¿con quién vas a ocupar esta cobijita?
17: Yo creo que con mi bebé.
16: ¿Con tu bebé? ¿O con el colágeno?
17: Con los dos.
16: Con los dos, ¿no? ¿Y un saludito quieras mandar?
17: A mi bebé, que está en su casita.
16: Venga, qué bonito. A ver, por acá, amiga, ¿cómo te llamas?
18: Hola, mi bebé. Me llamo Eugenia.
16: Eugenia, eso es todo. Por acá, hermosa, ¿tú cómo te llamas?
19: Erika.
16: ¿Y con quién vas a compartir esta cobijita?
19: Con mi esposo.
16: ¿Con tu esposo, no?
19: Sí.
16: ¿O con el amante?
19: No,
16: con el esposo, no, es que si no te quemas. Por acá, hermosa, ¿tú cómo te llamas?
19: Mi nombre es Dulce y se lo voy a regalar a mi mamá, a ver si así busca un novio y lo tapa.
16: Un saludito, ¿para quién?
9: Para Fundación Morita, sigan a Fundación Morita. Estamos a nivel nacional, ahorita con el mes de septiembre, con el tema de salud mental. Ahí traemos las conferencias vía Zoom para todos los que necesiten.
16: Venga, eso es todo. Hay que seguir escuchando la famosa Qué Buena también, mi Jordi. Pero cuéntame qué tal está el ambiente por acá en Azcapotzalco, hermano.
20: Oye, carnal, el ambiente está todo lo que da, porque toda la gente se va con las manos. No se va más bien con las manos vacías. Y se la van a pasar increíble. Aquí estamos echando despapalle y cotorreo con todos los ganadores. Oye, carnal, pero nosotros no nos vamos sin antes gritar, aquí suena
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20: 92.9.
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1: ¡Jueves! ¡Qué chulada de día! ¿Cómo están? Muy buenas tardes. Yo soy Karina Angulo, su chita la de confianza. Estamos en vivo. La cadena de la qué buena está enlazada. El staff ya está listo, está bien pilas. Ay, ándale, pásamela, échale. El registro es por llamada 5551668929 para que hoy te lleves mucha lana. Buenas tardes, bienvenidos a...
0: Ya

de Aguarú y regalan mucha lana en la que buena todo septiembre. Se llama Me Desespero. Lo nuevo de Yaguarú ya suena en la que buena. Mucha lana de Yaguarú todo este mes.

0: Señoras y señores, ¿cómo están? Cadena de la Qué Buena. Bendecido, delicioso, suculento jueves. Qué rico, ¿no saben? Esta semana se ha ido de volada y me encanta porque estamos viviendo al tope, al máximo. Hoy es un maravilloso jueves 10 de septiembre del año 2026. Saludo, recibo, como debe de ser, a la que aguanta más de un piano.
1: Ahora.
0: A la mujer que siempre está dispuesta. ¡Wow! ¡A darlo todo! ¡Chitara, Karina Angulo!
1: ¡No hagas pausa, pollo! ¡No hagas pausa! ¡Bienvenidos! ¿Cómo estás, pollito?
0: ¡Oli! Invítenla a lo que sea, que ella... Mira, si va sin gastar, ella jala.
1: El plan que sea, pollo, con tal de no llegar a la casa.
0: ¿Cómo están todos? Buenas tardes, mi querida Cari. Qué gusto saludarte. Lista para llevar mucha lana, porque hoy sí, neta, decretado, la gente va a ganar billete, pero a diestra y siniestra, escuchándola, qué buena.
1: Pues ya lo saben, ya lo escucharon, el pollo ya lo dijo, así que si están listos, ¡arrancamos!
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0: 55-51-668-929. ¿Y cómo pueden participar el día de hoy, mi querida Chitara? Aquí en Llamando y Ganando.
1: Hoy el registro va por llamada, a través del 55-51-668-929, por llamadita.
0: Venga, buenas tardes, la que buena, hola.
3: Aquí suena la que buena 92.9.
0: Venga, campeón. What is your name, my friend?
3: My name is Fernando.
0: Eso. Ah, where do you live, my friend?
3: No speak English bien.
0: Te lo pregunto en Totonaca, carnal. ¿Dónde dejaste los burros? ¿De dónde nos estás llamando, hermanito?
3: Aquí de Iztapalapa.
0: Va, carnal, marca 929 y vamos a ver qué te depara la tómbola de la que buena.
1: Vas.
0: 929.
2: Palabra.
0: Perfecto, es una palabra que te va a hacer ganar 500 varos. La tiene Chitara, prepárate. Con esa palabra nos vas a cantar una canción. ¿Cuál es la palabra, Chitara?
1: Por tus 500 pesos, los primeros 500, Fer, tu palabra es perdida.
0: ¡Ah, no manches!
1: Ah, está bien fácil.
0: Regalada. ¿Perdida?
2: ¡Uno!
1: No puede ser.
0: ¡Carnal!
1: No, de
0: primaria, ¿eh? De primaria, carnal.
1: ¿Qué onda, perdida?
0: ¡La del Jerry!
1: Exacto.
0: ¡Coronel!
1: No, pues ya, ¿pa' qué?
0: Esa mera... ¡Ay, carnal! Te cayó el agua al tinaco ya después de... Él.
1: Se le fue el wifi.
0: Sí, carnal. No te está cayendo gasolina al carburador, carnal. Hay que destapar las espreas, carnal.
3: Ay, repartiendo, pero muchas gracias.
0: Te mando abrazo, carnal.
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0: ¡Chitarán!
1: ¿Qué pasa, Mayita?
0: Todos los regalos de Llamando y Ganando todo el mes de septiembre son cortesía de quién.
1: ¡De Jaguarú!
0: Cumbia, para que pidan su rola. 2

0: Nafa, Kifi, Suefe, Nafa, Lafa, Kefe, Buefe, Nafa. ¿Qué dijo? ¿Sabes hablar en F? Esto es Dímelo en F.
1: ¡Chitarán!
2: ¡Dímelo en F!
1: La gente que quiera hablarnos en F y hacer un desahogo, pero uno chulo, ¿eh?
2: Ok.
1: Si no se ponen en calor así de que se desahogan así chulada, como...
2: ¡Dame ejemplo, ándale, dame ejemplo!
1: Lo mínimo sería pifin, chefe, trafa, pifi, cofo. Okay. Kefe, nofo, okay. Mafa, mefe, lofos... Pufu, tofu, stafa, xifis, tafas. Por ejemplo, ¿no?
2: Pafarafa, tufu, kufu, kafarafa, chofo. Pefe, rofo, mafa, difi, tofo.
1: Entonces.
2: Kafalafa, tefe, mufu, eferafa.
1: Se pueden desahogar de lo que quieran, del tráfico, de lo que quieran. Okay. Pero en F, si no pelas, hay una lana. 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
1: 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Promoción de La Qué Buena, y ahora sí, Lifi Stafam.
2: ¡Lifi Stafam!
1: Befen, gafa, tofo, dafa, lafa, refe, pufu, lifi, gafa, mefe, kifi, nafa.
2: Mefe, mefe.
1: Peferdofon, pofor, mifi, pefen, defe, jefes. Peferofo, afa y bofo, y pefenofo.
2: Ofo, lifi.
1: Kefenafa, blafa.
2: Bufu, efenofo.
1: Nafa, diefe, lefe, cuefe, el gofo. Oh. Ifi, mefe, bofo, y pofor, lafa, sifi, giefen, tefe.
2: Pefer... ¡Ay, hijo de su!
1: ¡Befe, befe, no po!
2: ¿Ofolifi?
3: ¡Ofolafa, befe, ya va a estafar, befe!
1: ¡Kiefe, nafa, blafa!
3: ¡Befe, chefe, nequiafa, befe, cuefe, nafa, blafa, chafa!
1: ¡Afalafa!
2: ¿Kiefe, efe?

0: Jeffes
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0: Ufu,
1: tu jugo gofo sofo. Ah, fa. Pifin chefe gofo
0: lofo
1: safa. Haz algo gofo sofo. ¡Ya ganó! Ok, hasta me sonrojé, mija. No manches.
2: Por estarte imaginando la
1: pista 3. No, no, no. Las mujeres de hoy. Neta, las mujeres facturan, ¿eh?
2: Tú muy bien.
1: No, sí, no. Sí, sí.
2: Peferofo, afaifi, afandafa, bafas, pofoyefo, defe, cafalifiefen, tefe.
1: No, pues, afas, tefe, sefe, mefe, afarrufu, gofo. Gracias, mi amor. Chifiquita. La, regresamos. Es llamando y ganando y están en la que buena.
3: ¡Es correcto, pollito Chitara!
4: ¡Buena!
3: ¡Vamos y regresamos! No tardamos, 2:28.
5: La temperatura.
3: Tenemos ya 23 grados, 23.
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2: Son las 2:33.
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1: Llamando y ganando. Buenas tardes a todos. Oigan, si quieren ir a la transmisión de mi Instagram, en este momento estoy completamente en vivo y pueden participar. Váyanse a @soyelpollolopez.
2: Hoy viene muy ropa
1: a la antigüita con tirantitos y todo, ¿eh?
2: ¿Ah, sí?
1: Claro, obviamente.
2: ¿A poco por? A ver.
1: Saluda, por favor, Chitara, a toda la banda que me sigue en Instagram y que ya se está conectando en este momento.
2: Pues los saludamos, les damos la bienvenida. Por favor, súmense, regístrense, ganen lana y dejen su comentario. Va. Aquí abajito.
1: Ahí está. Ahí más o menos creo que queda mucho mejor porque hay una luz que estorba demasiado. ¡Vamos a jugar! ¡Tenemos mucha lana! Esto es Llamando y Ganando y nos vamos a la línea telefónica number 4. Ahí está, para que vean que sí estamos metiendo llamadas telefónicas. Bueno, hola, qué buena, hola.
2: Hola.
3: Hola.
1: Hola, ¿quién habla?
3: Irving Romero.
1: Irving, ¿cómo se contesta en la qué buena, carnal?
3: Aquí suena la qué buena.
1: ¿Qué pasó, carnal?
2: ¿Y luego de la frecuencia, Irving?
1: Nos quedas mal, hermano.
3: Ah, 92.9.
1: Ah, ya, mejor que participe otro compadre.
2: No, dale chance.
3: Muy bien.
1: Bueno, va. ¿Cómo estás, mi Irving?
3: Bien, aquí, trabajando.
2: ¡No creo!
1: ¿Ya empezamos con mentiras, condenado?
2: Exacto.
3: Andamos repartiendo paquetes.
1: Dice la Chitara, miénteme, Pinocho.
2: Miénteme, como siempre. Oye, ¿qué tipo de paquetes andas entre...?
1: Digo, ay, perdón, Chitara.
2: No, perdón,
1: Chitara.
2: Se me fue, son tiempos difíciles.
1: Estás viendo que es el oficio más antiguo del mundo y tú de indiscreta, hombre.
2: Irving, pícale 929 antes de que diga otra tarugada.
1: Venga.
2: Vas.
3: De Mercado Libre.
1: Saludos a la banda de Meli. Que andan en todos lados. Échale.
2: 929, pícale, Irving.
1: 929 para que gire la tómbola.
0: ¡Desquite!
1: ¡Uy!
2: ¡Ay, Dios!
1: No, llegó el momento, carnal. En donde te tengo que recordar que somos buenos amigos, carnal.
2: De toda la vida, Irving, de toda la vida.
1: Ya sabes, tú pones la palabra y nosotros cantamos. Si no cantamos, ganas. Y si cantamos, pelas. ¿Cuál es tu primer palabra? Por 500 pesos. Fácil.
3: Botella.
1: ¿Cuál?
2: ¿Cuál?
3: Botella.
2: Botella
1: tras botella.
2: Pa' olvidarme de ella.
1: Pa' olvidarme de ella.
2: No te metas con el alcohol y mis vicios, Irving. No,
1: ¡carnal! Chihuahua. En la primera te despachamos, hermano.
3: Ya vi que sí.
1: La primera para despachar a mi compa Lir. Pero mira, carnal, como quiera, gracias por no hacernos sufrir tanto, ¿va?
3: Okay.
1: Carnal, ¿en dónde nos escuchas?
3: Aquí en la Ciudad de México.
1: ¿En qué alcaldía?
2: Específicamente.
3: En la Benito Juárez.
2: ¿Y cómo gritan en la Benito Juárez?
3: Aquí suena la qué buena.
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1: ¡Tarán!
2: ¿Qué pasa, pollito?
1: Línea telefónica que tienen que estar marcando y activando.
2: 5551668929.
1: Para que vean que no hay chanchullo, ahí en mi Instagram, ajá, les estoy así mostrando el teléfono para que vean cómo suenan sus llamadas. Para que vean cuánto rating tiene la qué buena.
2: Para que vean.

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1: Estas son las dos de las dos.
2: Buenas tardes a todos, bienvenidos. Estas son las dos de las dos en la Qué Buena.
3: ¡Correcto! Y ustedes van a decidir, pollito, ¿te vas por la de tu época?
2: ¿La de cuál? ¿Me estás hablando de la de Karim León, no?
3: ¡No creo!
2: ¿La de Karim León, no?
3: ¡No creo!
2: Vámonos mejor entonces primero con la de tu época, Chitara.
3: Ah, no, yo me voy a ir con la de Karim León.
2: Señoras y señores, damas y caballeros, estas son las dos de las dos. ¡Dos de las dos en la Qué Buena! Ustedes van a votar y van a decidir cuál es la rola que quieren que gane en esta super tarde en cadena en la Qué Buena. Entonces, dos de las dos, arrancamos con una canción que estaba precisamente de moda cuando Chitara salió de la universidad. ¡Lado A, El Chubasco!
4: Como a las 11 se
3: vas a ver, pollito, ¿eh?
2: Más o menos les puedo contar que allá en la casa de la Chitara se oían puras de estas. Allá, decía la Chitara, arriba mi Sinaloa.
3: Oye, pues broma no es, porque con eso crecí. En Sinaloa, te lo juro, que te lo juro.
2: ¿Han visto el trend que hay en Insta y en TikTok de las fotos ochenteras?
3: Yo no las saqué, porque capaz que me vio igual.
2: No, pues si Chitara ya ni para qué. Si
3: ¿yo para qué? Si yo sí las tengo.
2: Tiene todas en el álbum de fotografías.
3: Por eso no las subí. Ya, suéltame.
2: Bueno,
3: suéltame.
2: Se llama El Chubasco, okay. Lado A es Carlos y José. No, correcto. Hombre, clasicazo de la música norteña. Nos vamos con el lado B, mi querido Gancito.
3: Escuchen esto nada más. Interpretada por Karim León de este mismísimo año. Y esto es parte del álbum homenaje Que Viva Antonio Aguilar, que es producido por Pepe Aguilar. Así que esta canción, pues yo creo que también se puede sacar un 10, interpretada por Karim León, pero ustedes son los que van a decidir si quieren al lado A o al lado B.
2: Me parece perfecto. El teléfono está sonando. Lado A es Carlos José, lado B, Karim León, triunfador, mexicano triunfador en Las Vegas.
3: Sí, qué fregón.
2: Allá en la esfera, en un lugar impresionante, donde se presentan internacionales y pues ahora la música.
3: Latino.
2: Y ahora la música mexicana reúne miles de boletos vendidos en esa ciudad norteamericana. Karim León pone en alto el nombre de México y hace una secuencia de conciertos en la esfera de Las Vegas.
3: Sí, qué maravilla, es un grande. ¡Felicidades! Así que ustedes deciden.
2: Vamos a tomar llamaditas de este lado. Buenas tardes, la Qué Buena, hola.
5: Hola.
2: ¿Quién habla? Tardes.
5: Maricruz Mancilla.
2: Hola, Maricruz, ¿cómo estás?
5: Bien, bien.
2: Qué bueno, Maricruz. ¿Por quién votas, lado A o lado B?
5: Lado A, y saludo para Minera Peñasquito y al Capi, que le mando un saludo a la Chitara.
3: ¿Cómo?
2: Ay, háblale bien de la Chitara, dile que anda acá con necesidades. Mi amiga no puede salir del rascahuele.
3: No te rías, no se la festejes.
2: Ahí te la recomiendo.
5: Ay, sí, te lo paso, un saludo.
2: Lava, plancha, cuida niños, ahí sabe hacer de comer.
3: Ahí está el problema, no hago nada de eso.
6: Hola, hola.
2: Vámonos.
3: Ándale. ¿Qué pasó?
2: Carnal, es tu momento. ¿Cómo te llamas, carnal?
6: Me llamo Eduardo.
2: ¿Cuántos años tienes, Eduardo?
6: Sí, pues el mero rodado de la Chitara.
2: ¡No!
3: ¿Cuántos? A ver, ¿qué modelo eres, Lalo?
6: ¿Qué modelo soy? Sí. 80.
2: ¡No, carnal! ¡Ya!
3: Ya estás viejón, ¿eh? De
2: no,
3: hecho.
2: No, ya hay que hacer un medio ajuste de máquina, exacto, carnal. Exacto, no, ya.
3: Sí, ya estás desvielado, ¿no?
2: La Chitara anda buscando full injection.
3: Colágeno.
6: No, colágeno.
2: Anda buscando full injection, carnal. No, motores a carburador, carnal. Ahí nos vemos.
3: Vámonos.
2: Buenas tardes, la Qué Buena, hola.
3: ¿Oli?
2: Hola. ¿Lado A o lado B? Nadie de este lado. Nos vamos de este lado rápidamente a la multilínea. Buenas tardes.
3: La Qué Buena.
6: ¿Qué onda, pollo? ¿Qué onda, Chitara?
3: ¡Oli! ¿Lado A o lado B, mi estimado?
6: Álvaro, así de Oaxaca.
2: Saludos a la gente de Oaxaca en la 89.7. ¿Por quién votas, carnal? ¿Lado A o lado B?
6: ¡Lado A!
2: ¡Lado A! ¡Se la lleva Carlos y José!
3: Está bien. Es un clásico.
2: Como nosotros, Chitara. Digo, hay de clásicos a clásicos, ¿no?
3: Correcto, correcto. Bueno. Muy bien, perfecto. Pues entonces, ¡disfruten!
2: Váyanse a mi Insta, estoy en live, @soyelpollolopez.

0: La la, con esas ya me dieron pues la depre, ¿no? La de prepararme unas agüitas milagrosas. Ahorita regresamos, gracias cadena. Esto es Llaman y Ganando.
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0: No tardamos, estamos con el Pollo, la Chitara y todo el equipazo. Muy buena tarde y a las 3 en punto.
2: La temperatura.
0: Tenemos 23 grados, ya se nubló.
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3: Ya son las 3:04.
14: ¡Cumbia! ¡Esta me gusta, Chitara!
3: ¡Bailamos, bailamos!
14: Va, ¿qué más? Va.
3: ¿Sigues en vivo? ¿Sigues en vivo?
14: En vivo, en el Instagram.
3: A ver, párate a bailar.
14: Arroba soy
3: el pollo.
14: ¿Y tú cómo sabes que no me he parado?
3: Pues yo aquí estoy viendo también.
14: No necesito estar de pie.
3: ¡Ay, pollo!
14: Yo así nací.
3: ¡Ay, pollo!
14: Oigan.
3: Yo estoy en tu en vivo.
14: Ah, saludos. Mira, ya te estoy saludando. Saludos a Chitara. Oigan, se llama Sin Aire.

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1: Saludos con mucho gusto a la guapísima Ivana Rentería. Mirá, suertudota la muchacha, ¿eh?
2: ¿Por qué?
1: De parte de el dueño de sus quincenas.
2: ¡Nombres, nombres!
1: De parte del que la trae cacheteando la banqueta.
2: ¡Vámonos, tracas!
1: De parte de su crush hecho realidad.
2: ¡Vámonos!
1: Saludos para mi carnalito, el buen Toñito Muñoz. Y para la guapa Ivana, que le dedique esta canción. Son las 3:11.
2: 3:11.

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1: Llamando y ganando. Buenas tardes, la
2: bueno,
1: que
2: bueno.
1: Buena.
2: Hola.
3: Aquí suena la que buena 92.9.
2: ¿Quién habla?
3: Miguel Ángel.
2: ¿Qué pasó,
1: Miguelín? ¿Estás, Miguel
2: Ángel? ¿Cómo estás, carnal?
3: Bien, bien, aquí cambiando.
2: Qué bueno, carnal. Bienvenido a Llamando y Ganando de la Qué Buena. ¿De dónde nos estás llamando?
3: Mira, yo soy de Tizayuca, Hidalgo, pero ando aquí en el Distrito Federal, en la zona de Tlatelolco.
2: Caramba, carnal, bienvenido, hermano. Saludos a la gente de Tizayuca. Bonito lugar, fíjate, lugar hidalguense, ¿no?
3: Sí.
2: Ya Hidalgo.
3: Dicen que es la puerta de la entrada de Hidalgo.
2: Es correcto, es correcto. Carnal, vamos a marcar entonces 929 para que juegues.
1: ¡Pícale! ¡Vas, Miguel!
3: Ahí va.
2: 929.
1: ¡Vas, vas, vas!
3: Y... 929.
1: Ahí estamos, ahí estamos.
0: ¡Karaoke!
1: ¡Ah, vas a cantar, Miguel Ángel! ¿Estás lista?
3: Pues, listo, listo, sí. No, pero...
1: Tú di que sí. Tú
3: ahí
1: di
3: estamos.
1: Que sí.
2: Tú echa la actitud, carnal.
1: Exacto, exacto. Hay que echarle
2: mentalidad ganita. Ganadora, por favor, banda.
3: Mi hermano. Siempre he ganado, mi hermano.
2: ¡Eso! ¡Ya con eso, carnal! Por 500 varos, aquí...
1: ¡Suena!
2: ¡Tu rola!
3: Me equivoqué.
1: Ayer,
3: me equivoqué. Ayúdame.
2: ¿Cómo dice?
3: Soy una niña buena.
2: No manches.
1: ¡Ella!
2: ¿Qué? ¿Qué, Pepi, pinchefe? ¡Jopo topo!
1: ¡Qué fermama, nafa!
2: Sí, sí es la hermana.
3: Sí, porque no empiecen a hablarme así porque la verdad, voy a reaccionar, ¿eh?
2: No, no te pases de lanza. ¡Aplausos para mi carnal!
1: ¡Miguel Ángel!
3: ¡Mande!
1: ¡Tienes 500 pesotes!
3: Va.
1: ¿Nos vamos por 1,000?
2: Ya, de una vez.
3: Híjole, es que sí está medio difícil. Me la van a poner...
1: No.
2: Hermana, para las uñas.
3: Me la van a poner fácil para...
2: Hermana, para las uñas.
3: Es que nos gusta pollo.
2: Ah, por favor, de pura cantina, carnal, tú dime.
1: Palmani. A ver. Órale,
2: pues. 1,000 varos.
1: Eso.
2: Ah, carnal, yo sabía que venías a llevarte todas las canicas, carnal. 1,000 varos. Al tiro, ¿eh? Por 1,000 varos. Facilita, Gancito, para que gane mi carnal de Tizayuca. Aquí.
1: Suena.
2: Tu rola.

0: 5.
1: Y luego
0: 4. 3.
2: Ayúdame.
3: No, no, qué oso.
2: Ayúdame.
3: ¡Qué oso! Que la de Hochis te la sepas al 100. ¿Y qué está? ¿Qué es de un compa bragao, rancherote?
1: Alfa, lomo plateado, voz de espartano.
3: No te salga ni la voz.
2: Me ganaron los pinches,
1: nerd. ¡Ey! ¡Muchacho!
3: ¡Ay!
1: Seré una niña buena.
3: No, no, pero ¿qué tal la de Mariana Cebane, carnal? ¡No, vaya!
1: ¡Ay, te encargo!
2: Es así como la chitara.
3: ¡Ahí les dejo el orgullo de Tizayuca!
1: Bueno, no, Miguel Ángel,
3: te mandamos abrazo, carnal.
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3: Bye, viejito chulo. Uy, esa canción me gusta, chitara.
1: Pues vamos a cantar, a bailar y a relajarnos un poquito, que es jueves, pollo.
3: ¿Cómo estás en el Instagram?
1: @Karina.
3: No, no, no me entendiste, no me entendiste.
1: ¿Qué?
3: ¿Que cómo estás? Ya, chitara, por favor. No nos tientes a los que morimos de hambre.
1: Ahora, pues.
3: Controla esas publicaciones. No, de veras, vayan al Instagram de Chitara, que es guapísima. No se van a arrepentir y síganla ya.

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2: Bueno, bueno, hola, qué buena.
3: Aquí suena la qué buena 92.3.
2: Bienvenido, hermano.
3: Gracias.
1: ¿Tu nombre?
3: Mauricio.
1: Mau, ¿de dónde nos marcas?
3: De la Venustiano Carranza.
1: Ok, ok.
2: Ok, mi querido Mau de la Venustiano Carranza, carnal, ¿estás listo para jugar?
3: Sí.
1: Ok, tienes 30 segundos para mencionarnos todas las canciones que se te vengan a la mente que están pero hechas para emborracharnos.
2: A la fiestota.
1: A la fiestota.
2: ¡Venga!
1: ¡Corre tiempo!
3: El yeso de cantina, compré una cantina acá entre nos.
1: Tres.
3: Si nos dejan por tu maldito amor,
1: cuatro,
3: me
1: cinco,
3: voy a quitar del medio.
1: ¡Ay! Seis.
3: Eslabón por eslabón.
2: Siete.
1: Siete.
2: Ocho.
1: Ocho.
3: Tragos amargos.
2: Nueve.
1: Nueve.
3: Central Caminera.
2: Diez.
1: Diez.
2: El carrito.
3: Ay, soy lo peor.
2: Once.
1: Once.
2: El carrito.
3: El carrito. Cinco.
2: Doce.
1: Doce.
2: Tres.
3: Dos.
2: Sí, claro. Trece.
1: Trece, trece. Ya, Mau. Mau, ¿quién te hizo tanto daño?
2: 13, muy buena. A ver, un pilón, porque la neta sí te hicieron un daño tremendo.
1: ¿Cuál? ¿Cuál? ¿Cuál pilón?
3: Tú, de los elegantes.
2: ¡Ya con eso! ¡Carnal! Te llevas 14, lo que significa que son...
1: ¡Se lleva 700 pesos! Oye, no manches, okay. Pero Mau, ¿quién? ¿Quién lo lastimó? ¿Quién le hizo tanto daño? Estuvo muy bien, no, ¿eh? Estuvo muy bien, muy bien.
3: Las malas experiencias.
1: Pues mira, esas malas experiencias te acaban de...

0: ganar 700 pesos. Así que, Mau, dinos, ¿cómo se grita la Venustiano Carranza?
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2: ¡École, mi Mau! Oigan, nos están dejando sin lana, pero no pasa nada, es para ustedes. Todo es para ustedes aquí en Llamando y Ganando. Ahorita regresamos, vamos y venimos. Muy buena tarde.
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2: El reloj ya marca 3:27. Todavía falta media horita de programa. Ahorita regresamos.
4: La temperatura.
2: Tenemos ya 23 grados. 23.
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0: sí, sí te la bañaste, Moni, como le dijiste. A ver, otra vez. ¡Bravo! Ay, también su risa es igual. Ajá.
1: No, es que la señora estaba recargada en la ventana y se cayó.
0: ¡Qué bonito! Pues prepárate, mi querida Jessie.
1: Oye, ¿en dónde viven?
0: En una casa.
2: Dios que los bendiga.
1: Sí, señora, gracias. ¿En dónde vive? ¿Por
3: Dios
1: dónde?
3: ¡Dios los bendiga!
0: Sí, señora, ¿pero en dónde viven? ¿Por dónde?
1: ¿Por qué alcaldía o qué?
0: Están privadas de la felicidad, adiós. Mi querido gallito. ¡Adiós!
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3: Ya son las 3 con 32 minutos.
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1: Vamos a jugar. Estamos en Llamando y Ganando. Y un saludo para toda la gente que va escuchando La Qué Buena en México y en cualquier parte donde llegue la señal.
2: Así es, gracias, gracias por escucharnos. Nosotros felices de saber que están con nosotros. Y aparte, que se pueden llevar mucha lana, ¿no, pollito?
1: Es por ahí. Correcto, pues ya sí. Te las sábanas.
2: Ya te las, you know.
1: Oye, allá en los Remedios Naucalpan hay una gasera en donde tienen a todo, pero a todo volumen La Qué Buena.
2: ¡Ay, muchas gracias!
1: Y ayer que fui a lavar mi chinchulancha, ya sabes, ¿no? Llegué yo ahí con mi cafetera. Y en el autolavado de Mixcuac, allá siempre escuchan La Qué Buena toda la pandillota. Ya cree que les vamos a mandar a los correcaminos y todo el rollo. Así es que ahí en el autolavado Mixcuac, en la madrugada estaban oyendo la famosísima Qué Buena.
2: Ah, o sea, fuiste en la madrugada.
1: Obi. Ah. Es que, no, neta, dime a qué otra hora puedo ir a hacer mis cosas personales.
2: Ok, tranquilo, vamos a estar bien. Tranquilo.
1: Tú dime, contesta, mesa.
2: No puedo, porque mira, te manejo la cabina FM. O sea,
1: mi único horario libre es de 10 de la noche a 3 de la mañana, por si gustan.
2: Va que va, va.
1: Bueno.
2: ¡Holi!
1: Buenas tardes, La Qué Buena. Parece chiste, pero no es chiste.
2: No, pero yo sé que no. ¿Quién habla?
3: Guadalupe.
2: Mi querida Guadalupe, ¿de dónde nos marcas?
3: Aquí de Álvaro Obregón.
1: Marca, mi amor, por favor, 929.
2: Vas.
1: 929. Eso.
0: ¡Canción!
1: ¡Va! ¡Canción, mi amor!
2: Nos vas a decir cómo se llama y quién la canta, ¿ok?
3: Ok.
1: Facilita.
2: Ok. Por tus primeros 500.
1: ¡Aquí!
2: ¡Suena!
1: ¡Tu rola!
4: Se necesita más que una cara bonita. 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
1: 5. 4. ¿Qué?
2: ¿Cómo se llama y quién la canta?
1: 2.
3: Ya es de Jenny. 1.
2: Ajá. ¿Y se llama?
3: Se necesita.
1: Ay, no, mi amor. Se necesita más que una cara bonita, que se necesita. Que no importa que el cuerpo tiene estrías, dice que así se llama. No,
3: ay,
1: mi amor.
3: Me gusta tanto que se me olvidó.
2: O sea, ¿te gusta tanto y no te acordaste, Lupita?
3: Bebé. Es que me pongo nerviosa.
2: Ay, pollo, qué barbaridad.
3: Ay, me pongo nerviosa. Mejor la canto.
2: No, tampoco. ¿Para qué la violencia? ¿Para qué la violencia? Si a ti te tocaba decirnos el nombre, otro día con más calmita, mi Lupita.
3: Ay, gracias.
2: Beso.
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1: Saludos para mi carnal, el Yojairis. Le mando abrazos a mi carnal aquí hasta la Santo Domingo, Coyoacán.
2: ¡Saludos! Y ya son las 3:45.
1: Coman rico.
2: Pollo, ya llegaron tus nueces, ¿va?
1: Y no anden publicando, por favor, lo que se van a echar de postre. Recuerden que los postres son privados.

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1: 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Me encanta.
2: Chitarán.
1: Mándeme.
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2: 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No digas sí.
1: No digas no.
2: Solo la que buena y llamando y ganando te pone en este concierto y cerquitita.
1: Oigan, acuérdense, hay que contestar como se debe. Ahí te encargo las nueces. Hablas a un lado, ciérrale el micro.
2: Bueno.
1: La que buena. Pollo. La que buena.
3: Aquí suena la que buena, 92.
2: Bueno.
1: ¿Quién habla? Ay, no escucho.
2: No, pollo. No se oye nada. ¿Tú los oyes, carnal?
3: Sí, ya los escucho.
2: Ya perdió, ay, adiós.
1: Ay. Bye. Y qué manchado eres, ¿eh?
2: Bueno, la que buena.
1: Hola.
3: Buenas tardes, la que buena.
1: Pero, no, espérate. Sí se escucha muy mal, es en serio. Pero, ¿cómo se contesta?
3: Aquí suena la que buena.
1: Pues, ¿en dónde estás?
2: Creo que no, se anda. Pollo. Creo que se anda Pefe Dofo Riafandofo.
1: Yo, Pepe, Cefe, Lofo, Mimis, Mofo. Pefe, Afal, Bafañofo. Cafagofon.
2: Y pinche Pefe, Cafagofon.
1: ¿Sí nos escuchas? No, es que Pollo, en verdad se escucha
2: no,
1: muy mal.
2: No, no podemos seguir con la llamada. No podemos, me están diciendo no. Aquí la producción. Bueno, ni hablar. Sí. Okay. Vamos a otra llamada telefónica. Buenas tardes, la que buena. Hola.
1: Hola.
4: ¿Qué suena la que buena? 92.9.
2: Eso.
1: ¿Quién habla?
4: Francisco.
1: Francisco, ¿estás escuchando el ruido de las nueces del pollo?
4: Es correcto.
1: ¿Verdad que se pasa de lanza?
4: Afirmativo.
2: ¿A poco no se antojan, carnal?
4: Podría ser.
2: Eso. Oye, Paquito, cuéntanos de ti, carnal. ¿A qué te dedicas? ¿Soltero, casado, viudo, divorciado, manoseado? ¿Qué onda?
1: Mayugado.
4: De todo un poco.
1: De todo un poco. ¿Con quién quieres ir al concierto?
4: Con mi pareja.
1: ¿Con tu pareja? Pareja, orilla,
2: o sea,
1: a la orilla.
2: ¿Eres policía, carnal?
4: No.
2: ¡Ya perdió!
1: ¡Qué machado! Oye. Pollo, ¿qué pasa? ¿El lanza eres?
2: Ya me di cuenta que cuando los insultas, luego reaccionan. Buenas tardes, la que buena.
1: Hola.
4: Aquí suena la que buena, 92.9.
2: ¿Quién habla?
4: Ernesto Torres.
1: ¿De dónde, Ernesto?
4: San Pedro Mártir.
2: Carnal, imagínate, tú, una chiquitota, y los juntos cantándote el repertorio de sus canciones, carnal.
4: Correcto.
1: ¿Se te antoja?
4: Claro.
2: ¿Pero
1: qué quieres decir?
2: ¿Qué se te antoja más, el repertorio de los juntos o la chiquitota?
4: Ambas.
1: Oye, ¿y con quién vas a ir?
4: Con una amiga.
1: ¿No vas a participar el lunes?
4: Claro.
2: Espérate, fíjate cómo este compa. Cómo este compa sí es un macho, alfa, lomo plateado, barba partida, etc, etc. Este ajá. Sí no dijo, ay, con mi pareja, ay, llevo a mi esposa. No, bola de miedosos todos los que nos hablan. Este sí dijo, voy con una amiga, la que caiga, la que quiere ir conmigo, ¿sí o no, carnal?
4: Claro.
2: Y te llevas una un día y otra otro día, ¿sí o no, carnal?
4: Correcto.
2: Correcto.
1: Ay, ay, ay, dime de qué presumes, por favor.
2: ¿Cuántas,
1: por favor.
2: ¿Cuántas amiguitas especiales tienes, hermano? Ya, la neta, sí, de que sin compromisito, pero sí amiguita especial.
4: Tres.
2: Lo mero chulo.
1: Atascado, ¿no te da vergüenza?
4: Negativo.
1: Ya me di cuenta.
2: De las tres amiguitas, la que más así te has encariñado, ¿cómo se llama?
4: Mariana.
1: ¿Y si Mariana? ¿Pero Mariana sabe de las otras dos?
4: Claro.
2: Obvio, Chitara. Obvio.
1: No, pues no. ¿Por
2: dile
1: qué?
2: A Chitara, ¿y qué tiene? ¿Sí o no?
1: ¡Ya ganó!
2: ¡Ya! ¡Por sincerote!
1: ¡Por puerco! ¡Digo, por sincero! ¡Bien!
2: En el
1: bien.
2: Fondo. Pero muy en el fondo. Me das envidia, carnal.
1: Ni tan en el fondo.
5: Me das envidia, carnal.
1: No le hagas caso porque ni tan en el fondo. ¿En qué colonia nos escuchas?
4: ¿Perdón?
1: ¿En dónde nos escuchas?
4: San Pedro Mártir, Tlalpan.
2: Va, carnal, pues ya estás conjunto y nos gritas cómo se grita allá en San Pedro Mártir.
4: Aquí suena la Qué Buena 92.9.
2: ¡Chitara, mañana nos escuchamos! 2 de la tarde en la Qué Buena.
1: Efectivamente, les mandamos besos y abrazos. Gracias por estar pues aquí con nosotros en Llamando y Ganando. Bye, bye.
2: Chitara y el pollo, y mañana puede ser primavera. Bye, Luco.
5: Bye, pollito, bye, Chitara. Nos escuchamos mañana para cerrar la semana con todo en Llamando y Ganando. Muy buenas tardes.
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5: Ahora se quedan con el Chinche Pelucas. Ya llegó, ¿eh? Muy buena tarde, 3:58.
6: La temperatura.
5: Nos despedimos con 23 grados. Buena tarde, adiós.
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17: Buenas tardes, a las 4:02, arrancamos.
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1: Complacemos. Buena tarde. ¿Cuál propones? Hola.
2: Buenas tardes, Chinchifercho. Aquí suena La Qué Buena 92.9. Te saluda tu amigo el Niño Ortiz. ¿Quién? ¿Crees que me puedes complacer con la de Mujer de Todos, Mujer de Nadie, de Epi. Calibre 50, por favor? Saluditos. ¿Y aquí en Azcapotzalco suena La Qué Buena 92.9, papá?
1: Saludos para mi carnal, el Niño Ortiz. Un abrazo. Son las 4:05 y también para el buen Ponchito, Epi. Son las 4:05.
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1: Buenas tardes, ¿cuál propones? Hola.
2: Chinchefecho. Saludos, Fercho.
1: Saludos, carnal.
2: Me puedes complacer con la de... como los miau de la Tracalosa de Monterrey.
1: Órale.
2: Saludos.
1: Sonando al aire, son las 4:12. 4:12. Oigan, prepárense porque hoy traigo Feria del Boleto, traigo el miau de la Qué Buena y el Basta. Son las 4:12. Estamos en...
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1: Buenas tardes, son las 4:15. 4:15. Aquí suena La Qué Buena.
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El que no brinque es búho. ¿Por qué? ¿Por qué me dejaron aquí mal acomodado el negocio? No puede ser posible. De ver, ¿está el patrón aquí? Ah, sí, sí, sí. En Llamando y Ganando. ¿Cómo están? Buenas tardes. Son las 4 de la tarde con 21 minutos, 4 con 21. Soy Fernando López, soy arroba chinchefercho. Está en la multilínea la bella y hermosa Sandy. Sandibel. Así le dice el patrón, Sandibela. ¿Sí te acuerdas quién era Sandibel, no?

0: maravilloso César García el Búho con el ¿Sabías qué? El Data Curioso. Adelante, amor.
1: Ahora ya te presenté.
2: Hola, mi querido Chinche. ¿Cómo estás, papi? Un saludito a todos ahí en cabina y, por supuesto, a toda la gente bonita que nos viene escuchando a través de la 92.9.
1: Un beso a todos.
2: Oigan, vámonos con este primer dato curioso, porque ¿ustedes saben cuál es el animal que duerme por la noche con un ojo abierto?
0: ¡Fercho!
2: No. A ver, Chinche, no. Ajá, no es tu esposa, claro. No es tu amante, porque te estoy checando el
0: celular. ¡No, las conoces!
2: El animal que justo se encuentra durmiendo por las noches con un ojo abierto y el otro cerrado, ajá, son los delfines. Y es que miren, déjenme les digo una cosa, este dato es fascinante y completamente real. Esta habilidad se conoce como el sueño hemisférico, uniplégico o uniesférico.
0: Ora.
2: Mientras que la mitad de su cerebro de los delfines descansa en un estado de sueño profundo,
0: sí,
2: la otra mitad se encarga de controlar funciones vitales básicas y así mantenerlos a salvo. Además de lo que ya mencionábamos, este mecanismo también le permite a los delfines justo a recordar que deben salir a respirar al aire, y respirar aire de forma voluntaria, además de tener un movimiento pues lentamente para
0: sexy,
2: no hundirse ni perder el rumbo dentro de su grupo. Y también algo muy importante en la cuestión de las hembras: las madres pueden vigilar constantemente a sus ballenatos durante las primeras semanas de vida sin descuidar su propio descanso. Así que preguntarles a ustedes, ¿qué otro animal consideran, verdad, que nos anda, que anda vigilando con un ojo abierto y el otro cerrado?
0: Pues ahorita
1: las perdí. Las perdí.
2: ¿Tú las aplicabas, mi querido Chinche?
0: Sí, amor.
2: ¿Dormido así con un ojo ahí entreabierto?
0: Sí, duré 2 semanas,
2: ¿no?,
0: sin dormir.
2: Digo, para estar checando, ¿verdad?, el celular o algo. Yo digo, total, aquí todos los de la cabana somos animales, bebé.
1: Esto
2: me
1: encanta.
2: Bueno, muchas gracias a todos, les mando un besotote. Recuerden, yo soy César García y me pueden encontrar en mis redes sociales como César García, el búho de la,
0: qué buena. Gracias, mi búho, un abrazo. Y sí conozco un animal que no duerme.
1: Andan perdidas.
0: De hecho, ahorita que salió de la cabina me dijo: te voy a estar escuchando todo el tiempo, ¿ok? con permiso, hago pausa, regreso a través de la que... Espérame. No. Deténmelo. No tengo que seguir tus instrucciones. Que perdón, carnal. Que soy un chilo que tengo aquí. Vámonos con la feria del boleto.
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0: Perdón, carnal, y gracias por pararme el jingle. Vámonos con la feria del boleto de la que buena. 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
1: Epi.
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0: 31 de octubre en la Arena CDMX. ¿Quieres boletos? Marca ahora 55 51 668 92 9. ¡Pausa! Como que tuve un déjà vu. Pausa, regreso con más complacencias en Usted Propone y...
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0: ¡La pone! Buena tarde, feliz jueves. Soy Fernando López, soy arroba chinchefercho y son las 4:27.
2: La temperatura.
0: 23 grados centígrados.
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0: 4:32.
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1: Vámonos al aire. Buenas tardes, La Qué Buena. Hola.
2: Buenas tardes, Chinche Fercho.
1: Hola.
2: Hoy quisiera proponer la canción de El Paciente del Gran Olivas.
3: No, mañana.
2: Y un saludo a Rob allá en cabina. Aquí suena La Qué Buena.
1: Ay, con qué poquita agua te ahogas, ¿verdad? No, estoy hablando aquí con el Nemo. Un abrazo, mi amor. Un abrazo también a la gente del Hospital General Ajusco Medio. Que les mando un abrazo a todas y a todos, sobre todo a las enfermeras que están. Son las 4:37, nos vemos el fin de semana.
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1: Oigan, ahí vienen los chinches quemones. Manda el tuyo al 55-5166-8929 mientras recta final de...
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1: Vámonos al aire. Buenas tardes, La Qué Buena. Hola.
2: Yo le mi chinche, cardinal.
3: ¿Cómo estás?
2: Ahí te propongo la de Reencuentro de Pequeño Musical.
3: Ok.
2: La Qué Buena 92.9.
1: Del catálogo. Qué buena rola de las maduritas. Aquí está La Pequeña Musical. Se llama Reencuentro especialmente. Dice por acá, con una dedicatoria especial para la Piedrita. Son las 4:44.
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1: Son ya las 4 de la tarde, 51 minutos. Feliz jueves. Soy Fernando López, soy arroba chinchefercho. Después de esto, nos vamos con los chinches quemones. Manda tu mensaje de audio, quéjate de lo que tú quieras, quema a quien tú quieras, di lo que tú quieras, saluda a quien tú quieras. Total, solamente va a quedar entre tú y yo. Mensaje de audio, chinches quemones, después de esto de la arrolladora. 55 51 668 92 9.
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0: Eso me pasa por tener mi celular en modo motivacional.
1: ¡Está vibrando!
0: Perdón, es un WhatsApp, perdón.
1: ¡Saludos para el buen Laliux! Antes de ceder los micrófonos al gran brother, llega Martín Campos en punto de las 5 de la tarde para presentarles Salsa Cumbiando, pero mientras, vamos a hacer una catarsis radial. Y digan de que están insatisfechos con el Fercho. 5 minutos y las 5, aquí están los quemones, chinches quemones. Bueno, hola, qué buena, hola.
2: Chinche Fercho. Hola, chinche Fercho.
1: Hola, amor.
2: Yo quiero quemar a mis compañeras, a Mari y a Fanny, que sean como muertas vivientes en la plancha. Ya se nos pasaron sus sueños. Saluditos.
1: No, cuidado, yo creo que mientras haya tiempo, los sueños siguen vigentes. Bueno, hola, qué buena, hola.
3: Hola, pinche Fercho, buenas tardes. Yo quiero quemar a mi hija y a mi yerno.
1: ¿Por?
3: Porque ahora sí, diario que yo vengo a su casa, me empiezan a hacer burla.
1: ¿Por qué será?
3: Y los quiero quemar. Y aparte porque llegan bien tarde según de trabajar, vienen bien tarde y llegan hasta las 7 de la noche.
1: ¡Qué vergüenza!
3: Y o sea, ellos se terminan de trabajar a las 5.
1: ¿Y esas dos horas dónde estarán? O sea, ¿cómo me cae mal de verdad la gente impuntual, carnal?
4: No.
1: Bueno, hola, qué buena, hola.
5: Quiero quemar al señor Isidoro Aguiñaga, que ya lo cacharon otra vez con su novio Noé García, haciendo sus cochinadas atrás del camión, aquí en Tultitlán.
1: No, sí, cuidado, porque luego salen los camiones. Me ha tocado y me ha pasado. Me han salado 2-3 camiones. Bueno, hola, qué buena, hola.
6: Hola, muy buenas tardes, qué buena. Yo quiero quemar a mi amigo el Noé García.
1: ¿Por?
6: Que ya le pusieron el estreñido. Se la pasa haciendo
1: en
6: nada.
1: El baño.
6: Ahí sentado nada más en el jale. Saludos.
1: Un abrazo. No, hay que generar, hay que utilizar el tiempo. Aquí, allá, con este, con la... No. Bueno, hola, qué buena, hola.
7: Chinche Fercho. Yo quiero quemar a la qué buena porque...
1: ¿Por?
7: No regresa al Cheto.
1: ¿No regresa al qué, el cheque?
7: Porque no dejan ganar.
1: Ah.
7: A los radio escuchas. Dinero. Les ponen muchas dificultades. Y aquí son, qué bueno, de 2.9.
1: Es que hay procesos y hay reglas como en todos lados. O sea, si ya ganaste, tienes 3 meses para volver a llamar a la qué buena y ganar. Y el Cheto no va a llegar y regresar jamás. Ya lo mandamos a la. Bueno, la qué buena, hola. ¿Quién? Bueno, acá el Fercho, ¿allá quién?
8: Bueno.
1: Hola.
8: Hola, buenas tardes.
1: No tengo dinero. No voy a pagar la pensión. ¿Qué pasó, mi amor?
8: No, yo quiero...
1: ¿De qué te quieres quejar?
8: Quiero quemar a mi familia política.
1: ¿Por?
8: Ay, porque son muy cochinos, la verdad.
1: A ver, pero ¿por qué cochinos? Para empezar, vives con ellos. Escuchamos y no juzgamos. O sea, vives con ellos porque si no, no te darías cuenta que son bien cochinos.
8: Sí, por desgracia.
1: O sea, vives con tu
8: suegra.
1: Hoy presentamos el caso de la rimada. O sea, entonces tú vives con tu suegra porque tu chavo...
8: Porque mi mamá me corrió.
1: Y entonces te fuiste acogida por tus suegros.
8: Desgraciadamente, mi novio, bueno, ahora mi esposo, pues me trajo a vivir acá con él.
1: Oye, y cuéntanos, ¿cuántas personas viven en esta casa?
8: Nada más somos 4, pero cuando viene la familia política, que son un chingo, pues es cuando hacen fiestas, no recogen su desmadre, no.
1: Son un relajo. Oye, mi amor, ¿y cómo le haces en momentos donde no tienes que...? No, ya, te mando un abrazo. Un abrazo, mi amor. ¿Dónde vives? Ah, que con tus suegros. ¿Cómo se grita bien fuerte allá donde estás, mi amor?
8: Aquí suena la que buena 92.9.
1: No, se grita bien fuerte así con la mano derecha en la... ¡Gracias! ¡Llega el Brody! Va entrando aquí a la cabina Martín Campos.
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1: Soy Fernando López. Regreso a partir de las 6 de la tarde con más de qué buena música.
10: La temperatura.
1: 22 grados centígrados.
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4: Mis Brodies, ya a las 5 de la tarde con 2 minutos, 5 con 2. Esto es de Adolescentes Orquesta, se llama Virgen.

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2: ¡55-51-66-8929! Es la multilínea para complacerte en esta tarde. Esto es Cumbia, Rayito Colombiano. Súbele, súbele, mi brother. Ya son las 5:07.
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1: Mis brodies, buenas tardes. Ya estamos arrancando 5 de la tarde con 10 minutos, 5 con 10. Se me fue el aire, por eso no echamos grito efusivo el día de hoy. ¿Cómo están, familia hermosa? Ya estamos arrancando una emisión más de salsa. Salsa cumbiando, muy buena salsa con la que arrancamos el día de hoy. Buena cumbia, como ya es costumbre. Mis brodies, en los controles está ni más ni menos que el Robert del enamorado de la salsa. Se emociona cada que le decimos que el enamorado de la salsa. Se levanta el cuello y dice, ese soy yo. A nuestras bellas telefonistas que están ya en estos momentos en las líneas telefónicas, todas supervisadas en estos momentos, calificadas y casteadas por Sandy. Y también está Teslita en la producción el día de hoy. A ella no le decimos nada porque es la productora y hay que respetarla. Y en el micrófono su amigo y servilleta Martín Campos, el Brody. Mis brodies, vamos a las líneas a ver quién anda de este lado. Hola, la qué buena, buenas tardes.
2: Buenas tardes, mi brody.
1: ¿Qué onda, mi brody? ¿Quién habla?
2: El Javi de los Reyes La Paz, una vez llamándote.
1: ¿El Gaby?
2: Javi.
1: ¡Javi! ¿Qué onda, mi Javi? ¿Cómo andas?
2: Bien, ir aquí, regresando a la casa, terminando de chambear.
1: ¿Cómo te tratan las lluvias, carnal?
2: Híjole, están de la fregada, pero bueno, es algo que no se puede controlar.
1: Ni hablar, mi Javi. Oye, pero qué padre que ya vas a llegar a tu casa y eso nos da muchísimo gusto, que estás llegando con bien. Y te vamos a poner una rolita, ¿cuál quieres escuchar?
2: Mira, traigo ganas de escuchar una canción que se llama Ana Milé.
1: ¡Uy, rolón! ¿Dedicada para quién?
2: Rolón. Mira, no dedicada para alguien, pero sí me recuerda a una amiguita que... pues que le pintaron el cielo color de rosa y al final le fue mal.
1: Mucha gente se identifica con la historia de Ana Milé de Grupo Niche. Ahorita te la vamos a poner con gusto, mi brody. Dime bien fuerte nada más, allá los Reyes, ¿cómo se dice?
2: Aquí suena la qué buena 92.9.
1: ¡Eso es todo! Hola, la qué buena, buenas tardes. Bueno, hola, la qué buena.
3: ¿Cómo estás, brody?
1: ¿Qué onda, mi brody? ¿Quién habla?
3: El buen Jonathan, ¿cómo estás, canijo?
1: ¿Qué onda, mi Jonathan? Mira, pues aquí andamos bien, Felipe, y con tenis, ya es jueves, carnal. Como que nos va a llover otra vez, pero no importa. Aquí estamos dándole a la rumba.
3: Con que tengamos actitud es lo importante.
1: Eso es todo. Mi brody, ¿tú qué andas haciendo?
3: Aquí, laborando en el aeropuerto.
1: ¿En el aeropuerto? ¿A qué te dedicas ahí, carnal?
4: No, mañana.
3: Estoy en las oficinas.
1: Ah, ok, muy bien. ¿Y hasta aquí ya sales?
3: Hasta las 10:30 de la noche.
1: Bueno, bueno, todavía te falta un ratito. ¿Ya te fuiste a comer?
3: Ya vamos regresando.
1: Ah, muy bien. Sí, ahorita para que no te vaya a dar el mal del jabalí, hay que poner una salsita, ¿no?
3: Exactamente.
1: ¿Cuál quieres escuchar, carnal?
3: La cumbia de la Sonora Dinamita, La Vela, por favor.
1: Va. Esa rola me trae muy buenos recuerdos, carnal. Vamos a bailarla, ¿te late?
3: Sí, aquí con las compañeras.
1: ¿Cómo se llaman las compañeras? Mándale saludos.
3: Mira, tenemos a Dafne, a Maritza, a Yarim,
1: ajá,
3: a Alejandra.
1: Saludos a todas ellas. Y allá en el aeropuerto, a ver, ¿cómo se dice?
3: Aquí suena la que buena 92.9.
1: ¡Eso es, Toño! ¡Vámonos! Ana Milé. Es el Grupo Niche. Ya son las 5:14. ¡Esa!

Son las 5:19, mis brodies. Aquí llega la cumbia de la vela. La estás escuchando esta tarde aquí en...

0: 26, monito, 5 con 26. Y acabamos de escuchar este gran tema, Gritaría, de los socios del ritmo, acompañado ni más ni menos que de un gran amigo de Salsa Cumbiando, que hoy nos está acompañando aquí en cabina. Se trata ni más ni menos que de
1: Ali Teles y
2: Telechicos.
0: La cumbia poblana esta semana ha engalanado aquí nuestra cabina y la verdad es que nos da muchísimo gusto porque la cumbia poblana tiene algo especial. La cumbia poblana es verdaderamente representante de nuestro país. Si hubiera una competencia de cumbia mexicana, mandaríamos la cumbia poblana por delante, ¿no?
1: Estaría excelente. Buenas tardes a toda la gente, a todos los brodies. Pues un gusto, reciban cordiales saludos desde Puebla, México, Ali Teles y los Telechicos aquí en La Qué Buena.
0: Oye, acabamos de escuchar este dueto que hicieron, este acompañamiento que hicieron junto con los socios del ritmo y que la verdad es que quedó espectacular. Gritaría junto con los socios del ritmo. Cuéntame un poquito cómo se da esta fusión que hicieron. Fue en vivo, ¿verdad?
1: Sí. Bueno, esta canción se hizo en estudio, pero tiene magia porque esta canción al principio se grabó, pero pensando en sacarla así, nada más como Ali Teles.
0: Ok.
1: Pero sucede la magia y pues aquí hay un personaje que tiene mucho que ver para que esta colaboración se haya dado. Ajá. Y pues, el buen Pollo fue el que juntó a las dos agrupaciones.
0: Qué chido.
1: Y se dio, la verdad es que nosotros, cuando yo envió la grabación ya terminada a

0: a Gustavo, que es el manager que estaba esa noche junto con el Pollo. Ajá. Y con el buen Mau, para que le escuchara y me dijera, oye, ¿cómo ves? ¿Ya está o le falta? Dice, espérame, no le muevas, espérame. Y ya me dice, ¿sabes qué, Ali? La vamos a grabar con los socios. Y yo dije, ¿qué?
1: ¡Wow! Que aparte esta canción, pues tiene un misticismo especial, ¿no? Porque en su momento, pues la graban Teles, posteriormente tú la grabas, ahora la graban junto con los socios del ritmo y siempre ha sido todo un éxito.
0: Esta canción yo creo que ya es de los temas que llegó para quedarse. Tiene más de 2 décadas que esta canción. Yo la escucho en la radio por todos lados, pareciera que fue ayer. Esa canción es como parte de la historia de pues todos los que les gusta la cumbia, ¿no?
1: Oye, y aparte a mí me gusta mucho conocer las historias que hay detrás de las canciones, y sé que esta ya estaba en el destino para ustedes, o sea, para que llegara a ustedes. ¿Quién se negó de alguna forma, no la vio para grabarla? Se vale decir aquí, porque nos tuvimos ayer aquí en cabina, para que se sepa.
0: Bueno, pues no sé, esta canción de alguna manera... ¿Lo digo?
1: ¡Sí!
0: ¿Lo digo?
1: No, yo lo voy a decir, ¿no?
0: A ver, dilo.
1: Yo hasta donde sé la historia es que primero la escuchó Emiliano López de Los Chicos Aventura y dijo, ¡ah, no, sí, luego la grabamos! Y tómala que no la graba y ya después llega con ustedes.
0: Fíjate que el compositor, que es Saturnino García, se la propuso. Bueno, yo supongo, yo ya después lo supe por las redes sociales, que esa canción llegó primero a sus manos. Ajá. Y que, pues exactamente, le dijeron, sí, luego vemos, ¿no?
1: Sí, por dar largas. Tal vez sí le va a grabar, ¿no? Pero dijo luego.
0: Llegó a las manos de en ese tiempo, los tres hermanos, los Teles, los que estábamos juntos. Y fíjate que esa canción originalmente no entraba como ustedes la conocen. Tenía un tono diferente que todavía me acuerdo. Era la misma letra, pero el tono era diferente.
1: A ver, más o menos, ¿cómo sonaría?
0: Esa canción empezaba así, dice... Si pudiera encontrar las palabras para poder decir lo que siento yo. Y efectivamente, ¿sabes qué? Sonaba así a Chicos Aventura. Ahorita que la estoy cantando, sí sonaba eso.
1: ¡Ay, qué bárbaro! Pero estaba ya destinado para que ustedes tuvieran este éxito. Oigan, muchachos, vamos a hacer una pausa y vamos a regresar porque traen un nuevo tema y queremos que se lo presenten a toda la banda de aquí, Salsa Comedores. ¿Late?
0: Me late chocolate.
1: Ok, bueno, pues tenemos aquí en cabina esta tarde,
0: Ali Teles y
2: los Telechicos.
1: Eso. Vamos a una pausa y enseguida regresamos con más. Mis brodies, no se despeguen ni un solo instante porque ahorita vamos a presentar aquí en exclusiva el nuevo tema.
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1: Son las 5:31.
4: La temperatura.
1: 21 grados.
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0: recuerdos, qué recuerdos al escuchar esta versión de Yo Soy Tu Maestro con Ali Teles, que la verdad es que nos da mucho gusto. Y ahorita platicábamos fuera del aire que, bueno, pues grandes éxitos que fueron en su momento con los Teles. Hoy estamos escuchando estas nuevas versiones, ya ahora contigo, con Ali Teles.
1: Así es, los remakes de estos grandes éxitos que a la fecha en vivo los sigo interpretando junto a la música y a las propuestas que ya tenemos como Ali Teles y los Telechicos. Y es algo maravilloso que el público nos lo permita de alguna manera, porque también el público, hay comentarios y hay gente que nos ha llegado a decir: oye, pero si te saliste de los Teles, ¿para qué cantas la música?
0: Sí, nunca falta, nunca falta. Al final hay una relación cordial y todo es en paz, en familia, ¿no? Porque son familia.
1: Así es, la relación familiar está intacta. Obviamente en un principio yo creo que, como todo, tienes que pasar como el duelo, porque al final de cuentas fue una separación, ¿no?
0: Claro.
1: Y de un lazo familiar muy fuerte, pero esa parte se respeta mucho. Como hermanos nos queremos mucho. La verdad es que yo respeto y admiro mucho a mis hermanos, los quiero mucho. Y pues estamos bien. O sea, yo creo que desde un principio se habló pues claramente. Y yo lo digo así, con el corazón en la mano, de cómo íbamos a quedar de toda esta parte. Y está esa, pues esa situación de que yo podía hacer uso de
0: qué padre,
1: el
0: qué
1: material,
0: padre.
1: ¿No?
0: Y al final hoy se ven en las cenas familiares, en la Navidad, con gusto.
1: Y con gusto profesionalmente también. Yo te puedo decir, en este caso de los Teles, mi hermano Iván Teles, que es el que se quedó como dueño de la agrupación, uh-huh. Es una agrupación muy querida, muy exitosa. Entonces, la verdad, yo creo que él siente lo mismo de verme a mí también como su hermano, que vamos creciendo, ¿no?
0: Claro, sí. El orgullo familiar. Y yo lo veo de esta forma, no sé si sea así. O sea, al final es la tradición de los Teles, y hoy con este sonido fresco de Ali Teles, que le está dando un empuje diferente a la cumbia poblana y que está siendo arropado por los grandes sonideros, ¿no?
1: Es maravilloso poder contar con el apoyo del ambiente sonidero. Obviamente sabemos que hay sonidos que son muy muy estrictos en el tipo de música que tocan, uh-huh. Pero todos aquellos sonidos que nos apoyan, pues de verdad gracias, porque son también una parte muy importante para que la música que hacemos, los sonideros o los poblanos, es que ya no sé si decir que es sonidero, porque hay una oye, no, que no es sonidero, que sí es sonidero. Yo me quedo con que cumbia poblana, y entramos dentro del
0: sonidero. Y yo creo que hoy que está viviendo este momento tan excepcional el movimiento sonidero, pues cabe ahí, ¿no?
1: Gracias a todos los sonidos, de verdad, que creen en lo que estamos haciendo y que ocupan la música que estamos haciendo ya como Ali Teles para pues llevarlo a la gente, ¿no? Sáname es uno de los temas que muchos sonidos tocaron. Es una de las propuestas nuevas como Ali Teles y los Telechicos.
0: Y hoy traen un tema nuevo. Estamos de estreno y queremos que nos cuenten, porque la verdad es que a mí me impactó la historia, la letra de esta canción. Pocas cumbias son tan profundas, y esta creo que es muy profunda, todo lo que hay detrás de esta cumbia. A ver, cuéntenos un poquito de esta nueva canción.
2: Claro que sí. Bueno, este es un remake. Tiene un poquito más de 10 años, uh-huh. Que ya se había grabado ahí por el 2016, pero no tenía un video oficial.
0: Okay.
2: O sea, solamente pues estaba la canción. Y bueno, actualmente con todo esto de las redes sociales se ha hecho como muy viral esa canción, y pues se tomó la decisión de hacer el remake, y pues es lo que pues más adelante vamos a estar presentando.
0: Y esta canción, a ver, cuéntanos un poquito de qué va. ¿De qué va la canción? ¿De qué trata? Porque es donde yo digo, es muy profunda esta canción.
2: Claro que sí. Ya en la onda de los chavos dirían que pues es de los migajeros.
0: Ok.
2: Pero bueno.
0: Solo ya, esperar.
2: Sí. Solo esperar. Uh-huh. Es sobre pues que no saben valorar el amor de una persona, pero en este caso visto de los pies, en este caso de un hijo.
0: Okay.
2: O sea, como que se lo cuenta. Bueno, la historia es que el pequeño o el hijo se lo canta a su mamá. Que se dé cuenta, que abra los ojos. Que...
0: O sea, el niño le está diciendo a su mamá: no seas migajera, mamá.
2: Prácticamente,
0: okay,
2: sí.
0: Ok, ok.
1: Fíjate que ya si lo ves desde ese punto, es como si el niño le dijera: estás con él, o sea, la pareja de su mami, uh-huh. y pero él sigue maltratándote. Es lo que dice la letra.
0: Híjole.
1: No te da el amor que tú te mereces.
0: Qué fuerte.
1: Ya no puedo ver más esos ojitos llorar.
0: Oh, y yo creo que habrá mucha gente que se va a identificar con este tema, porque aunque a veces existe, la gente guarda silencio por pena o por dolor, etcétera. Y yo creo que la gente lo va a aceptar muy bien este tema.
1: Ha tenido buena aceptación y estamos muy agradecidos. Yo creo que es un tema que sucede cotidianamente, pero de esos temas que siempre están en silencio, que no se hablan, ¿no? Entonces,
0: claro,
1: a nosotros nos tocó poder representar un tipo de historia, sí, que es algo muy complicado, porque hoy en día dices, mucha gente dice, oye, no sabes que eso no vende, eso no está.
0: Sí,
1: no.
0: Sí, sí.
1: Pero finalmente, para nosotros, en lo personal, para mí era una necesidad poder plasmar una historia así.
0: Que rime, nada más, te dicen, no, un estribillo. Oigan, pues muchas gracias por habernos acompañado el día de hoy. Esta es su casa, Salsacumbiando, ya lo saben. Las veces que quieran venir aquí, y si quieren traer algo de Puebla, es bien recibido.
1: Excelente, bro. Y gracias a todo el público de Qué Buena de Salsacumbiando. Pues este tema aquí se los dejamos.
0: Así que vamos a escuchar en estos momentos, por favor, encárguensela al público.
2: Claro que sí, la siguiente canción es de las favoritas de La Qué Buena y se llama Solo Esperar.
0: Y lo escuchan aquí en...

0: Ya son las 5 de la tarde con 46 minutos. Vámonos con una complacencia, mis brodies, porque aquí uno empieza a echar chorcha y chisme. Uno se va enterando de los chismes cumbiamberos y vamos a la línea. Hola, la qué buena, buenas tardes.
1: Muy buenas tardes, mi brody, ¿cómo estamos?
0: ¿Qué onda, mi brody? Muy bien, ¿y tú?
1: Con toda la actitud, fondo, cachaguao.
0: ¿Chambeando o qué andas haciendo, carnal?
1: Estamos aquí chambeando, mi brody.
0: Ya es jueves, carnal, ya es jueves para irnos de fiesta.
1: Por supuesto que sí, mi brody.
0: Oye, mi brody, ¿qué rolita quieres escuchar?
1: Mira, quiero escuchar la de Willy Colón, Idilio.
0: ¿Dedicada para quién?
1: Para toda la banda aquí en la colonia Zapotitla, en Tláhuac.
0: ¡Órale! ¿Y allá en Tláhuac cómo se dice?
1: Aquí suena la que buena 92.9.
0: Son las 5:47, mis brodies. Súbale este tema. Es para bailarlo, para dedicarlo. Disfruta estos trombones de Willy Colón.
2: Súbale, mi brody.

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1: Son las 5 de la tarde con 52 minutos, 5 con 52. Por acá nos están pidiendo para la banda de Texcoco. Es la cumbia de los pobres. ¡Súbale, mis brobis! Son las 5:52.

0: Ya son las 5:55, mis brodies. Marco Antonio nos pide la canción de Que Somos Tú y Yo. Saludos para Marlene, que es su esposa y la quiere mucho. Dieguito Roldán nos pide la canción de nada de la Orquesta Renovación. Saludos para Cami y Romy en Iztapalapa. También por acá nos piden Las Brujas para el taller de Don Elías en Chimalhuacán. Simón Melo de Acatepec, Guerrero. Allá nos están escuchando en La Qué Buena de allá en el 90.1. Muy bien. También dice, me puedes complacer con el tema Vete Ya. Vete Ya con él, de Proyecto Balam y Efren David. Saludos desde Iztacalco, Valery Pamela. También Roberto nos pide la canción de Sin Ti, dedicada para Chío de Pacmail, de La Doctores. Doña Vicky de Chimalhuacán nos pide Amor y Control. Saludos para la familia Galloso. Mis brodies, mañana tenemos una cita en punto de las 5 de la tarde con más salsa, con más cumbia en Salsa Cumbiando. Yo soy Martín Campos de Brody y a continuación ya huele a billete, ya huele a dinero, porque llegan las rolas que cuentan para tu cuenta con el Fercho. No le cambies ni un solo instante aquí.
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0: 5:57.
2: La temperatura
0: 21 grados, mis brodies.
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3: 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Hoy inicia el proceso electoral 2026-2027. En la ceremonia cívica, la consejera presidenta del Instituto Nacional Electoral, Guadalupe Tadei, advirtió a los contendientes que la competencia democrática exige respeto a las reglas. Destacó que la responsabilidad no corresponde solamente a las instituciones. También es esencial el desempeño que tengan los partidos políticos y los candidatos.
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3: La presidenta Claudia Sheinbaum resaltó las simplificaciones administrativas que se proyecta otorgar, que se proyectan otorgar en el paquete económico 2027 a las micro y pequeñas empresas a través del SAT, el IMSS, Nacional Financiera y la Secretaría del Trabajo. El director general de Nacional Financiera, Carlos Torres, informó que hoy a las micro y medianas empresas se les ofrecen diversas modalidades de crédito. Los micronegocios pueden obtener hasta 500 mil pesos y un plazo de pago hasta 3 años, mientras que la opción Mi Primer Crédito ofrece hasta 5 millones de pesos a pagar en 5 años. La jefa de gobierno de la Ciudad de México, Clara Brugada, anunció que se renovarán todos los planteles de la educación básica en las 16 alcaldías y se destinará alrededor de 2 millones de pesos por cada escuela. El secretario de Obras de la capital, Raúl Basulto, detalló que con el programa 1, 2, 3 por mi escuela se hará la rehabilitación de muros, pintura general, construcción de aulas de usos múltiples y remodelación de baños, entre otras acciones.
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